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9: Estamos con las pólvoras. Dejamos pólvoras.
10: Pólvoras.
9: Ahorita regresamos, ¿no?
10: Va.
9: El cruce de garitas en punto de las 30, de los 30 minutos. También ahorita. Te vas a aventar las garitas. Ya te toca, ¿no? No haces nada.
10: Yo nomás vengo así como para saludar.
9: Ya, aviéntate el jalecito, ¿no? De una vez.
10: Ya, ya voy a empezar a programar, mi
9: hija. Ya.
10: Dame
9: suéltate
10: tiempo.
9: Suéltate el pelo.
10: Dame tiempo.
9: Mira que no estoy en mejor momento.
10: Estoy en mi mejor momento.
9: Vámonos con los Peñas, señores. 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
10: Sí.
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10: Vámonos.
9: ¿Mañana?
10: ¿Las dos
9: jalamos?
10: ¿Días? ¿O qué?
9: 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Está. Vámonos con Superestrella, señores. Aquí nomás.
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0: Vámonos rápidamente con el reporte de Garita. Señoras y señores, déjeme decirle, déjeme informarle que si usted va a cruzar para el otro lado con nuestros amigos los gabachos, el tiempo de espera por la Garita Centro, si usted va por la General en su automóvil, son 25 minutos. Por la Sentry, 20 minutos de espera. Y por la Peatonal, el tiempo de espera es de 15 minutillos. Por la Rail Lane, el tiempo de espera en su automóvil son 35 minutos. Y por la Peatonal, 15 minutillos. Garita Nuevo Mexicali. Nuevo Mexicali. El tiempo de espera por la General en su automóvil son 15 minutos, Sentry 15 minutos y por la Peatonal son 10 minutillos. Ahí quedó el reporte de Garitas que fue traído usted gracias a la Mejor FM. Y la Carajilla. La Carajilla. ¿Cómo es la de este? Mira, se me olvidó. ¡Qué bárbaro! La Carajilla. En 4K. Bye bye, corazones. Vámonos a un corte comercial. Vámonos.
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6:01, señores. Arrancamos, pero antes vámonos con el reporte de garitas que ha traído usted gracias a la Mejor FM. Y ahora sí, su programa Recordando a mis amigos con el Pericaño. Déjeme informarle que si usted va a cruzar para el otro lado con nuestros amigos los güeros, el tiempo de espera por la garita centro, si usted va por la general en su automóvil, son 25 minutos. Por la Sentry, 20 minutos. Y por la peatonal, 25 minutos. Por la Rally Lane, el tiempo de espera en su automóvil son 30 minutos. Y por la peatonal, 20 minutillos. Por la garita Nueva Mexicali, el tiempo de espera por la general en su automóvil son 20 minutos, Sentry 10 minutos, y por la peatonal el tiempo de espera también es de 10 minutos. Ahí quedó el reporte de garitas que fue traído a usted gracias a la Mejor FM. Y recordando a mis amigos, vámonos con más de la buena música y ahorita volvemos para presentarnos formalmente cuál debe de ser. Vámonos con esto a cargo de José Ángel Ledesma, el Coyote, se llama Ranchero Enamorado, el Capibara Enojón, el Capibara Problemático, el Capibara Pelionero. Lo más nuevo, Ranchero Enamorado 6:02, la mejor.

Son las 6 de la tarde con 8 minutos, señores. Ya andamos por acá en los controles de la mejor FM 103.3. Te saluda tu compa Pepe Rentería, el Pericaño. Y ya andamos con todo en este. ¿Qué día es hoy? Ya no sé ni los días en que vivo. Hoy es martes, ¿va? Martes. Ah, no, hoy es miércoles, ombligo de semana. No, no, no, no. Hoy es jueves, Pepe. Jueves 24 de septiembre del 2026. 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También tenemos la selfie con los tucanes de Tijuana, que se presentan este viernes ahí en el Palenque del FEX. Ya arrancan las fiestas del sol. Por si usted no sabía, ya está a la vuelta. Ya mañana, ¿verdad? Ya mañana arrancan las fiestas del sol aquí en Mexicali. Y mañana se presentan los tucanes en el Palenque. Y aquí tenemos la promoción de la selfie con los papás de los pollitos, los tucanes de Tijuana. Andaremos hasta las 8 de la noche, señores, el día de hoy. Gracias a mi buena amiga Jessica Lucero La Carajilla, que ya pasó a retirarse, y aquí nos quedamos nosotros, ¿verdad? 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Así que ya lo sabes, es jueves, señores, es jueves 24 de septiembre. Estamos muy contentos de poder estarlos acompañando a través de los controles de La Mejor FM, así que vámonos con más de la buena música y ahorita volvemos para empezar a leer los mensajes del 6862-165971. El WhatsAppazo de La Mejor FM ya está totalmente listo y activado para recibir todos sus mensajes, 6862-165971. Así que ya lo sabe, vámonos. Aquí llega Grupo Clasificado y también Los Buitres. Se llama Cariñito. Son las 6:10. La Mejor. Ahí te va.

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8: 6:16 PM. Aquí llega el grupo que vale lo que pesa. Grupo Pesado, se llama en corto, lo más nuevecito, la mejor.

0: Escuchamos a la señora Lucero. Sí, señora Lucero, porque ya está grande Lucero, ya no es Lucerito. Bueno, para nosotros las personas que no tenemos tanta edad, ¿verdad? Nos conocemos como Lucerito. Le seguimos diciendo Lucerito, pero pues bueno, ahí quedó lo más nuevecito de Lucerito. Lucerito. Es 6 de la tarde con 22 minutos, señores. Estás escuchando, recordando a mis amigos por la mejor FM 103.3. Te saluda tu compa Pepe Rentería. Y aquí andamos con todo en este jueves, la antesala del fin de semana, jueves 24 de septiembre del 2026. Saludos para toda la raza que ya está mandando su mensajito al 6862-165971, el WhatsAppazo de la mejor FM. Saludos para toda la raza que anda chambeando, la gente que anda en las diferentes calles de Mexicali, dando el rol, trabajando o lo que sea que ande haciendo. Ahorita ya como ya no está haciendo mucho calor, de hecho ya no hace casi nada de calor, va. Ahorita ya la raza que no traía refrigeración, pues ya anda a gusto, relajado, tranquilón, ya no se enojan por nada, si les avientan el carro, si se les meten ahí sin marcar direccional, ya no se enoja la gente, ya andan bien tranquilos, porque lo que le hace enojar a uno es el calorón, ¿verdad? Y aparte que se le estén atravesando y que le mienten la jefa y toda la cosa, pues eso es lo que le enoja a uno, pero en tiempo de así como está el climita ahorita, ya más tranquilones, aunque te mienten la jefa, pues ya uno ni se enoja, ¿verdad? Ya se la pasa uno tranquilo, relajado y toda la cosa, pero bueno, vamos a ver qué anda por acá en el WhatsApp, suele mejor porque tenemos bastante mensajes, de hecho llegaron desde temprano porque como me escucharon que di la mención de las garitas, la raza empezó a mandar los mensajes desde las 5:30.
1: Buenas, ¿qué onda, Pepe?
0: ¿Qué rollo?
1: ¿Ya te alargaron el programa por fin o qué? Para que veas, puesto rolito una vez.
0: No, pidiendo. No. Eso comienza hasta las 6 de la tarde. Bueno, ya, ¿verdad? Saludos para el leñador, ¿qué rollo, leñador?
2: Pepe, periqueño.
1: No, periqueño, lo que es el hambre. Entras a las 6 de la radio, tu jornada laboral, ya son las 5:34 y te estoy escuchando. Que estás cubriendo la carajilla.
0: No. Ay, no estaba cubriendo la carajilla.
1: Mira lo que la carajilla habla de ti. No, pero está bien.
0: A ver. Paren todo. A ver, leñador, explícame bien eso. ¿Me está dando a entender que la carajilla habla cosas malas de mí? A ver, si alguien sabe algo de eso también, por favor, comuníquese 6862-165971, WhatsAppazo. Ahí dígame, ¿sabes qué, Pepe? El otro día escuché a la carajilla que estaba hablando pestes de ti, que estaba hablando cosas malas de ti. No creo, la verdad, la carajilla es muy amiga mía, entonces no la creo capaz de que ella diga cosas malas de mí. Al contrario, dice muchas cosas buenas. ¿Por qué? Porque somos amigos, ¿verdad? Y aparte somos compañeros, entonces ella sería incapaz de hacer ese tipo de cosas, leñador. No seas candil, ¿eh? Ahí anda de cizañoso nomás. Hasta pensé que era la carajilla, dice. Ok, dice, aprovechando que estás ahí, ven, poniéndola de tu cárcel, de los rookies, pequeño. Mira, pues, esa canción dura como 15 minutos, hombre. Dice, ok. Dice, buenas tardes, Pepe, aquí David Robles de Centinela, póngase la pajarera del monarca de Sinaloa. Bueno, dice, bueno... buenas tardes, pequeño. Me podría poner la canción Te Compro con Duelo, composición de ya sabes quién. ¿A poco esa es de Espinoza Paz? ¿Es de Espinoza Paz la de Te Compro de Duelo? Según yo es de Oscar Iván Treviño, el vocalista de Duelo. Porque Oscar Iván también es compositor y de los buenos, ¿eh? Es compositor de los buenos, el Oscar Iván Treviño, el vocalista de Grupo Duelo. Y de hecho tiene un montonal de canciones, la de Malabares, la de... Hay uno que se llama la de Suerte, ¿cómo va la de Suerte? A un hombre con suerte, esa rola está hermosísima, composición de él, de Oscar Iván Treviño. Vayan y escúchenla si no saben cuál es. A ver, Inca Zurraña, me fui de paso. ¿Qué pasó?
3: Aquí andamos, viejón. Andamos dándole duro y macizo, viejón. Hay un climita de 35 grados, tráfico full en todas partes, viejón. Que sí, que si no quiere salir de su casa, no salga, porque se va a atorar.
0: Aquí está
3: dándole duro. Macizo, hijón. Ahí se me puede poner la rolita de... Una, la de Pedro y Pablo, hijón.
0: Pedro y Pablo eran hermanos.
3: Y aquí andamos reportando.
0: Amigos inseparables quedaron abandonados. Dice, ¿qué onda, pequeño? El tremendo papi chulo, saludando a todos y a doña Mati Fierro por mesa de hasta el día de hoy, dice, hasta el día de hoy, yo te amé, no lo niego. Que por cierto, el Darey Castro, que es el que canta la rola hasta el día de hoy, es el Benjamin Button, así se llamaba, el Benjamin Button de la vida real, ¿Por qué? Porque cada vez se hace más joven el Daray de la Sierra. Ya ven que cuando cantaba con los Darayes de la Sierra se miraba viejo. Ahora de viejo se mira más joven cantando canciones de esas de las nuevas de los morros. El Daray se pasó de lanza, ¿no? Pero pues bueno, saludos para el compa Pino, ¿qué rollo?
4: Buenas tardes, raza. Y la mejor FM 103.3. Y recordando mis mayates. Aquí andamos en las diferentes calles de Mexicali. Acá para este lado de los portales, señores, hay movimiento fuerte policíaco. Movimiento fuerte policíaco para acá. El área de los portales está caliente el rancho. Así es que si viene para acá, pónganse trucha porque va a haber mucho tráfico, porque hay un fuerte dispositivo policíaco. Para el Psycho TV, la mejor FM. Recordando mis mayates, el reportero libre, reportero del barrio. Y saludos a lo especial, a mi compa Cuchi. ¡Arriba! En efecto, la carajilla dijo que el Pepe Rentería es mayate. Lo dijo al aire, señores, en la mejor FM 103.3.
0: La verdad no te creo, mi estimado reportero del barrio. Mira, si vas a hacer la chamba, hazla bien. ¿Cómo que hay demasiado, recorrido policiaco? No sé cómo dijo. Danos la nota bien. Ve y pregúntale a los policías qué es lo que está pasando. Luego nos quedamos con el pendiente y no podemos ni dormir. Dice, hola, buenas tardes, Pericaño. ¿Me podrías poner Besos y Copas con Jenny Rivera? Ok, sale, vale. Ahorita la buscamos y la mandamos con mucho gusto. Claro que sí.
5: ¿Qué dice, Pepe?
0: ¿Qué vale?
5: Póngame ahí la rolita de Agüita de Coco, porfa.
0: Deposita primero y ahorita te la mandamos. De hecho, no la quería grabar esa canción, Oscar Iván Treviño, te compro, pero fue un exitazo, dice, de duelo y afirmativo. Es buen compositor el vocalista. Bueno, ahí está. A ver, ¿qué pasó con Papino? ¿Qué rollo? Sigue mandando todavía, a ver. ¿Qué pasa?
4: ¡No, hombre! ¿Usted quiere que me vaya el boti? Así como el rockero vaquero, por eso yo no estoy en la radio. Preguntó a la policía qué rollo y está en tambao.
0: Bueno, ahí están los mensajes de la Guasapazo, señores. Vámonos con más de la buena música, que llegan los bookies, que por cierto ya andan despidiéndose de los escenarios, ¿eh? Vámonos. Se llama Tu Cárcel, Marco Antonio Solís, sonando en la mejor FM. ¡Súbele!

0: papá. Vámonos rápidamente con el reporte de Garita, señores, que es traído para ustedes gracias a La Mejor FM y su programa Recordando a Mis Amigos con el Pericaño. Así que déjeme informarle que si usted va a cruzar para el otro lado con nuestros amigos los gabachos, el tiempo de espera por la Garita Centro, si usted va por la General en su automóvil, son 20 minutos. Por la Sentry, 20 minutos. Por la Peatonal, también 20 minutos. Y por la Rail Lane, el tiempo de espera por la en su automóvil, perdón, son 30 minutos, o sea, media hora. Y por la Peatonal, 15 minutillos. Por la Garita Nuevo Mexicali, el tiempo de espera por la General en su automóvil son 15 minutos, por la Sentry 10 minutos y por la Peatonal 10 minutillos también. Ahí quedó el reporte de Garita que fue traído a usted gracias a La Mejor FM y su programa Recordando, mis amigos. Vamos a un corte y ahorita regresamos, ¿eh? No le cambie, no le cambie, que ahorita volvemos de volada. Vámonos.
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9: Hey, dale, continuamos, señores. Y aquí llega la hermosísima, preciosísima y talentosísima Yuridia. Se llama Eres mi nada. Son las 6:40. 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

0: Son las 6:46 PM, señores. Continuamos con más de la buena música. Estamos en vivo a través de la Mejor FM, la 103.3. Te saluda tu compa Pepe Rentería, el periqueño. Y aquí seguimos bien contentos de poder estaros acompañando a través de los micrófonos de la Mejor FM. Saludos para toda la raza que anda chambeando, chambeando duro y macizo, así como yo. Échenle muchísimas ganas. Bueno, señores, vamos, ¿qué les parece si nos vamos con chismes? Porque les traemos chismes del espectáculo, les traemos su gustada sección deportiva, les traemos también información que cura y toda la cosa, ahí para que estén pendientes. Y es que resulta, me acabo de enterar yo, de que la que anda con todo es nada más y nada menos que Yuri. Así es. Ya ven que anda por ahí esta obra musical donde sale Dana Paola y Belinda interpretando canciones de los 80s. Entonces, pues fueron y le preguntaron a Yuri que si qué opinaba de eso. Y ella dijo, pues lo hacen bien. Dice, a mi ver, lo hacen bien, dijo Yuri. Cantan muy bonito y toda la cosa, pero jamás lo van a hacer como yo, dijo Yuri. Eso fue lo que dijo. Hoy no, mire, aquí tengo de hecho el audio, mire.
1: Hay las que ya tienen todo caído. Hay las que ya no llenan. Y mira lo que está pasando. Fíjese nada más que padre eso. ¿Eso qué quiere decir? Que los 80s y los 90s, esa es la época, perdónenme, chicos. Miren, si no están de acuerdo, voy a dar un discurso como Alex Sintex.
2: ¡Apúrale, Yuri!
1: Relájese, relájese, relájese. Relájese, yo tengo aquí Cristo en mi corazón, relájese. Entonces, fíjense bien. Entonces, hace 2 años, ¿verdad? Pues estaba yo en un reality y mi maquillista dice, mana, ¿y si cantas canciones? Esas canciones que tú te gustaría cantar, que son de otras. Dije, ay, ¿tú crees? Pues nunca las segundas partes van a ser buenas. Es cuando me dicen, Yuri, ¿cómo escuchas tú a aquellas que cantan La Maldita Primavera? ¿Lo hacen bien o más o menos? ¿No lo hacen bien? Claro que lo hacen bonito, pero nunca lo van a cantar como yo.
0: Ya, vale, aquí casi lo ponía desde que nació Yuri, ¿no? Pero es que lo que pasa es que no le podía adelantar el audio porque está todo completo y no me daba opción. Pero pues bueno, ahí está lo que dijo Yuri sobre Belinda, la hermosísima Belinda y Dana Paola, que andan interpretando canciones de los 80s en estos momentos en la obra de Mentiras. Mentiras, el musical que se llama, ahorita se llama Mentiras All Star, así se llama. Y es que dice por acá, Mentiras All Star continúa dando de qué hablar luego de reunir en un mismo escenario a figuras como Dana Paola, Belinda y Mariana Treviño. Mariana Treviño, ¿sabe usted quién es? Mariana Treviño es la que hacía un personaje en la serie de Cuervos. Era hermano de este muchacho, ¿cómo se llama? Hermana, perdón. ¿Cómo se llamaba? Chava. Bueno, no sé qué. Pero total, ella salía en esa serie de fútbol, que si usted no la vio. Vaya, mira, está en Netflix. Ahí salía ella. Pero a lo que yo me refiero con Mariana Treviño es que ella no es cantante. Yo a lo que vi de ella, que lo hace como más o menos como parodiando las canciones. Entonces, pues ella no tiene nada que ver en ese tipo de cosas, ¿verdad? Pero pues bueno, dice, el montaje que arrancó temporalmente en el Auditorio Nacional de la Ciudad de México ha generado gran conversación entre el público y en redes sociales. Sin embargo, además de los comentarios positivos por las interpretaciones, una declaración de Yuri llamó especialmente la atención, pues la cantante hizo una comparación entre las nuevas generaciones que interpretan los clásicos de los 80s y los artistas que originalmente llevaron esas canciones al público. Pues lógicamente no lo van a hacer igual que Yuri, ¿verdad? Porque Yuri sí es una gran cantante, lo sigue siendo todavía, no como otras que ya no cantan nada, ¿verdad? Pero pues también hay formas de interpretar que, como les digo, Belinda y Dana Paola también tienen lo suyo, lo hacen excelentemente bien, nunca lo van a hacer igual que Yuri, pero pues sí lo hacen muy bien, la verdad cantan muy bien. Entonces, Yuri, yo creo que estuvo de más ese comentario, ¿verdad? Pero pues bueno, ¿usted qué opina? Ahí mande su opinión, 6862-165971. Ahí está el WhatsAppazo de la Mejor FM activado, porque yo sé que a usted también le canta el chisme, hombre. Vamos a ver quién anda por acá de una vez. Dice, hay un audio por acá que no lo puse porque no me dejaba. Vamos a ver qué. ¿Dónde está? Se me hace que era. Ah, sí,
3: Pepe, es mentira. El otro día, entre beso y beso, me dijo que le caías muy bien. Así que no te creas ahí de chismes. Saludos.
0: Entre beso y beso, dijo. O sea, entre beso y beso, ¿quién? ¿Tú y la carajilla o cómo está el rollo? A ver, explíqueme bien. Dice por acá, buenas tardes. El calor no se va, andamos al 103.3 grados. Recordando a mis amigos, dice, órale, pues saludotes. Dice, saludos, Pepe. Pónmele reproches al viento, porfa, ya es jueves. Órale, pues saludotes a la perdida. Ese milagro que llegaste temprano, perdida. ¿Ya saliste de trabajar o qué? A ver, ahí confírmame. Dísela a la Pomeño antes que vayas para abrir la caguama roja. Aquí ando ya en el rancho. No, no, pues espera tu turno. Dice Yair y la Karina son familistas de la casa de... Ya. Finalistas quiso poner. Yair y la Karina. ¿Quién es Karina? No sé quién es Karina, fíjese. A ver, no sé quién es. Pero pues bueno, ya no veo en la casa de los famosos. Yo de hecho tengo un rato que no la miro. Dice, yo opino que chale. ¿Qué vale?
2: Yuri sí canta. No como las esas Aguilares que nomás gritan.
0: Ey. Con los Aguilar no. Con los Aguilar no se metan porque aquí está el periqueño para defenderlos. Y más Angelita Aguilar, que ella canta preciosísimo, es talentosísima y aparte está bien hermosa. Entonces, con los Aguilar no, ¿eh? Puedes meterte con los que quieras, menos con los Aguilar porque aquí estoy yo para defenderlos. Dice, Karina es la amiga de Wendy. Ah, ya sé quién es. Ok. Karina, que antes era Karino, ¿verdad? Bueno, ahí están los mensajes entonces. ¿Cuál me pidieron? A ver, me pidió el rancherito alterado, la de la pajarera, pero primero nos vamos a ir con reproches al viento. Sí, rancherito, ya vi que me pediste la de la pajarera, pero primero vamos a irnos con reproches al viento. Reproches al viento. Y ahorita nos vamos con la tuya. Así que vámonos, señores, aquí llega el original, banda El Limón. Son las 6 de la tarde con 52. Se llama Reproches al Viento. Recordando a mis amigos, Recargado Azul.

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3: Las garitas por la mejor FM 103.3, que es traído a usted gracias a la mejor. Y recordando, mis amigos, déjeme informarle que si usted va a cruzar para el otro lado con nuestros amigos los gabachos, el tiempo de espera por la garita centro, si usted va por la general en su automóvil, son 25 minutos. Por la centro, igualmente 25 minutos. Y por la peatonal, 30 minutos. Por la Rail Lane, el tiempo de espera en su automóvil son 35 minutos. Y por la peatonal, 25 minutillos. Por la garita Nueva Mexicali, el tiempo de espera por la general en su automóvil son 30 minutos. Por la centro, 15 minutos. Y por la peatonal, 10 minutillos. Ahí quedó el reporte de garitas que fue traído usted gracias a la mejor FM y su programa. Recordando, mis amigos, vámonos con mi banda, El Mexicano, de Germán Román. Se llama Un Sombrero Vaquero. Son las 7:03, la mejor. Échale, Germán.

amigos.

0: Son las 7 de la tarde con 9 minutos. Señores, continuamos con más de la buena música a través de la mejor FM, la 103.3, 7 con 9 de este jueves, jueves 24 de septiembre del 2026. Y usted ya sabe lo que pasa en este programa cuando llegan a 7 de la tarde. ¿Sí? ¿Ya lo sabe? Pues claro que sí, porque es momento de irnos con un...
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0: Así es, señores y señores, ¿escuchó usted bien? Ha llegado la hora de irnos con un...
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0: Llegó la hora del duelo de titanes, ya se la sabe, misma canción, diferente artista compitiendo. Usted manda su mensaje y vota por su rola favorita. Y el día de hoy les traigo un duelazazazazazazazo que no va a saber usted ni por cuál votar, porque son dos rolas buenísimas para todos los enamorados, aprovechando que la raza está pidiendo rolas de enamorado el día de hoy, porque la gente anda romántica, ¿no? Los jueves como que uno se pone romanticón, y luego sobre todo cuando está nublado, porque ahorita, ahora todo el día estuvo nublado, ¿ah? Digo, por si usted no sabía, por si usted ha vivido abajo de una piedra, por si usted no salió en todo el día de su casa y no se dio cuenta, el día de hoy estuvo nubladón, estuvo el día así como romanticón. Es que a mucha gente le gusta mucho que esté nublado, ¿verdad? Porque se ponen románticos, se ponen intensos, muchos se ponen sentimentales como John Sebastián, ¿verdad? Pero pues bueno, así estuvo el día de hoy con la raza enamorada y vamos a irnos con un duelo de titanes, con una rolita de esas que llegan hasta el corazón. Así que, mire, para muestra un botón, de este lado llega, nada más y nada menos, Grupo Indio. Se llama Sin Tu Amor, Duelo de Titanes, número 1, Grupo Indio.

está, señores, en el número uno, Grupo Indio, Sin Tu Amor se llama la rola. Y de este lado, el número dos, él es Pedro Infante. Pedro Infante. ¿Cuál Pedro Infante? Bueno, el nombre lo tomó por Pedro Infante y por Vicente Fernández, ¿verdad? Por si usted no sabía. Él es Pedro Fernández, señores. Sin Tu Amor, número dos, Pedro Fernández.

0: Número 2, Pedro Fernández. Número 1, Grupo Indio. Número 2, Pedro Fernández. 6862-165971. ¿Cuál quieres escuchar completita? Manda tu mensaje y vota por tu rola favorita. Ahí están llegando los mensajes. Sí, quedó el verso sin esfuerzo también. Vamos a ver quién anda por acá. Dice, mentira, canta bien feo. ¿Quién canta feo, rancherito? ¿Quién? A ver, ¿te estás refiriendo a Ángel Aguilar? Si te estás refiriendo a Ángel Aguilar, la que canta feo, no te voy a poner la rola que me pediste, nomás para que se te quite. ¿Qué vale?
1: Buenas tardes, buenas tardes. A ver, yo ando muy preocupada porque ayer me gané el premio ahí medio misterioso que diste y no sé si puedo recogerlo otro día o ya de plano lo perdí.
0: ¿Cuál premio? Dígalo, dígalo con todas sus palabras, que no le dé vergüenza. Se ganó el motelazo de la mejor, cochinona. No, puede pasar a recogerlo cuando quiera, menos los sábados y domingos, ¿verdad? Que claro que porque no trabajamos. Bueno, yo sí trabajo los domingos, pero las oficinas no, ¿verdad? Dice por acá, Pepito, por favor, una canción de parte, ¿eh? Una canción de parte Navidad, dice, el daño que me haces. De parte, ah, de Pati Navidad, me imagino, ¿va? A ver, vamos a regresar. A ver, entonces, no, bueno, saludos para Connie Mendoza, hasta la Robléxico. Dice, aprovechando que estás ahí, ve a poner. Ah, no sé, ya la había leído. La número 2, ok, Pedro Fernández lleva un voto, 0 para el Grupo Indio.
2: Sin duda, por la 1, periqueño, por la 1.
0: Ok, 1-1, señores, empató el duelo, dice la 1. Oye, mi rola, saludos a la llamada, dice, ok, 2 para el Grupo Indio, 0 para Pedro Fernández, 0, 1 para Pedro Fernández. De mi canción, dice, beso y copa con Jenny Rivera por la 1. Ok, son 3 para Grupo Indio, 1 para Pedro Fernández. Yo voto por la 2, dice 3-2, señores. Buenas noches por la 1, dice 4 para Grupo Indio, 2 para Pedro Fernández. A ver, ¿qué ole?
3: ¿Qué pasa? Número 1 con Grupo Indio, periqueño.
0: 5-5 para Grupo Indio, dice por la número 1, periqueño. 6 para Grupo Indio.
4: Hola, buenas tardes, Pepe. Voy por la primera. Saludos a mi nuera, Catherine, a mi nuera Chaparrita y a mi viejo, que aquí estamos platicando. Gracias a Dios. Saludos a todos. Adiós.
0: Ok, saludos, doña Mati. Ahí está otro voto más para el Grupo Indio. Dice ninguna, Pepe. Ok, sale, vale. Ni modo.
5: Compa, periqueño. Me voy por la de Vicente.
0: ¿Cuál de Vicente? ¿Cuál de Vicente?
1: Yo nomás voy a ver la tele. Dicen que ahí se ve muy tranquila la tele.
0: Ajá. Ajá, a mí se me hace que vas a ir a rechinar la cama con todo, ¿verdad? Digo, a lo mejor te mueves mucho cuando estás dormida, ¿verdad? Yo por eso lo digo, no por otra cosa.
6: No. Por la 1, pequeño, por la 1, por Grupo Indio. Pero okay, estaría bien que pusieras a Pedrito. Ya me confundiste, ya ves, tú tienes la culpa. A Pedro Infante con la de 100 años. Ay, ay, ay. Okay.
0: Saludos, perdida. Ok.
7: 0 para Pedro Fernández, 0-1.
8: Por la 1, ¿cómo no?
0: Ok, sale, vale, dice por la número 2. Dice, a ver, espérame.
9: Yo quiero un motelazo, el martes me acordé de ustedes.
0: ¿Y eso?
9: Andaba echando pasillo al hijo de su madre.
0: Ah, caray.
9: De la mañana llegando a la casa, escuchándolos de la mañana. Y eso,
0: ¿a poco?
9: Saludos y bonita tarde.
0: ¿Y qué le dijo su novio?
1: Por la 1 y saludos a doña Mati.
0: Órale, pues, a ver, ¿quién más anda por acá?
10: Por la 1.
0: Ok, a ver, todos por la 1 ahora.
11: Va a ir a morder la almohada, compa Pepe.
0: Dice, saludos a Toño el cazacocodrilo, dice.
9: Es lo peor de todo, que no iba con la novia, iba con otra, épale.
0: Iba con el vato. Bueno, ya ganó, señores. 847 votos para Grupo Indio. Pedro Fernández se quedó como con 4-5 nada más. Así que ya ganó. Grupo Indio. Esto fue Duelo de Titanes. ¡Vámonos!

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12: Claro que te dije que un día esto pasaría y no me creíste, ¿verdad?

escuchamos nomás los recuerdos, los invasores en Nuevo León, lo más nuevecito aquí en la mejor FM 103.3, son las 7 de la tarde con 29 minutos ya. Vamos a continuar con más aquí en la mejor FM y nos vamos a ir con información que cura. Información que cura, quien recordando, mis amigos, y es que déjeme decirle, déjeme informarle que los que andan un poquito molestos son los niños de escuelas y de secundarias. ¿Por qué? Pues porque les van a quitar su celular, ¿verdad? Así es, así como lo escucha, ya no van a poder utilizar su celular los niños de primaria y de secundaria, según yo, ¿verdad? Lo que alcancé a leer, lo que alcancé a entender, a partir del 3 de noviembre, dijo la presidenta que adiós a los celulares. Creo que sí los van a poder llevar, pero no los vamos a poder utilizar, ¿verdad? Digo que no se debe de utilizar en clases, a menos que la maestra diga, ¿sabes qué? Búsqueme tal cosa, o no sé, ¿verdad? Pero para estar jugando, o para estar llamando, para estar mandando mensajes, se supone que no se debe utilizar. Entonces, a partir del 3 de noviembre, dijeron por ahí que ya no se van a poder utilizar los celulares de los morrillos de la primaria y de la secundaria, ni tampoco en la hora del recreo, ni en la hora del recreo van a poder utilizarlos, así que andan un poco molestos los chamacones. Entonces esto que lo que aparece por acá, mire, a ver, espere un poquito, inga su roña, se apagó esta cosa, hombre, hay que buscarla de nuevo. Aquí está, ya la encontré. A partir del próximo 3 de noviembre entrará en vigor la restricción de celulares y tabletas en las escuelas primarias y secundarias, como propuso el Consejo Nacional de Autoridades Educativas. La semana pasada informó la presidenta Claudia Sheinbaum, a partir del 3 de noviembre lo publicaremos el día de mañana. Fue lo que dijo, ya no podrá utilizarse como una herramienta educativa en la escuela, la pantalla, ni tampoco en el recreo, anunció en conferencia de prensa matutina la señora presidenta. Por su parte, el titular de la Secretaría de Educación Pública explicó que la prohibición será solo para los estudiantes de primaria y secundaria. En educación media, o sea, la preparatoria, será parcial y no aplicará en educación superior. También dice por acá, la propuesta es que no se permita para primarias y secundarias restringir su uso en estos niveles educativos. En medida superior, cada institución deberá acordar las limitaciones para... ¡Ay, perdón! Me ando dando, ocupo una caguama. Dice, en media superior, cada institución deberá acordar las limitaciones para garantizar el uso responsable y seguro de estos dispositivos. Y con fines pedagógicos y para educación superior, fomentar el uso responsable y seguro para una ciudadanía digital con ética y pensamientos críticos. Fue lo que dijo la educación primaria y secundaria. Dijo que una vez que se publique en el diario oficial, la federación realizará asambleas con maestros y padres de familia para comunicar el acuerdo de la CONAEDU, una vez que se publique en 30 días, porque queremos aprovechar esos 30 días para hacer las asambleas, fuera lo que expresaron. Así que ahí está la información de que ya no pueden utilizar el teléfono celular ni tabletas en la educación primaria ni secundaria, así que los morrillos andan molestos, andan enojados. ¿Por qué? Pues porque le van a quitar el celular, ¿verdad? Pero por ni modo, está bien. ¿Usted qué opina de esto? ¿Usted qué opina? ¿Está bien o está mal? En mis tiempos ni había celular, tampoco no es que yo esté tan viejo, ¿verdad? Por allá de los años 2000, cuando yo estaba en la escuela, no había celulares todavía, andábamos jugando a las canicas. Por allá de los años 2000, cuando yo estaba en la escuela, no había celulares todavía, andábamos jugando a las canicas.

0: 862-1659-71. A ver, dice, salud para Doña Mati. ¡Doña Mati! ¿Qué pasó? ¿No quiere sonar?
1: Lo he escuchado a mi hermano Sergio Escobar, a mi hijo Sergio Escobar. Saludos a la muchacha que me saludó y a todos los que me conocen en la voz. Adiós. Y ya ponlo porque ya ganó el grupo indio. Adiós.
0: Ya siéntese, señora. Ahí está Doña Mati.
2: Ay, ahora que morder la almohada, pues si primero voy a cenar. Hambre no voy a llevar.
0: Ahí les van a dar comida también, no se preocupen. Dice, no pueden llevar celulares, pero las armas. Inga su roña. Este mensaje sí estuvo fuerte, ¿eh? Este sí estuvo fuerte. Yo creo que para eso existen las revisiones, ¿va? Las revisiones de mochilas, para eso existen también. Entonces, híjole, No. Dice, nos comunicamos como cantinflas con señales de humo. Dice, y sí, ¿no? Dice, yo opino que ya, cálmese, hombre. Saludos para el leñador.
3: Ay, 1500.
0: Más el cuarto. Pequeño, puedes poner la canción de Te Amo con Cuisillo, dedicada para mi vida, mi cielo, mi amor y mi alma, con mucho cariño de parte de Víctor. Dice, pues tata, no cupo CD. Y la así fue con la. Ya, sí, ándale, pues sí, está bien.
3: Pequeño, esos que duran como una hora ahí mandándote mensaje, ya mándale la factura. A ver si así dejan de tardar tanto.
0: Estaría bien, ¿va? Una de ellas es Doña Mati. Doña Mati, ahí está Doña Mati, ya están hablando de usted, ¿eh?
3: Ay, el cuarto yo lo pago.
0: Bueno, vámonos, señores, con más de la buena música. Nos vamos con esto que llega a cargo de... A ver, ¿qué pasó? Dice, compa Pepe, la fiesta de los panes con los tucanes. Bueno, vamos a ver qué podemos hacer. Pues no creo que alcance, ¿verdad? Pero pues ni modo. A ver.
1: A mí no van a estar hablando que dure una hora. Ahí les encargo, mi agüita en morrillo.
0: No pasa nada, Doña Mati, ya sabe que aquí la queremos mucho, la consentimos y toda la cosa en la hora de Doña Mati, en la mejor FM 103.3. Bueno, a ver, caray, ¿qué pasó, perdida? No
2: pasa nada. ¡Saludos a Doña Mati!
0: Ay, ay, ay, ¿quieres que te mande saludos a ti también, verdad? Doña Mati, a ella no le mande saludos. Porque ya le mandó saludos muy tarde. Y nomás porque escuchó a la demás gente que le estaba mandando saludos, por eso le mandó. Si no, no lo hubiera hecho, ni se acuerda de usted. Que me mande saludos. Doña Mati, no me voy a ir hasta que le mande saludos a la perdida. A ver, ahí está mandando mensajes de que le mande saludos y que le mande saludos. Dice que es su fan número uno y que no sé qué. A ver, Doña Mati.
3: A mí nunca me ha tocado un saludo, Doña Mati, ¿eh?
0: Ahí está otro para el Charlie. El Charlie, Doña Mati, para el Charlie y para la perdida. Ahí está mandando el audio, Doña Mati, ya.
4: No lo hubiera hecho, ni se acuerda.
3: Doña Mati, hago los tamales.
1: ¿Cómo se llama la muchacha que me saludó para saludar a mañana, si Dios quiere?
0: Es que, así nomás diga, Doña Mati, la perdida. Es que le da vergüenza decir su nombre porque la van a regañar en su casa. Se escuchen su nombre aquí en la mejor. La van a regañar. Así nomás diga usted, la perdida. Y ya con eso, ella sabe quién es. Ya sabe quién se refiere. Ándele, ándele, vaya mandando su audio. Aquí la voy a esperar otra vez. Dice, por acá, Inga Zurroña. Dice, el que va a ir al motelazo, la perdida. ¡Ah, caray! Es que va a ir al motelazo la perdida, dice. No sé. Que le mande saludos al diente de sable del perro bravo. ¿La hora de los saludos, Doña Mati, o qué?
3: Doña Mati, ya siéntese, señora. Ya siéntese ahí y póngase a hacer qué hacer.
0: No, la va a regañar su marido por andar ahí echando relajo nada más. A ver, ¿qué pasó?
5: Doña Mati, hago los tamales.
0: ¿Qué pasó?
5: ¿Cómo se llama?
0: Bueno, ahí está. Dice, Percaño, sí jugabas con dinosaurios en el recreo. Algo así, algo ahí de eso.
1: Saludos para Chami, para Perdida. Y gracias. Qué lindo. Hermoso todos los que hablan a la radio.
0: Ya
1: qué
0: siéntese, hermosa.
1: Señora. Yo también los quiero, igual que a Leñador, a los más relevianos y a todos. Allá donde trabajo me saludan porque me conocen en la voz. Qué orgulloso, dice mi marido que... Ya van a poner una estatua que en Ángeles de Puebla mío.
0: Ahí está tu saludo, perdida. De seguro no vas a poder dormir en la noche de la emoción, ¿verdad? Del saludo que te mandó Doña Mati. Pero bueno, vámonos con música, señores. Nos vamos con esto que llega a cargo del Monarca de Sinaloa. Se llama La Pajarera. Son las 7 de la tarde con 37. 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

0: Son las 7 de la tarde con 52. Ya casi me voy, ya casi me ando retirando. Pero antes de irme, híjole, el día de hoy tampoco va a haber. Va a haber su gustada sección deportiva porque ya es bastante tarde y tengo cosas que hacer. Entonces, y lo que tengo que hacer es muy fácil y sencillo. A ver, primero déjeme ver quién anda por acá en el WhatsAppazo de la mejor, porque tenemos aquí unos mensajillos pendientes. Saludos para el leñador. ¿Qué pasa, leñador?
1: Bueno, oye, Mati, le dijeron un saludo, no que dijera una poesía.
0: Ya sé, ¿no? Casi se vende una carta.
2: No, hombre, periqueño, así te pido la canción desde que recién inicia el programa, nomás no me la pones.
0: Bueno, deposíteme y ahorita se la ponemos. Con esa me despido. ¿Qué le parece? Llegue ahí a una tienda de esas que de las que le quieren ver feliz, deposite y se la ponemos. Con esa me despido. ¿Qué le parece? ¿Sí o no? Dice, en vez de saludos me hicieron bullying. Dice, no. No me regañan. ¿Cómo de que no?
2: Gracias, doña Mati, por mandarme saludos aquí. Saludos para usted también. Un abrazo para su señor esposo. De parte de la perdida. Saludos, doña Mati.
0: Ok, bueno, ya me voy a pasar a retirar, pero antes de irme, ¿qué creen? Voy a anotar a una persona para que participe en la selfie de los Tucanes de Tijuana que se presentan el día de mañana en el Palenque del FEX, y usted podrá ser uno de los afortunados ganadores de estar ahí con los Tucanes tomándose la foto y toda la cosa. Ahorita voy a anotar a alguien, y lo único que tiene que hacer es decirme, voy a poner un pedacito de una canción y me tiene que decir el nombre nada más. Voy a poner un pedacito nomás. Iré.

0: Ahí está, 6862-165971. La primera persona que me diga cómo se llama esa canción, la voy a anotar para que participe en la selfie de los Tucanes de Tijuana. 6862-165971. ¿Nadie? A ver, doña Mati. ¿Qué pasó, doña Mati? A ver.
1: Igualmente, hermosa, igualmente perdida. Qué gusto, qué linda, mija. Adiós, saludo al leñador también.
0: Bueno, nadie se la sabe.

0: Ahí está, 6862-165971. ¿Cómo se llama esa canción? ¿Cómo se llama esa canción? Ya llegan un montón de mensajes, ¿eh?
1: Tiro de gracia, no, tiro de gracia.
0: Negativo, no se llama tiro de gracia. Si no regresas tampoco. A ver, nadie la va a atinar.
2: Me haces mucha falta, de los Tijuanas.
0: Ahí está. Ahorita vamos a anotar a mi compa que fue el que le atinó al nombre de la canción. Me haces mucha falta, se llama. Ahí está, los Tucanes de Tijuana. Ahorita lo anotamos. No vaya a mandar otro mensaje, ¿eh? Porque si no se va a perder el que mandó ahorita y lo voy a batallar en encontrarlo.
3: Se llama Tiro de Gracia.
0: No era Tiro de Gracia, se llama Me Haces Mucha Falta. Ahí está mi compa, ya latinó y ahorita lo vamos a anotar. Mientras tanto, yo me paso a retirar. Se van a quedar con el Panda Show de 8 a 10 de la noche, las mejores bromas aquí en La Mejor. Y yo soy Pepe Rentería, el Pequeño. Nos escuchamos el día de mañana, ¿eh? El día de mañana vamos a andar por acá nuevamente de 6 a 8 de la noche en Recordando a Mis Amigos. Vamos a complacer a la muchachona que me pidió la de Jenny Rivera. Con eso me voy a retirar. La de Besos y Copas, a ver si la tengo acá. Y si no, pues ni modo, ¿verdad? Besos y Copas. Mira, y hasta suerte tiene que si la tengo acá. Bueno, esto fue todo, señores. Recordando a Mis Amigos, gracias. Cuídense mucho, que Dios los bendiga. Muchísimas gracias a toda la raza que estuvo mandando su mensaje. Nos escuchamos mañana en punto de las 6. Esto fue Recordando a Mis Amigos, un programa más de La Mejor FM 103.3. Gracias. Adiós.

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0: chiquiringuillos, chiquiringuillas, muy, pero muy buenas noches. Estamos arrancando las bromitas del Panda Show en este jueves 24 de septiembre del 2026. ¿Qué era tu broma? Si estás por la mejor FM, 807-26-3482, 800 panditas. Si me acompañas en los Estados Unidos, 855-2611-804. Y arrancamos con diversión y tengo a Rafael. Buenas noches, ¿cómo estás?
1: Muy bien, aquí está la máquina.
0: Qué buena onda, sí, ¿dónde estás?
1: Aquí en la casa ya descansando, pero esperando para hacer la broma.
0: Oye, estás en Oregon, ¿no? En los Estados Unidos.
1: Sí, en el estado de Oregon.
0: Qué bueno, ¿y eres originario de dónde, carnalito?
1: De allá, de Veracruz, México.
0: Ah, qué bonito. ¿Hace cuánto tiempo dejaste tu hermoso estado de Veracruz?
1: Ya va a tener aproximadamente unos 12 años, por ahí más o menos.
0: ¿Y en estos 12 años no has regresado a México?
1: No, todavía no, pero pues ojalá en el futuro tal vez me eche una vuelta, pero ya sería de paseo.
0: ¿En Veracruz? ¿En qué parte de Veracruz?
1: A Orizaba, el pico de Orizaba.
0: Órale, qué padre. ¿Y tiene 12 años que no ves a tu papá?
1: No, va a tener como 11 años porque él estuvo viviendo aquí en los Estados Unidos, pero lo sacaron por güey.
0: ¿Y cuánto tiempo estuvo en los Estados Unidos?
1: Yo pienso que como 2 años.
0: ¿Y por qué lo sacaron? ¿Qué le pasó? ¿Se portó mal o qué?
1: No, pues se portó re mal, por ahí le das una buena, calmadilla ahí, porque pues resulta que un día se fue de copas a la cantina.
0: Uh-huh.
1: Pues sí, ya cuando iba de regreso para la casa iba todo bien, tarima pendécuaro, y ya después, pues, volteó el carro en un voladero y ya resulta que llegó el Cherry ahí a auxiliarlo y pues se salió todo zombie, todo tarado, y quiso agarrarse a los golpes con él y pues ahí tienes que lo mandaron a encerrar por 4 meses y luego la reportación para allá.
0: No, manches, pero pues si se van para allá a hacer suerte y a hacer vida, ¿para qué se pone a chupar y luego manejar tomado? Qué inconsciencia de tu papá, pero mira, la ha pagado cara, ¿no? La ha pagado cara, ¿no?
1: Sí, pues la ha pagado cara, que pues acá estamos y pues él está allá y pues por esa razón es la que pues yo debo de pensármela si es que lo voy a ayudar o no, pero pues la bromita se trata es para que, pues para ver si de veras tiene ganas de venirse o no, o nada más está con que, sí, pero que no vaya a salir luego con que, híjole, mejor no, porque así.
0: ¿Pero te ha pedido que te lo lleves en el sentido de que tú le pagues el cruce?
1: Sí.
0: ¿O en qué forma?
1: En el sentido de que pues yo le haga yo aquí el paro de la pasada y pues él dice que pues puede cubrir los gastos de allá de México y eso, pero pues ahora sí que pues si él no es alguien que tiene que ahora sí acomodarse y respetar las reglas, pues no conviene que haya gente así aquí porque
0: claro, aquí todo. Claro. Oye, ¿y cómo se llama tu papá?
1: Él se llama Rafael.
0: Okay, bueno, ahora sí platícame, ¿qué bromita para Rafael?
1: Pues vamos a hacérsela de que me lo voy a traer para acá, ya conseguí el pollero. Uh-huh. Y pues ya lo tengo en la línea y pues ahí ya el pollero le diría dónde, cuándo y a qué horas y pues así.
0: Ok, ¿y cómo le vamos a decir que lo vamos a pasar? ¿De qué forma quieres que le digamos que lo vamos a cruzar?
1: No, pues vamos a decirle que de los apaches que van a celebrar la del año del nuevo sol. Y
0: tiene que cruzar como apache.
1: Y tiene que cruzar como apache, o sea que se disfrazaría, tendría que disfrazarse y todo eso.
0: Sí, para no, o sea, tiene que ser un verdadero apache. ¿Cómo es tu papá? ¿Qué edad tiene?
1: Él tiene como 47 años.
0: 47. Ah, pues mira, está jovenazo, es gordito, es flaquito, es morenito. ¿Cómo es físicamente tu papá?
1: Medio moreno, así. Entre gordo y flaco, no sé, pues no puedo recordar muy bien, pero más o menos así es y
0: imagínate, ya ni te acuerdas cómo es.
1: Ya no. Qué ya, feo 12 es años,
0: eso. Ya sí, pues es que ya ha pasado mucho tiempo. ¿Quién ya te lo recomendó? ¿Cómo vamos a armar ese match?
1: Oh, pues resulta que llegaron unos amigos, unos conocidos apenas. Uh-huh. Y dijeron que pues ahí el pase es 100% garantizado, o sea que pues sin ningún problema, nada más que pues él tiene que estar dispuesto a cumplir con los requisitos que el pollero le va a pedir y tiene que ahora sí que pues actuar bien para que pues no haya ningún error. Y
0: claro,
1: que,
0: no, entonces tenemos que vestirlo, tiene que hablar, es más, ajá, hasta le vamos a inventar un nombre que tiene que ponerse, o sea, sí, sí, sí, con las costumbres en realidad.
1: Así es.
0: Chale, estás bien pirado, Rafael, y uno más por ayudarte a la broma. ¿Cómo me recomiendas? ¿Cómo me recomiendas que hable yo? Así como medio de Tijuana, medio cholo, ¿quieres que hable medio acá como luego el Spanglish? ¿Cómo me recomiendas? ¿Cómo lo quieres?
1: Algo así como Spanglish, pero de una forma así ruda, como exigente, súper, súper muy exigente, porque lo que él tenía cuando estábamos hijos, que era muy exigente así todo, entonces ahora sí, pues a ver, ¿se va a hacer la machaca o no se va a hacer? Vas a, todo, tienes que cumplir, no, pero tienes que estar, si no, personas que no están aptas con las formas que se necesitan, pues no vamos a poderlo, a verla hacer. Entonces tienes que sacar tu mejor esfuerzo de echarle ganas y todo así, pero hablarle como de una forma, pues,
0: ok,
1: así.
0: Sí, ruda, contundente, ajá, ya te entendí, perfecto, me diste sí, el perfil, entonces me voy a llamar Bobby, ¿sí? ¿Ok? Bobby va a ser mi nombre, Bobby, sí, como perro, Bobby.
1: Oh, Bobby.
0: Como
1: okay,
0: perro. Bobby. Perdónanos que se llamen Bobby, ¿verdad? Pero bueno, fue el que se me ocurrió, el que se me vino a la mente. Entonces, entras tú, va a estar el tonito, me tienes cuando tú consideres y le des el previo, la explicación, papá, fíjate, ya tuve el amigo, el conocido, ya hablé, lo tengo en la línea, y en ese momento simulamos que me enganchas. Ok.
1: Ok.
0: Excelente. Vamos a pegarle, señores. Las bromitas están. Hasta Casto Show.
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0: Excelente. Listo, papá. Vámonos.
1: No. ¿Qué onda?
7: Ah, ¿qué pasó?
1: Oye, ¿ya despiertas? Se escucha que estás como dormido, despierta en caliente, porque ahorita estaba hablando con el Bobby, que te va a pasar, y pues ya estaba poniéndome bien de acuerdo con él, ahorita lo tengo en la línea, y pues para que hables con él, y pues él te va a pedir ciertos requisitos para que tienes que tener o que tienes que hacer para que estés listo, y pues él te va a decir ahora sí la fecha, el día y todo para que pues se pongan bien de acuerdo ahí en todo, y pues él quiere asegurarse también si es cierto o no, para que pues se asegura la tirada y cuente contigo. Ajá, lo tengo en la línea, te lo conecto, ¿qué?
7: Ajá.
1: Órale, pues, aguántame porque sí.
8: Hello.
1: Ah, sí.
8: Hey, friend, Rafael, aquí estoy.
1: Oh, sí, aquí estoy, sí,
8: I'm Bobby.
1: Pues aquí, Bobby.
8: Yes.
1: Bobby, I have my father aquí en la línea.
8: Okay, okay, no te preocupes, hablemos español, okay.
1: Oh, okay.
8: Okay, me okay, tienes Bobby aquí esperando, tienes sí, a tu papá en la línea, your father.
1: Sí, está en la línea, sí, ahí está, en la línea, y ya le comenté sobre el pase, y pues le comenté que pues los requisitos que tiene que tener, ahora sí que pues le vas a decir, y pues para que él se vaya listando y pues le eche ganas para que ojalá y pueda cumplirlos para que pues sí se haga el pase.
8: Okay, no problem. Hello, how are you? My name is Bobby. Rafael.
7: Sí, bueno, sí.
8: ¿Cómo estás, amigo?
7: No, bien, gracias, bien.
8: Ok, bueno, me ha pedido a Rafael a través de John, hemos platicado porque dice que quieres venir a los Estados Unidos.
7: Ajá, sí, ajá.
8: Ok, platícame un poco, tengo entendido que tú ya estuviste en los Estados Unidos.
7: Ah, sí, ya estuve por ahí.
8: Ok, ¿dónde estuviste? How many times in USA?
7: Ahí en Oregon.
8: En Oregon, okay.
7: Sí.
8: ¿Hace cuánto tiempo que no estás por acá?
7: Ah, pues salí reportado para 10 años, pero ya pues ya se cumplió la fecha.
8: Ah, ¿sufriste deportación?
7: Ajá, sí.
8: Okay, ¿hace cuánto tiempo deportaron?
7: Sí, pues ya 10 años, pero ya se cumplió, ya cumplió la fecha.
8: Okay, ¿y por qué fuiste deportado?
7: Ah, porque le presté un carro a un amigo y por ahí chocamos, y luego me cambié de nombre.
0: Oh, my God.
7: Sí. Ajá.
8: Ok, entonces tú estuviste con documento falso.
7: Sí, estuve allí en Oregón.
8: Ok, y supongo que eso estuviste un tiempo guardado.
7: Sí, estuve como unos, no mucho, como unos 3 meses por ahí en Encina.
8: Ok, ¿en Encina? ¿Estuviste en Encina?
7: Sí, estuve desde ahí de Kinderley, y ahí me fueron, o sea, yendo Encina estado por estado, o colonia por colonia, no sé cómo se...
8: Ok, pero estuviste en la prisión de Encina.
7: Sí, allá en Kimberley y luego ahí en Burma.
8: Ah, ok, en Kimberley. Es que como me mencionaste eso, estuve en Encina. Hay una prisión de deportación en Texas que se llama Encina. Pensé que estabas así, pero no. O sea, tú hablas diciendo Encina.
7: Sí, no, sí, pero ahí estaba yo, el dato es que salí reportado, o sea, para 10 años, pero ya cumplí la fecha.
8: Ok, bueno, como tú sabes, la situación para el cruce ha estado muy complicado. Y sí, bueno, sí. Hemos tenido que reinventar esta situación. Los contactos que tenemos son muy eficaces. Yo le explicaba, ¿es tu hijo, Rafael?
7: Sí, ajá.
8: Ok, nosotros tenemos el 99% de efectividad, ok. 99% para que todo esto sea exitoso y puedas venir a los Estados Unidos, ok. Hemos hecho diferentes formas para poder ayudar a la gente que viene a los Estados Unidos. Y bueno, él dice que él va a hacer pago del servicio, ok. Por esta situación. ¿Cuándo quieres venir a los Estados Unidos?
7: No, pues ahora sí, usted dirá qué, no sé para cuándo, si ya se sale, o sea, en estos días o no sé para qué, cuántos meses.
8: Mismo este fin de semana.
7: Ah.
8: Es posible. ¿Dónde estás tú? ¿En qué parte de México?
7: Ah, estoy aquí, en Veracruz.
8: Por acá, ¿en Veracruz?
7: Sí, en Veracruz, un lugar que dicen el Pico de Orizaba.
8: En el Pico de Orizaba, eso existe.
7: Sí, es Veracruz, el Pico de Orizaba.
8: Ah, bueno, yo sé que Orizaba es está el puerto de Veracruz, está Jalapa, okay.
7: Sí.
8: Está Poza Rica, pero existe el Pico.
7: Sí, es el Pico de Orizaba, por ahí por el volcán, pues, de Puebla para acá, o sea, de México a Cabro.
8: No, Puebla no, Puebla no. Dice que es Veracruz.
7: Sí, en Veracruz, pero estoy cerca de Puebla. Ahí de aquí para allá es como 2 horas de Puebla. O sea, estoy más cerca, no estoy mero en el aeropuerto de Veracruz, no. No, estoy más cercano de Puebla. Estoy más cerca de Puebla que Veracruz. Estoy más cerca de Puebla que Veracruz. ¿Sí?
8: Ok, bueno, tenemos que ponernos de acuerdo porque yo ocupo que tú llegues a Mexicali. Ese sería el punto de reunión, ok. El proceso para que tú puedas hacer un cruce limpio, ok. Nosotros tenemos un convenio con los mapaches, ok. Como tú sabes, la gente que antes vivió en los Estados Unidos, ok, tienen mucho respeto para los americanos. Ok, hay diferentes mapaches que viven en Nebraska, que viven en Arizona, ok. Entonces, hemos hecho un convenio nosotros con los mapaches que están en Arizona y tú tendrías que estar 1 week, una semana con los mapaches. Ok, nosotros ya platicado con el gran jefe Temaya, ok. Y yo necesito saber cómo es tu físico.
7: Así como de qué, don.
8: Sí, Rafael, ¿cómo podemos decirle a tu papá cómo es él? ¿Es alto? ¿Es large? ¿Es medium? ¿Cómo se lo dices a tu papá?
7: Sí, oye, te está preguntando cuál es tu físico, cuál es el color de tu piel, el color de los ojos, qué tan largo está tu pelo,
8: Your
7: tu
8: age,
7: físico.
8: Yes.
7: Por ahí dile al Bobby. No, pues, o sea, mi color después no soy tan moreno, ahora sí medio blanquisco, y luego, pues, pues el cabello, pues ahorita, pues siempre me resuro ahora sí.
0: Ok, ¿eres feo?
7: Sí.
0: Ok, excelente. Entonces, si eres feo, perfecto. Ok, ajá. Porque nosotros vamos a hacer que tú por una semana seas mapache, ok, y estés en, reunido junto con toda esta tribu que está en el sur de los Estados Unidos. No sé si tú me puedas entender bien.
7: Sí, has oído hablar de los mapaches, hazle así,
0: por favor, hazle como mapache, así. Ocupo que lo hagas. No. Tienes que, por eso necesitamos prepararnos para todo esto. Porque siendo feo, ya tenemos el primer match para que tú puedas ser mapache, ¿ok? Ok, segundo, la vestimenta tiene que ser muy especial. Todo eso nosotros te lo vamos a proveer, ¿ok? Vas a estar sin zapatos, ¿ok? Necesitamos que no tengas vello en las piernas, ¿ok? ¿Tienes vello en las piernas?
7: No, pues casi no.
0: Ok, todo eso, y toda la vestimenta que utilizan los mapaches se va a ser entregada con unas pieles especiales, ¿ok? Van a hacer que la cara esté llena de líneas de diferentes colores, ¿ok? Ajá. Y tú vas a estar al servicio del gran jefe Temaya.
7: Sí.
0: Ok.
7: Sí,
0: por una semana vas a comer carne cruda, ¿ok? Vas a dormir en el campo. Vas a tener que pernoctar en las casas de campaña, precisamente porque tú tienes que ser uno de los mapaches. Incluso ellos tienen que darte una identificación donde ellos podrán hacer lo que tú naciste y eres parte de esta tribu, ¿ok? Para que posteriormente esto pueda ayudar en los Estados Unidos, tú seas respetado. Y si migración llega a detectar una situación, tú puedas identificarte como un verdadero mapache de origen.
7: Sí.
0: Ok, entonces necesito que usted me haga como un mapache.
7: Pues ahora sí, más que la verdad, pues no. Sí, lo sé, dice X cosas, pero así para estar encima, pues ahora sí necesito que me practiquen X cosas, porque no siento que...
0: Vamos a hacerlo todo bien. A partir de este momento, tu nombre es Temaya Tadosen, ¿ok?
7: Maya Tadosen.
0: No, listen. Temaya Tadosen. Ese es tu nombre a partir de ahora. Temaya Tadosen.
7: Temaya Tadosen.
0: No, Temaya. Temaya.
7: Temaya
0: Tadosen, ok. Yo te pregunto, what's your name? ¿Cuál es tu nombre?
7: Así no sé, mi nombre sea de natural, o sea de Rafael o cómo.
0: Hey, no. Hey, Rafael Junior, tu papá es muy tonto, es un bestia, es un animal. Le estoy diciendo que a partir de este momento, su nombre es Temaya Tadosen. Ok. Repite conmigo, tu nombre no es Rafael, ¿ok? Tú eres un mapache. Ok, a ver, repite conmigo. Temaya. Muchas veces. Repítemelo 15 veces. 15 veces, Temaya.
7: Temaya.
0: Tienes que decirlo 15 veces. Tienes que aprendértelo. ¿Cuál es tu nombre? Más rápido. Dímelo rápido, rápido.
7: Temaya.
0: Más veces. Dímelo. Temaya, dímelo muchas veces.
7: Temaya.
0: Ok. ¿Cuál es tu nombre?
7: Temaya.
0: Ok. Tadosen, the first name is Temaya. Tu primer nombre es Temaya, ¿ok?
7: Temaya.
0: The last name is Tadosen. ¿Cuál es tu nombre?
7: Temaya Tadosen.
0: Tadosen.
7: Tadosen.
8: Oh my God, repíteme nuevamente. Tamaya muchas veces. Tamaya, dímelo, Tamaya. Rápido. Come on.
7: Tamaya.
8: No Tamaya. No es Tamaya. No está. Este. Tamaya. Tamaya. Ese es tu nombre. Es como si tú preguntaran tu nombre y dijeran que te llamas Rafael. No eres Rafael, no eres Rafael, no eres Rafael. Tu nombre es Rafael, ¿ok? Tu nombre es Rafael. Entonces, tu nombre es Tamaya.
7: Tamaya.
8: Eres un mapache, ¿ok? Eres originario, ¿ok? Eres nacido en Arizona. Tu nombre es Tamaya. Repítemelo muchas veces, Tamaya.
7: Tamaya.
8: Más rápido. Ok. ¿Has comido animal crudo?
7: No. O sea, crudo no, pero pues ya estando ahí, pues sí.
8: Ok. Vas a tener que cazar. Ok. Vas a tener que comer la comida que comen los mapaches. Ok. Y todo esto, si tú en realidad puedes hacer esto por 1 week, no solamente vas a poder estar en los Estados Unidos, sino esto va a ocasionar que tú puedas estar legalmente en los Estados Unidos. Ok. Si alguien de migración te dice, ¿qué estás haciendo? Tú tienes que decir cazar, pero lo tienes que decir en mapache. O sea, ¿qué estás haciendo? Omne. Tienes que decírmelo. Omne.
7: Omne.
8: Omne.
7: Omne.
8: Omne. Yeah. Así. Es correcto. Omne. Entonces, vas a tener que aprender muchas palabras que van a ser básicas para que si alguna persona de migración te pregunta, tú puedas hacerlo. Feo ya lo eres. Ya tenemos ganado esta situación. ¿Ok? Ahora, tú necesito que hagas el cántico de los mapaches como le hicimos al principio. Hazle.
7: A ver.
8: Más fuerte, más alto. Más actitud. Ok. Rafael Jr. Va a ser muy difícil poder pasar a tu papá de forma inmediata. So. Yo platicaba con él que este fin de semana, pero creo que necesita poderse estudiar más de la cultura mapache, ¿ok?
7: Sí, es que lo que pasa, Toby, que él pues nunca estudió, nunca fue a la escuela y pues es medio burro en todas las cosas. Entonces, pues queda muy difícil todo eso, yo pienso, para él, como miro la situación, yo pienso que sí, va a estar difícil.
8: Es que si él realmente es bastante tonto, el jefe, el bullshit, va a haber reclamos. Y el bullshit, el gran jefe toro sentado no va a poder hacerlo para que él sea un mapache.
7: Oh, ok, bueno, pues, ni modo, el intento se hizo, Toby. Pues, él no le quiso echar ganas, no le quiere echar ganas. Yo creí que sí iba a poder con los poquitos requisitos que...
8: Mira, voy a demostrártelo, ¿ok? Rafael Jr., voy a demostrártelo.
7: ¿Sí?
8: Rafael, señor, el que está en Veracruz, en el pico, sentado, ¿cuál es su nombre?
7: ¿Mi verdadero nombre o...?
8: ¿Ahora entiende, Rafael Jr.?
7: Ajá.
8: Your father, tu papá llegó muy tarde a la repartición de cerebros. Él está donde tiene que estar, en México. Es muy tonto. Lo he puesto a repetir su nombre muchas veces. Sí. Rafael, tu nombre es Tamaya. Tamaya. A ver, repítemelo rápido, muchas veces. Repítemelo muy rápido. Hey, come on, repítemelo. Tamaya, come on.
7: Tamaya.
8: ¿Tú crees que tu papá sea Tamaya?
7: Pues nada más es la única parte que se aprendió y le falta más y no pudo imitar bien la segunda de palabra de Tamaya.
8: Pero te pregunto, ¿tú crees que tu papá sea Tamaya?
7: Pues sí, yo pienso que sí, definitivamente sí.
8: Yo creo que sí, por eso, hey, Tamaya, quiero preguntarte una cosa, espero me la contestes, ¿ok?
7: Sí.
8: Tamaya.
7: Tamaya.
8: Te estoy hablando, Tamaya, tu nombre es Tamaya.
7: Ok, ya sé, ajá, sí.
8: ¿Cuál es tu nombre?
7: Tamaya.
8: Tamaya, contéstame una cosa. Dime cómo se oye el Panda Show, que es una broma de tu hijo.
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8: Oye, y todavía te pregunto, ¿crees que tu papá sea Temaya? Y tú sí. ¡No manches! Y tu papá bien prendido, Temaya, Temaya, Temaya. Oye, tu papá te va a dejar de hablar, no manches.
1: A lo mejor sí me va a dejar de hablar, pero pues valió la pena la bromita con esta que se la hiciste, que se la hicimos.
8: No, y aparte los mapaches, compadre. O sea,
1: no. Oh, sí. Ya estaba repite y repite y nomás no podía. Y luego, ¿qué? ¿Qué? ¿Cómo me llamo? Y no, pues sí.
8: A ver, vamos a marcarle. Le voy a marcar a ver si contesta y por favor, si te entras tú para que le digas por qué la broma. No sé cómo vaya a reaccionar el jefe sentado Temaya.
1: Sentado en el pico. Te la sacaste.
8: El Temaya sentado en el pico. Hijo de Calimán, no manches. A ver, yo me quedo callado. Vas tú, Rafael, vas tú.
1: ¿Qué vale? ¿Qué hola? ¿Qué pasó? ¿Se cortó la llamada?
6: No, yo me quedé hasta su dedo, gracias. No, su dedo me calla madre. No, calla madre.
1: ¿A poco sí?
6: No, me la acabo, digo, desgraciado, no, pensé, digo, no, digo, esa chica nunca la voy a pasar, digo, no, digo, ahí tú vas a estar pendejo ahí. No, pues neta que ya me estoy hasta durmiendo, tú me embarazado, neta que no manches.
1: A ver, quita el altavoz para y pégatele al teléfono más para que te escuche yo bien.
6: Ah.
1: Oye, entonces, ¿qué onda? ¿Cómo te llamas?
6: No, pues ves ahí. No.
8: Se llama Temaya. Rafael, estás en las bromitas del Panda Show. Es una broma de tu hijito allá en Oregón.
6: Sí, pues. No, yo aquí, neta que hasta sus dedos. Digo, no, pa' su madre. Digo, pero ahí va a estar pendejo. ¿Cómo voy a tragar la carne? Digo, no, digo, esto sí va a estar cabrón.
8: Pero a ver, ¿qué te hizo sudar, compadre? Primero te dije que ibas a ser un mapache, o sea, ya desde ahí ya estás pelas. Pero no. ¿qué es lo que te hizo acá sudar? ¿Que estuvieras una semana supuestamente con esta tribu que dije? ¿O que tuvieras el nombre?
6: No, pues ahí estás en el desierto. Que voy a tener que cazar y empezar, no, digo, esto sí va a estar digo, si no muero de la pasada, digo, mínimo hay una pinche culebra de ahí, digo, ahí voy a quedar tostado como una víbora ahí de seguro.
8: Oye, Rafael, ¿y te diste cuenta lo que estuviste repitiendo?
6: Pues, no, pues estoy medio lele, me cae ya madre, es que la neta ni se me quedaba, digo, pues eso nomás fue de pronto.
1: Se dice tarimatendécaro.
8: Sí, oye, no, pues dile a tu papá que estuvo repitiendo, Rafael.
1: Pues estuvo repitiendo.
8: A ver,
1: yo también lo soy.
8: A ver, Rafael, di otra vez muchas veces Temaya.
6: No, ya eso se me olvidó, era así ya.
8: Ay, Rafael, dile por qué le hiciste la bromita a tu papá. Ándele, compañía.
1: Sí, pues la hice más que nada para ver si de veras tenía ganas y entusiasmo de venirte, qué tal que si

0: Bueno, familia, díganme en Oregon y en Orizaba, ¿cómo se oye el Panda Show?
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13: En este jueves estamos de regreso contigo, septiembre 24, las bromitas por Claro Música y por La Mejor FM. Y tengo más diversión y salud, Israel. ¡Oli, oli!
14: ¡Qué transita, Panda! ¿Cómo estás?
13: ¿Qué pasó, papá? ¿Dónde andas?
14: La neta, estaba, yo iba para mi casa, pero ya me vi aquí en la autopista porque...
13: Ah, sí, como sí. Debe de ser, una persona responsable, Chintrolo. Oye, ¿y vas de tu casa qué? ¿Saliste de la chamba o qué onda, Israel?
14: Sí, voy terminando de trabajar y ya voy para mi casa.
13: Qué buena onda, ¿y dónde vives?
14: Acá en Ecatepunk.
13: Chale, ¿no te da pena, hijo? Bueno, oye, platícame, ¿para quién la bromation, Israel?
14: Para mi señora novia.
13: Ah, tú se... Ah, ¿cómo se escucha? Para mi señora novia. Oh. ¿Cómo se llama tu señora novia?
14: Se llama Melanie.
13: Melanie, ¿cuánto tiempo con ella?
14: Empezamos a andar hace como 3 años. Uh-huh. 3, 4 años, pero hace como 4 meses que regresamos porque cortamos por ahí.
13: ¿Y cuánto tiempo duró la separación?
14: Como 11 meses.
13: Ok, oye, ¿y por qué volviste a tropezar entonces con la misma piedra si ya tu vida estaba dando otro rumbo?
14: No, porque yo siempre la quise, nomás que terminé. Bueno, ella fue la que ya no quería, no fue por mi culpa, por mí nunca hubiéramos terminado.
13: Y platícame, ¿qué bromita para Melanie?
14: Está cañón, mira, yo estudio en un instituto que es cristiano, de música. Okay.
13: Ah, ok, perfecto, estudias música.
14: Así es, ajá, acabo de entrar.
13: ¿Vas todos los días o cada cuándo es la clase?
14: Voy todos los sábados, a veces es presencial, a veces es en línea.
13: Ok.
14: Entonces, yo le he contado obviamente a mi novia de que entré y que estoy muy emocionado. Yo estoy en canto y haz de cuenta que te seleccionan ahí en canto y me tocó a mí estar en un nivel donde solamente había un estudiante con la maestra y ese era yo. Entonces por eso le empecé a contar a mi novia de que estaba estudiando con mi maestra y yo. Y le empecé a contar de ella, pero yo normal y como que noté que ahí como que se puso medio celosilla. Y pues ya entonces después de eso pues nada más quiero aplicarle a decirle que pues me encontraron el sábado. Estuve en presencial, que me encontraron con la maestra por ahí o no sé, que la anduve coqueteando. Ah, para esto todas las clases en línea se

0: estaban. Entonces, pudo haberse dado cuenta el director, el rector, que en mi clase, pues a lo mejor la maestra y yo nos coqueteábamos, algo así, por ahí empezó.
1: A ver,
0: la...
1: este sábado tuviste tú una clase presencial, ¿estamos de acuerdo? Te entendí bien, ¿no? En línea.
0: Ajá, la broma es así, yo no la tuve, pero ella no sabe, porque yo no le contesté todo el sábado.
1: Ella no sabe. ¿En qué zona de la ciudad está este instituto?
0: No, ese es en Querétaro, por eso me voy todo el día.
1: Ah, ok, bueno, dato importante, carnal, porque yo digo, oye, está acá en la Ciudad de México, bueno, en el estado, ok, entonces en Querétaro, ok, muy bien, entonces fue este sábado la situación, ¿a qué horas supuestamente pasó esta situación engorrosa con alguien, con la maestra?
0: Pues, dentro a las 9 y salgo a las 3, a la hora que quieras.
1: Ok, muy bien. Ahora, ¿pero por qué tendría que hablarle? Hablas tú del rector, que sería mucho, ¿no? Yo creo que sería control escolar. ¿Por qué le está marcando a ella y no a ti?
0: Ah, sí, ahí te va. Lo que pasa es que cuando entré me pidieron llenar un formulario. Uh-huh. Y en ese formulario decía número de alguien para cualquier emergencia o algo así. Yo lo puse el de ella.
1: ¿Y pusiste su nombre?
0: Sí, también.
1: Ah, ok, entonces voy a poner como familiar, tú eres Israel. ¿Y cuánto tiempo llevas en este instituto en Querétaro, en este instituto de música?
0: Llevo apenas como 3 meses, 2 meses.
1: Ok, entonces bien poquito en realidad.
0: Sí, acabo de entrar.
1: ¿Y qué, entregaste papeles? ¿Es normal como cualquier escuela que tienes que entregar documentación y todo?
0: Sí, todo fue en línea, pero sí.
1: Ok, perfecto, bueno, ¿quieres que le llame y que le diga qué?
0: Pues llámale y dígale que... pues me encontraron ahí, que ya no puedo regresar este sábado porque pues, por ser un instituto cristiano, pues, en todas las escuelas está prohibido, pero en este pues, todavía más prohibido todavía está tener ahí como una relación o cualquier cosa con alguna maestra, alumno.
1: ¿Qué edad tienes? ¿Qué edad tienes?
0: 22.
1: Ok, ¿qué nombre le ponemos a la maestra? Uno inventado, no la conoce.
0: Se llama Adriana.
1: Ok, ¿qué edad tiene? ¿A qué edad le ponemos?
0: Igual tiene mi edad, por eso está chida la autónoma.
1: Ok, pues ya está hecha la machaca. Israel, ¿estás seguro de hacerle la bromita a Melanie?
0: No, pero pues dale.
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3: Hola, pandita, buenas noches. Un saludo desde acá, desde Tlaquepaque, en Guadalajara. Gracias por todas esas bromas que pasas en tu programa, la verdad. Nos haces a reír a carcajadas todas las noches, la verdad me encanta. Y un saludo para mis hijos, Gerald y Joshua, que los quiero mucho y los amo. Gracias por todas esas noches que nos haces reír. Me encanta tu programa, gracias.
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1: ¡Oh, Dios!
7: Bueno.
1: No, hay que revisar todos los documentos. Sí, bueno.
7: Bueno.
1: ¿Qué tal? Este es el teléfono alternativo donde puedo encontrar. Permítame un segundo. Israel, por favor.
7: Sí, es este teléfono.
1: ¿Qué tal? Mire, sí, lo tengo aquí en registro. Lo tengo como alternativo, su familiar Melanie. Mire, estoy tratando de localizarle al teléfono con terminación 7637. Me ha sido imposible. Mi nombre es Fernando. Le estoy hablando del instituto. Y bueno, parte de mi función como jefe de control escolar es llevar pues, prácticamente toda la cuestión administrativa por parte del instituto, ¿verdad? Y quiero localizar a su familiar porque fíjese que desgraciadamente el sábado él estuvo con nosotros acá en el instituto con Miss Adriana en la clase de canto.
7: Okay.
1: Una de las cosas que desconocen los alumnos, o si conocen, es que nosotros, digamos, por instrucciones y por estatutos de la propia institución, pues grabamos todas las clases. Y exactamente después de mediodía, tomando una de las clases con Miss Adriana, se ve en el video cómo pues él se le acerca al momento de darle una instrucción de alguna partitura y pues empiezan a besar. Nosotros pues no podemos prácticamente dar por hecha esta situación. No podemos hacernos de la vista ciega y tenemos que pues dar de baja al alumno. Israel, pese que lleva poco tiempo con nosotros, es una excelente persona, lo tenemos muy bien catalogado, pero estas acciones están penadas, ¿no? Por la propia institución y más tratándose de un instituto cristiano. Entonces, no sé si usted como su tía podría darle la noticia que desgraciadamente por este hecho lo esperamos el próximo sábado. Si gusta venir a las 11 de la mañana con su servidor Fernando. Y si no, pues también en línea puede empezar todo el proceso para la cancelación y la baja del instituto. Lamentablemente pasó esto y le podría dar el recado si es tan amable, señora Melanie.
7: Entonces dice que es baja.
1: Si es baja definitiva, sí, pues imagínese estarse besando con Miss Adriana. Yo creo que no son cosas permisibles, no solamente en este instituto, sí, claro, sino en cualquier institución, ya sea pública o privada. Precisamente aquí se viene a aprender, se vienen a recibir instrucciones, se viene a ser una persona calificada. No para estar haciendo romance y mucho menos con la maestra. La maestra es joven también, habrá sanciones también para la maestra, se le dará de baja, apenas tiene 25 años ella, ha estado con nosotros más de 2 años. Desconocemos en realidad cuál ha sido la situación y por qué se ha dado esto de que se estuvieran besando por más de 30 minutos y pues digamos no llegaron al cohecho porque respetaron el aula, pero sí hubiera sido muy triste para nosotros tener esto. Lo que sí también quiero decirle, señora Melanie, que esta llamada está siendo grabada para fines de calidad o aclaración en un futuro. Si me hace favor de hablar con Israel.
7: Ok, sí, está bien, yo le informo.
1: Gracias, qué amable. Hasta luego y disculpe la hora. Gracias, bye bye, buenas noches. ¡Te llamabas, mi rey! ¡Ya, Dios! Oye, ¿qué edad tiene Melanie, carnal?
0: Tiene 22, igual que yo, men.
1: Es que yo ya le iba a hacer el comentario como diciendo, usted es su tía porque parece que es la hermana. Porque se oye con la voz dulce.
0: Sí, pues mi morita es un fan de Dios.
1: Oye, ¿y por qué quisiste hacerle esta cargadita, condenado?
0: Pues porque ya no sabíamos, apenas yo le enseñé el Panda Show así como 2 o 3 meses y le dije, te voy a hacer una broma. Y ya le dije que se le iba a hacer y se lo estoy cumpliendo, nada más que me dijo, no la voy a aguantar, ¿eh?
1: Y no, uy, uy, uy, pero no sabe por dónde le pegaste, cara. ¿Quedaste de verla hoy? ¿Qué onda?
0: No, hace rato estábamos hablando ella y yo así aquí de otro tema. Y yo me empecé así como, no, ma, este sí está chido, ¿eh, Panda? Empezó ella a decirme que había soñado raro, que soñó, o sea, quedó todo la broma porque soñó que yo la engañaba justo hoy.
1: ¿Ah, neta?
0: Eso me estaba contando hace rato.
1: ¿Te ha mandado mensajes?
0: Sí, ya no me puso, vale.
1: ¿Cuántos?
0: Me puso poquitos, pero están matones, me puso...
1: Están vale, matones.
0: No, si ni me marcas, ya no te voy a contestar.
1: Ok, vamos a marcarle. ¿Me sugieres línea pública o privada?
0: Sí, pública.
1: Pública. Buen choro, ¿eh? Y prácticamente aquí tienes que reventar, hacer como qué onda, de qué me estás hablando y tener que aceptar la situación y a ver cómo se pone. ¿Estás listo, mi rey?
0: Ya está, papi.
1: Vámonos, marcamos. El desenlace de la broma está aquí en el Panda Show.
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5: Hola, hola, buenas noches, Panda Show y auditorio. Un saludo desde Monterrey. Acá se les escucha y bien. Saludos. Ahí andamos de parte de Abel Torres.
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1: ¿Ves que vas manejando?
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7: Bueno.
0: Baby, ¿me escuchas?
7: ¿Qué?
0: Oye, ¿te marcaron de canción?
7: Sí.
0: ¿Qué te dijeron, baby?
7: Pues nada, que te has expulsado por besarte con la maestra Diana.
0: ¿Pero quién? Ya, pero no.
7: Ya
0: no,
7: va.
0: No, Melanie, espérame, baby, espérame.
1: ¡Sóquito, Loki, te llamabas!
0: Espérate,
1: primero estás bien salsa, no, mira, y acá y pensé y me dio. Y ya ahorita, ya, luego estás agachando las manitas, papá.
0: Es que ya nos habíamos hecho bromas y hasta me dijo, va, nos podemos hacer todas las bromas, pero bromas de infidelidades no. Es la única que le estoy haciendo.
1: Oye, a ver, Israel, ¿ella dónde está? Porque dijo, estoy en clase o algo así. ¿Está en
0: ella
1: está
0: es
1: en
0: la escuela? Maestra de gimnasio.
1: Ay, es maestra. Uy, maestra de gym. Lo que te estás perdiendo por una broma, bueno, mira, con ese tonito acá, mareador, le vas a decir, mira, baby, mira, escúchame, todo tiene una explicación, mi amor, o sea, sí pasó, pero no pasó, lo que pasa es que, la maestra tenía una basurita en el ojo y me pidió que yo le soplara, y está pues bueno. Yo le ayudé, pero pues ella se acercó y le pintas como que ella te dio el beso, ¿ok?
0: No, ya punto, ya llámale.
1: Tú no. O sea, sí, todo tartamudo, porque hay una situación compleja, adversa, sí tienes la culpa, pero pues no sabes cómo limpiarla, ¿ok? Te está llamando, contéstala de tres, 1, 2, 3, contesta.
0: Bueno, por favor, escúchame, no me vayas a colgar. Nada más, es que están malentendiendo las cosas, baby. ¿Qué pasó? ¿Qué te dijeron?
7: Lo que escuchaste.
0: Que te dijeron que estuve con un beso con la maestra Adriana.
7: Ajá.
0: No, la verdad no pasó así, y por favor, toma 5 minutos mi llamada, te lo prometo.
7: Israel, estoy en clases.
0: Por favor, solamente 5 minutos, es que no es eso, o sea, no pasó así.
7: A ver, pues, te escucho, ya dime.
0: Que no pasó así, La maestra tenía ahí un ejercicio que teníamos que acercarnos, y pues nada más, pues, yo no sabía, se graban todas las clases, y la maestra tenía que ponernos un ejercicio donde nos acercábamos, pues nada más estábamos ella y yo, pues obviamente se acerca más, pero quedó de espaldas a la cámara o algo, porque yo no lo hice.
7: Ajá, ¿y por qué no me dijiste que fuiste a presencial?
0: Es que no sabía que iba a ir, y ya te avisé hasta el final, porque ya había regresado cuando te dije.
7: ¿Qué?
0: Ya había regresado cuando empezamos a hablar el sábado. ¿Ves que te dije que fui con mi abuela?
7: Hasta me mandaste una foto que estabas en tu laptop tomando clase. No me quieras ver la cara de
0: No, espérame. Sí, por favor, a ver, está bien. Sí, okay, está bien, entiendo. Pero no pasó así. Y okay, perdóname por no haberte dicho que fue presencial, pero no pasó nada de eso.
7: No. O sea, sí, hasta la cámara te captó que vayas a recoger tus papeles. Y que fue más de media hora, que nada más no pasó más porque respetaron.
0: No fue más de media hora, y si eso es lo que te dijeron, están mintiendo, ¿verdad? Y por eso quiero yo arreglar las cosas.
7: No quiero escucharte, ¿sí? Por favor, déjame en paz en mi clase.
0: ¿Dónde vas? ¿Me dieron de baja entonces?
7: Sí.
0: Dame un minuto entonces.
7: Lo capté en todo Israel.
0: Te tengo que decir lo más importante, nada más. ¿Cómo se oye el Panda Show?
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1: ¡Soloki! ¡Toloki!
0: ¡Llámale!
1: Yo tengo duda, ¿alcanzó a escuchar cómo se oye el Panda Show o no?
0: No sé, pero ya tengo que es una broma, ya, porfa.
1: Ay, está llorando la niña.
0: No estoy llorando.
1: ¿No escuchaste?
0: Ni que fuera el pan a ella.
1: Sí, está llorando, Melanie, está llorando.
0: Tú no le quieres llamar.
1: Chale, pero ¿viste cómo? Me dijeron que ya estaba dando de baja.
0: Ya, porfa, ahorita le ayudas a pedirle matrimonio.
1: Chintrolo, ¿por qué yo? Oye, pues gracias por comunicarte, Israel. Te mando un abrazote.
0: Ya.
1: ¿Qué? Pues ya la broma ya terminó, ya. Tú era lo que querías, ¿no?
0: Me he reído de todo el silencio de esto ya.
1: A ver, tú mismo dijiste que tuvieron mucho tiempo sabático y que regresaron. Y tú dijiste, Panda, ya no la soporto, ya te ayudamos. O sea, ya. Tú lo dijiste, Israel.
0: Ya, pandita, dije lo que quieras, llámale.
1: Dale, le estamos marcando.
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1: Híjole, a ver.
11: Llamada se cobrará.
0: Ya lo apagó, ¿verdad?
1: Ya lo apagó. No manches.
0: Sí, ya ni le digan los lentes. Era en corto.
1: Perder a una instructora de
11: buzón de voz.
0: Ya lo
1: pagó. Apagadísimo. Oye, ¿y está muy lejos de donde estás tú, ese gym?
0: Hasta el cuerno. Yo estoy en Ecatepec y ella está en Interlomas.
1: No, hombre, no, sí, lejísimos, ¿no? Y ahorita, con el tráfico y la lluvia y todo, yo creo que fácil te avientas una hora, ¿no? Mínimo, papá. Pero yo creo que valdría la pena de que fueras, la neta.
0: Pues ahí está, háblale.
1: A ver, le vamos a marcar al hermano, a ver.
0: Sí,
1: Vamos a ver si él contesta. A ver, ¿y entró? Su hermano, ¿cómo se llama?
10: Isaac.
11: Bueno.
10: ¿Qué onda, hermano? ¿Cómo estás, Isra?
11: Sí, ¿qué onda? ¿Cómo estás?
10: Bien, todo bien. Oye, ¿qué crees? Se hizo, hice la broma y ya salió de control, creo.
11: ¿Por qué?
10: Estás en el Panda, háblale, Panda, para que no me...
1: Bueno, no, no se salió de control, te mandaron a la fregada.
10: Estás en el radio, Isaac.
1: Hola, Isaac, buenas noches, ¿cómo estás?
11: Buenas noches.
1: Oye, ¿no estás cerca de Melanie, la exnovia de Israel?
10: No, la novia.
1: ¿Estás no, cerca no está de ella? Aquí.
11: No, no estoy cerca de ella.
10: Oye, anda en la academia, ¿va?
11: Sí, está ahí.
1: No manches, ya no contesta el teléfono.
10: ¿No tienes el número de alguien que esté con ella?
11: No, la neta no.
10: No manches, Isaac, ayúdame. ¿Cómo? ¿No puedes lanzarte rápido con ella?
11: Pues sí, pero sí, si quieres, pues eso.
1: Mandando el cuñado a la academia. No lo puedo creer, pero de verdad bien salsa tú acá y mira. Y ahorita bien chillón. Oye, Isa, ¿cómo te cae Israel? ¿Es buena persona?
11: Sí, es buena persona.
1: ¿Y crees que merezca a tu hermana Melanie?
11: Pues eso ya es decisión de ellos.
1: No, te estoy preguntando a ti, o sea, tú como hermano y como hombre, ¿crees que se la merezca?
11: Por lo que yo he visto, pues sí, sí.
1: Oye, ¿y tú crees que Melanie, ya que la conoces y entró al mismo tema, crees que le perdone el tema o no? Porque supuestamente se estuvo besando con la maestra de música, de canto.
11: Está viendo que es una broma.
1: ¿Estás muy lejos de la escuela, Isaac, donde está tu hermana, de la academia?
11: Como a 10 minutos, creo, 15.
1: Híjole, no está lejísimos, hermano. Bueno, pues ni modo, Israel. Ahí nos platicas cómo acaba la historia.
10: Bien, está rápido, doctor. Y la tienda le tira el paro, está bien en corto.
11: Sí, güey.
10: Sí, se tarda como
1: 10,
10: nada más
1: no debes
10: llegar aquí.
1: Bueno, no, tengo que continuar en el programa, entonces claro. Les marco en un ratito para que aclaremos esto, ¿les parece?
10: No, sí. Pero no debes llegar aquí, mientras le
1: hablo. Dime, ¿cómo se oye el Panda Show, Israel?
10: ¡Toda máquina!
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0: 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Eso de que no entra mi llamada ya no es pretexto, porque ahora tienes arroba quiero una broma.
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2: Septiembre 24, noche de jueves, estoy de vuelta contigo. Por cierto, todos los martes y todos los jueves, lo clásico del pan de esas bromas bien shubidubis están disponibles para ti. 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Y tengo a Isabel. Hola, hola, Chabelilla.
3: Sí, buenas.
2: Buenas. ¿Cómo estás, trompudita?
3: Muy bien, aquí esperando mi broma, bien nerviosa.
2: ¿Y por qué estás nerviosa? ¿Por qué?
3: Ay, porque ya tengo mucho tiempo pidiendo la broma y hasta que se me hizo.
2: Neta, hasta que se te hizo hacer tu broma, qué chido. Oye, ¿y cuánto tiempo llevas allá en Washington, Isabel?
3: No, ya casi tengo más de 25 años.
2: ¿Y qué? ¿Ya arreglaste papeles?
3: Ya casi me llegan.
2: ¡Eso, chintrolo! ¡Dame puño! ¡Por fin! ¿Y cómo le hiciste para conseguir tus papelitos?
3: Ay, pues es que pues hay unas metí papeles por un caso que tuve de violencia.
2: No me digas.
3: Y pues me aconsejaron que metiera papeles y pues luego metí y ya pues la corte agarró mi caso. Y pues ya estoy ahorita, ya fui por las huellas, o sea que ya me falta que nada más me llegue mi visa y ya es todo.
2: Platícame, ¿para quién la bromita, Chabelilla?
3: Ah, para mi hijo, que dejé en México. Cuando él estaba chiquito, dejé un hijo allá.
2: No manches.
3: Yo tengo 4 hijos.
2: Uh-huh. Ajá.
3: Y mis 3 hijas, pues yo me las traje, pero mi hijo lo dejé allá. Y ya tengo más de 25 años que no lo miro.
2: No, neta.
3: Ajá, más. Y estoy súper emocionada, que digo, ay, ojalá que sea verdad, porque me estoy temblando hasta las manos. Y ya tiene días diciéndome que se quiere venir, porque yo antes yo me lo quería traer, pero él me decía, no, acá estoy a gusto.
2: ¿Qué edad tiene tu hijo?
3: Tiene 36 años.
2: ¿Y cómo se llama tu hijo?
3: Alberto.
2: Ok, y bueno, ¿has tenido comunicación, aprovechando la tecnología, las videollamadas, todo en los últimos años?
3: Sí.
2: Para...
3: ¿Sí? Ajá. ¿Y no te ella dice... tiene un hijo ya de 15 años.
2: Ya. Y no te dice, mamá, necesito que me termines de criar porque me faltó que me dieras leche. ¿Algo?
3: Ay, sí, pobrecito. Oye, ay, es un buen corazón, él es bien dócil, mi pobrecito hijo, es bien dócil él.
2: Wow. Ajá. ¿Qué bromita para Albertico, Isabelilla?
3: Ay, pues quería la del ataúd, la del pollero, porque como se quiere venir.
2: No seas ingrata, mija. O sea, aparte de que lo abandonas, lo dejas, te llevas a las hijas, no las has visto en 25 años, le quieres ensartar una mendiga, bro.
3: Ay, es que estoy emocionada. Siento como que quiero llorar, porque como, no sé, yo soy como muy sentimental y como tengo bastantes ganas de verlo. Sí, hemos hecho videollamadas y todo, pero pues tú sabes, no es suficiente. Yo quisiera abrazarlo, quisiera tenerlo aquí, cuando menos para mirarlo. Pero sí, le quiero hacer esa bromita del pollero.
2: No, pues echa la machaca. Oye, entonces, digamos que en el próximo año, supongo que ya puedes viajar, si todo sale bien con tus papeles. Entonces, vas a ir a Michoacán. ¿Y qué es lo primero que vas a hacer llegando a Michoacán después de 25 años?
3: Es que nosotros con mi hija estábamos planeando darle una sorpresa, que cuando yo me dieran ya mis papeles, yo quería ir y teníamos ya preparado una casa en la playa rentada y darle una sorpresa ya. en la playa.
1: Ay, mira, o sea que sí. Te fuiste bien jodida y regresas con casa en playa.
3: Sí, quiero darle una sorpresa como su cumpleaños. Yo quería estar en su cumpleaños porque él es cumpleaños el 2 de enero. Entonces estamos buscando sorpresas, así como mamás que tardan mucho, que no miran a sus hijos. Y nos gustó una de una casa en la playa y con mariachi y todo. Y pues en la caja de regalo, pues ahí voy a ir yo y él la va a abrir.
1: Ay, mira, ¿sí? Ojalá, si se llega a hacer, por favor, grábalo y nos mandas el video para que lo compartas, okay. ¿Sí? Para que lo pueda ver.
3: ¿Sí?
1: Oye,
3: sí,
1: ¿y si piensas llevártelo en su momento, si se puede, a los Estados Unidos o no?
3: Oh, claro que sí.
1: Ok, bueno, ya adelantaste algo, me presento como quien, ya me dijiste el pollero, el tema del atayud, le digo que ya me contactaste, que ya llegamos al precio, él solamente es llevarlo y todo.
3: Sí.
1: Ok, ¿estás segura de la broma?
3: Sí. Ya, échale todas las ganas para que me lo emocione.
1: Bueno, pues voy a intentar hacer algo diferente. Digo, la del atayud, la neta, que es muy buena, ¿no? Porque de imaginarte de que te metes a un ataúd sí está complicado. Pero bueno, señores, vámonos. En directo desde el Panda Cool Center, la diversión, las bromas están en esta Casto Show.
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11: Bueno.
1: Hello.
11: Sí, buenas noches.
1: Estoy hablando con Alberto.
11: ¿Quién es?
1: My name is Richard. How are you, friend?
11: Bien. ¿Usted?
1: Mira, me pidió la señora Isabel, que es tu mamá, que te llamara para atrás.
11: Ajá.
1: So, bueno, me ha pedido, me recomendó este Mike porque conoce a tu familia, ¿sí? Tienes unas sisters, ¿no?
11: Sí.
1: Y bueno, pues ahí se contactaron y me pidieron, hey, fíjate que hay un men que urge traerlo para acá. Y ya estuve hablando con tu mamá, con la señora Isabel. Te platico. Yo llevo ya jalando en esto más de 15 years, man. Más de 15 años. Y tú sabes que el pasar está complicado. Entonces ahora hemos inventado cosas. Antes se cruzaba por la línea, después por el río. Hubo hasta túneles, ¿verdad? Para poder pasar. Pero pues no sé si platicó tu mamá de qué forma vamos a hacer el businessman para que llegues a Washington. ¿Ya te platicó algo o no?
11: No, nomás me dijo que me ibas a marcar. Nomás me dijo que estuviera al pendiente de la llamada, pero nunca, no me ha platicado nada. Okay. De hecho, nada me ha dicho, nomás me dijo que ya había hablado con alguien y que me iba a rezar la llamada.
1: Ok, men. ¿Cuándo quieres llegar para los Estados Unidos?
11: He querido arreglar los pendientillos aquí todavía.
1: ¿Y cuáles son tus pendientillos, men?
11: Pues es que como ya es que lo que tiene uno aquí, pues tiene que uno que guardarlo.
1: Ok. Mira, tengo dos jales.
11: Ah, Simón.
1: Los dos son 99%, men. ¿Qué te quiero decir con esto? 100% seguro.
11: Seguro, para estar allá.
1: Uno es más económico, porque es más incómodo, y otro es más caro, es de precio más alto, pero es más cómodo, ¿sí? Es lo que yo platicaba con tu mamá, no pude platicarle mucho porque he tenido acá mucho jale, ¿sí? Ella me dijo, ¿sabe qué? Yo me hago cargo acá del money, del dólar, pero quiero que me traiga a mi hijo. Le dije, ok, mam, cuente con ello. ¿Por qué no te describes un poco cómo eres físicamente? Alberto, alto, bajo.
11: Estatura gordo, media, flaco. Estatura media.
1: ¿Cómo eres?
11: Estatura media, delgado.
1: ¿Cuánto es media?
11: 1.80 más o menos.
1: Pues estatura media, entonces estás alto del promedio del mexicano.
11: Ándale.
1: 1.80. ¿Cuánto pesas, men?
11: No he quitado.
1: No, sí. Pero pues dime un maybe. Estás gordo, tienes panza.
11: No, nada de eso.
1: Pues te estoy preguntando, loco.
11: Delgadón. Normal, pues.
1: Pues lo que para ti es normal, para mí no, menos viceversa. Más o menos, ¿como cuánto pesas? ¿Andas en los 70s, en los 80s?
11: Unos 80 más o menos.
1: Muy bien. Agudo, pelo en pecho.
11: No, lampiño.
1: Muy bien. ¿Utilizas tatuajes, aretes, algo así?
11: No, nada de eso.
1: Nada de tipo de tatuajes ni nada.
11: No, nada.
1: ¿Alérgico al medicamento, men?
11: No, tampoco.
1: ¿Sufres de claustrofobia?
11: No, tampoco.
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1: 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Y uno ahorita de los que está fluyendo acá, heavy, son los transportes, men. Porque se lleva el ganado, se lleva el aguacate, el jitomate, la cebolla, el nopal, todo lo que se fabrica en México, men. Ahí es donde tenemos el área de oportunidad, loco. Y ahorita tengo un jale que hemos hecho 25 en las últimas 2 semanas. Y ahorita tenemos el intercambio y precisamente para esa fecha, men. Para cruzar posta, para cruzar estiércol de México a los Estados Unidos. Tú me dirás, hey, Richard, ¿y eso cómo está el jale, men? Muy sencillo. Usted se va a meter un camión, ¿sí? Lleno de estiércol. Usted como michoacano sabe qué es el estiércol.
11: Sí, Simón.
1: La composta. Bueno.
11: Simón, Simón.
1: Entonces va metido dentro. Ahí solamente van 2 mens, 2 hombres. Uno para el frente y otro para atrás. Van con unos gogles, completamente desnudos. Nada de nada. Los gogles, para que puedan abrir los ojos. Y ahí, un tubo que sale para afuera, para poder respirar. Sí. Los gogles tapan la nariz. Y por el tubo... ¿Has buceado alguna vez, loco?
11: Simón, Simón.
1: Es exactamente lo mismo. ¿Cuánto tiempo? How many time? Aproximadamente entre 2 horas y media y 3 horas y media. El cruce se hace por Juárez. ¿Sí? Ahí la inspección se pasa por rayos X, el truck. Pero como es pura composta, puro estiércol, pues no se ve.
11: Parece.
1: No aparece. Por eso nada más tenemos dos gallos, ¿sí? Cruzamos a la milla 45. Después de Juárez, nos vamos al paso de ahí a Tucson. 10 millas antes, en un pueblo que se llama Stockton Little Rigo. Ahí, va para abajo. Y ahí agüita presión, ¿sí? Agua especial para limpiar todo. Y después de eso, 24 horas de recuperación. Comer bien, hidratar. Vamos para Phoenix, un flight y para Washington, man. O sea, sí es seguro.
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1: 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Como te dije, hay intercambio. Y uno de los convenios que hay es repatriar cuerpos, loco. ¿Sí? Entonces, esto se hace por Laredo. Ahí tendrás que llegar 3 días antes. Dieta blanda. Rasurado de todo el cuerpo. ¿Y qué es lo que hacemos? Te instruimos para que pues recibas una pequeña dosis y una inyección. ¿Qué es lo que hacemos con esto, men? Bajar tu pulso, ¿sí? Entonces te metemos una bolsa negra, black, completamente, y después en un atayud. Ahí cruzamos. Se hace un expediente ahí. Por eso te preguntaba tu físico, ¿cómo eres? Para ver si decimos que eres centroamericano. Se hace una documentación de que eres norteamericano y se te está repatriando. Entonces de ahí te llevamos a San Antonio y ahí hay una casa donde pues la recuperación, la hidratación, la reanimación y después de ahí, flight, vámonos para Washington. Pero este sale en 12, men.
11: 12 barras sale.
1: Sí. ¿Qué prefiere, mi amigo?
11: Fíjate que pues, no es ni gran cosa, cualquiera estará bien, pues.
1: Pues,
11: ¿no crees que soy muy así que digamos que muy delicado.
1: Usted tendría la capacidad de respirar por un tubo, más o menos, maybe, 3 horas.
11: 3 horas, sí me la aviento, sí me la aviento.
1: Ah, oh, pues ahí está. Pues ahórrele a su jefe unos centavos. Ahora, si usted quiere estar más cómodo, y su mamá, pues le financia ahí el de la tayud. Pues el de la tayud. Hable con su mamá. Lo único que sí le digo es que nada más tengo 48 horas. Ni más ni menos. Para que me hable. Y ella me diga, Richard, esto, por aquello, pues vamos por. Nos vamos por el estiércol, nos vamos por el atayud para apartarle su lugar.
11: Simón, déjame, le hablo con ella y tú como quiera, yo le digo que se comunique contigo.
1: Órale, mi amigo, ya está.
11: Y ya, en menos de 48 tenemos una respuesta.
1: Le mando un good night desde Kansas City, que es donde estamos.
11: Dale, gracias, igualmente.
1: Hasta luego, bye bye. Buena noche, ya lo dijo. Oye, nunca había hecho lo del estiércol, ¿eh? Lo que quiere es estar en los Estados Unidos y estar con su mamá. Mija, va a tu parte, supongo que te va a mandar un mensaje. Si no, ahorita le vamos a decir que yo te mandé un mensaje a ti. Nos tenemos que poner bien de acuerdo. Él te va a narrar qué pasó. ¿Qué le vas a decir? Ajá. ¿Que se aviente lo del estiércol o lo del atayud?
3: Pues le voy a decir, piénsale tú, hay más o menos como tú te sientas de energía, ¿verdad?
1: Mira, déjame proponerte una cosa. Tú escúchalo, uh-huh. Le dices eso como tú consideres, hijo. Le dices, mira, si tú aguantas lo de la opción del estiércol, pues lo que podemos hacer es que los 4,000 de diferencia yo te los puedo dar llegando acá, pues para que te alivianes, para que tengas unos centavos. Digo, porque obviamente llegando acá vas a tener que trabajar, pues son 12,000. Y le dices, no, pues yo pensé que estaba en 10, mijo, eso me habían dicho, yo preguntando. Pero no, está en 8 y está en 2. Ahora, si quieres el de 2, ¿pero qué te dijo y tú qué piensas? El chiste es que acá como mamá preguntona y te damos la indicación cuando le digas cómo se oye el Panda Show, ¿ok?
3: Ok, está bien.
1: Listo, marcamos, señores, las bromas en el Panda Show.
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7: Saludos, panditas. Temprano, camisa número 25, saludos, compita, desde aquí, desde la ciudad de Salem, Oregon. Saludos hasta Valle de Santiago, Guanajuato, y pues felicidades por tu programa, y escuchándote aquí por varios años ya. Felicidades a toda tu audiencia, y pues que sigan las bromas, pandita. ¡Ánimo!
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1: Listo, va.
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11: Bueno.
3: ¿Beto?
11: ¿Pasó?
3: Ay, Beto. Ay, ¿qué? ¿Ya te llamaron?
11: No, sí está medio... Bueno, pero es que no sé cómo trabajan ellos, pero necesita... Pues si no te digo nada, pues ya sabían.
3: Mira, lo que pasa es que ellos tienen muchas opciones, pues, de la pasada, porque tú sabes que esas personas... pues ya son expertas, pues, en traer personas de México y de todos lados las traen, pero pues a lo que yo sé, que las pasan de diferentes maneras.
11: Uh-huh.
3: ¿Qué manera o cómo te dijo a ti?
11: Una me dijo que hay una que cuesta $8,000.
3: Ajá.
11: Que es en un camión de cielo.
3: Ajá.
11: Y que vas ahí nada más.
3: Sí. Ajá.
11: Es esa, que ahí me cuesta $12,000. La otra es que te van a pasar como si fueras un difunto.
3: ¿Oh, sí?
11: Y una bolsa negra y... Pero haz cuenta que... No, pero sí está medio canijilla esa.
3: ¿Por qué?
11: Porque
3: te da miedo.
11: Te meten en una bolsa negra, te meten en un ataúd y te van a dar una inyección para bajarte el pulso.
3: ¿Pero qué te dice? ¿Que también era seguro ese viaje?
11: Sí, que también era seguro. Pues dice que pues, ahí no se da cuenta de nada, nomás hasta llegar allá. El otro es en un camión, pues, de cagada de vaca.
3: Ajá. ¿Y si te animas tú o no? ¿O cuál es el que tú quieres? ¿Cuál es el más o menos el que tú te avientas? Porque, pues, ganas de venirte si tienes. Entonces, yo te miro bien con ganas, Beto. O sea que yo estoy mirando como que no tienes ningún inconveniente de agarrar uno de los dos. Pero tú puedes escoger el que tú quieras.
11: Pues, ya le echo una pensada, ¿cómo le hago?
3: Dime, y ya mañana
11: tengo una respuesta temprano.
3: Dime de una vez ahorita que sí te vas a venir con él para estarte esperando. Dime de una vez que sí te vas a venir con él para estarte esperando. porque yo ya me había emocionado de que sí te vas a venir, Beto. Yo casi estaba al 100% segura que tú a la primera le ibas a decir a este hombre que sí.
11: Pues no, como hasta no, me dijo, no, piénsala. Yo le he dicho que mañana le marco temprano y le tengo una respuesta.
3: ¿Entonces qué le digo, que sí?
11: Yo no le he dicho que no, yo no le he dicho que no todavía.
3: ¿Sabes qué te quiero preguntar cuando te vea?
11: ¿Me vas a preguntar?
3: ¿No te imaginas?
11: No.
3: ¿Cómo se escucha el Panda Show?
8: A toda máquina.
1: ¡Fue broma! No, yo no le he dicho que no, jefa. Yo no le he dicho que no. Pero en el circo no, y la inyección no, ma. Beto, estás en las bromas del Panda Show.
3: Beto. Es una broma internacional en el Panda Show. Ya no lo pienses tanto, no te van a traer en el ataúd, Dios
1: mío. Oye, Beto, como que no te hizo mucha gracia la broma, ¿verdad?
11: Nunca dije que no. El detalle fue de que me agarras prevenido y te dejan de pensar cómo, de qué manera. O sea, no puedo decirte voy a hacerlo de esta manera o voy a hacerlo de esta otra.
1: Pero como que sí, no, te gustó la forma, no, si hubiera sido posiblemente en un caballo o en un reino, diría, sí, jefa, no importa.
11: No, estaba pensando, pues, o sea, no, a ver cómo le hago. No, todavía como que no. Estaba platicando, pero estaba pensando, pues.
1: Como que no tienes problema pasarte en un camión lleno de estiércol, no tienes problema, pero lo estabas pensando. Tampoco tienes problema en un atayud, pero lo estabas pensando. Isabel, dile por qué la bromita, tu hijo.
3: Beto, te hicimos la broma porque te estamos esperando con los brazos abiertos acá. Y te hice la broma para que te sientas bien confiado cuando te vayas a venir. Y tú sabes que acá te estamos esperando con los brazos abiertos, Beto.
1: Oye, ¿pero no estás nervioso, emocionado y contento de que casi, casi ya vas a poder ver a tu mamá?
11: Pues sí, después de
1: dando
11: tiempo,
1: ¿cómo fue? Ah, pues sí, pero lo estoy pensando a ver no si la veo.
3: Se escucha muy lejos del día, se escucha muy lejos. Y sí. Nosotros ya tenemos todo listo acá.
1: Sí,
3: oye, ¿no? Todo listo.
11: Oye, y el locutor, el chavo, ¿por qué?
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1: Ah,
3: y ahí vas a escuchar las bromas, porque todo el mundo lo está escuchando.
1: Déjalo pienso, jefa. Déjelo pienso, jefa, porque pues igual, o sea, hay otras aplicaciones, ¿eh? Pues déjenlo pienso, jefa, porque de aplicaciones hay muchas, jefa. Sí. Bien decidioso, familia. Díganme cómo se oye el Panda Show.
3: A toda máquina.

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2: ¿Qué esperas? Envía tu mensajito y escúchate en el Panda Show al 55760 Panda. 55760 Panda, septiembre 24. Te acompaño por Claro Música y por La Mejor FM. Y tengo a Bernardo. Hola, Berni.
3: ¿Qué pasó, mi pandita?
2: ¿Qué pasó, mi amigote? Saludos hasta Guanajuato. ¿Qué haces?
3: Pues mira, aquí, queriendo hacer una broma.
2: ¿Y quién es la víctima? ¡Ah, tu mami!
3: Sí, mi mamá.
2: Oye, ¿estás pastando o algo así, Bernardo?
3: No.
2: ¿Cómo hablas de Guanajuato y se oye?
3: Se ve todo aire ahorita y estoy aquí pues en la calle.
2: Ah, ya, con razón, Bernardo. ¿Cómo se llama tu mami?
3: Evelia.
2: ¿Y qué bromita para doña Evelia?
3: Espérame, panda, te iba a decir algo.
2: Dime.
3: Me gusta tu mamá.
2: Ah, espérame, Bernardo, te quiero decir algo. Ingarinán, hijo de la chilindrina. Oye, platícame. Sí, ¿qué bromita?
3: Ah, se trata de esto, mira. Hace 10 años, pues yo estaba con una persona casada, ¿verdad? Uh-huh. Y yo y mi mamá trabajamos en una maquiladora.
2: Ok.
3: Que ahorita ya no existe, pues.
2: Pero espérame, ¿tenías una relación o viviste con una persona que era casada hace 10 años?
3: No, estaba casado con esta persona.
2: Ah, tú estabas casado. Es que dijiste sí. Andaba con una persona que era casada, por eso no te entendí. No, ok.
3: Estaba casado con esta persona y pues la historia va así, hijo, que déjate la resumo.
2: ¿Qué pasó? ¿Qué pasó? ¿Qué pasó?
3: No, sí. Y entonces... ahí donde trabajaba yo, estaba trabajando una muchacha, uh-huh. El nombre de Rocío, ¿verdad?
2: Ok.
3: Y entonces, pues, como que pues nos gustamos, oye, esto y esto otro, y pues tú sabes, una cosa igual a la otra y a la otra. Y entonces, pues, como que pues nos gustamos, oye, esto y esto otro, y pues tú sabes, una cosa igual a la otra y a la otra. Y

0: pero por la cuestión de Rocío, por esa infidelidad. Sí. Entonces se armaron los catorrazos con Evelia, tu mamá, con Alejandro, con las dos.
1: No, nada más con mi mamá. De hecho, me cacheteó a mí. No.
0: ¿Tanto así, Bernardo?
1: Sí, no. Me cae que yo digo que si hubiera metido de mochadora, yo creo que más Tyson se la viene, porque no, me dolió tanto que pues, como que me queda desmayada.
0: Oye, pero una cachetada, dos cachetadas, tres, trompón.
1: No, nada más con una tuve.
0: O sea, como doña Florinda, el profesor Girafales.
1: A don Ramón, ¿no?
0: O a don Ramón también, porque así. Sí se lo cachetea. ¿Así? ¿Hasta volteaste así la cabecita?
1: No, hombre, casi me volteé la oreja del otro lado.
0: Bueno, ¿y qué pasó después? ¿Y qué? ¿De menos valió la pena ahí con Rocío el pecadito o no?
1: No, pues... que pues nada de eso, no, ya. No hubo nada.
0: Bueno, ¿y qué más en esta historia?
1: Y pues así quedó, ¿verdad? Y pues ahorita yo ya hice mi vida y pues ahorita ya tengo un bebecito de va a cumplir 3 meses apenas.
0: O sea que ni con Melón ni con Sandía, que ni con Alejandra ni con Rocío, actualmente tienes otra relación.
1: Sí.
0: ¿Con quién?
1: Se llama Cecilia.
0: ¿Y vives con Cecilia o nada más la embarazaste y eres papá?
1: No, vive conmigo. Sí, vivo con ella.
0: Ay, mira, eres el todas mías, ¿eh, Bernardo? Mira nada más. Bueno, entonces...
1: está marque y marque.
0: Tienes un bebecito. ¿Quién te está marque y marque?
1: Mi mujer, Cecilia.
0: Ah, ¿pero la broma es para tu mamá o para Cecilia?
1: No, es para mi mamá.
0: Bueno, entonces le idea es llamarle y decirle qué.
1: Que me voy a ir con Rocío, que ya lo pensé bien y que... pues nunca la dejé de amar y que nunca, pues nunca la olvidé y que jamás la dejé pues de ver, que aquí por redes sociales, pues seguir platicando con ella y que hoy se llegó el día de que me voy a ir con ella.
0: ¿Actualmente qué te dedicas? ¿En qué le jalas, Bernardo? Allá en Irapuato.
1: Chambeo de una maquiladora.
0: Ok, ¿y Cecilia trabaja o no?
1: No, está ahí, es ama de casa.
0: Ok, ¿viven por separado? ¿Viven en casa de Evelia o de los papás de Cecilia?
1: No, vivimos en la casa de mi mamá.
0: Soquito, Loki, está bueno. Oye, ¿por qué no le comentas exactamente lo que dices? Pero como ya decidieron esta Rocío y tú, pues... prácticamente consumar lo que se detuvo por ciertas circunstancias, vas a dejar ir a Poato porque te vas a otro estado y le quieres encargar a Cecilia, porque obviamente vives con ella, y al bebecito. ¿Cómo ves? No,
1: sí, juega.
0: ¿Y a dónde le vas a decir que te vas?
1: Pues no sé, le gusta que es más que ni siquiera aquí fuera de Guanajuato, que me voy a León.
0: Ándale, bueno, que te vas a ir fuera del estado. Si quieres, no le digas en qué ciudad, le dices que te vas a salir de Irapuato, porque precisamente no quieres encontrarte con Cecilia, no quieres problemas con ella. De hecho, por eso es precisamente que le estás hablando. Es más, vamos a marcar de un número privado y si te llega a preguntar de dónde me hablas, pues le dice que es el teléfono de Rocío. Órale, porque el tuyo ya lo apagaste, para que no te esté llamando Cecilia, porque te está llame y llame. Vamos a pegarle, señores. En directo desde el Panda Goose Center, soy el Panda Zambrano y las bromas están... en el Panda Show.
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0: Tienes que enredarla bien, compadre.
1: Sí.
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8: Bueno.
1: ¿Qué pasa?
8: ¿Qué pasa, hijo?
1: ¿Un ta?
8: ¿Aquí en la casa?
1: ¿Arriba o abajo?
8: ¿Por qué?
1: Pues sí, porque ya ve que usted se sube a dormir muy pronto.
8: Hey.
1: ¿Dónde está? ¿Abajo?
8: Hey.
1: ¿Ahí está Ceci?
8: No.
1: Si quiere ir, aléjese de ahí. Que le voy a hacer una cosa.
8: A ver, échatelo.
1: Pues, ¿dónde está, pues?
8: Yo estoy acá, en la escalera.
1: ¿En la escalera?
8: Sí.
1: Ah, es que... lo que le iba a decir es que, la mera neta, ya no voy a llegar hasta la casa.
8: ¿Por qué?
1: La neta, pues... pues yo, la neta, no, nunca he dejado de mensajearme con esta Rocío. Por las redes sociales siempre he estado pendiente con ella y pues la neta ya se llegó el día de que pues me voy a ir con ella, jefa. Vamos a ir aquí a León. Por eso ahorita ya no, ya hasta apagué el teléfono y

0: porque me estaba marque y marque Ceci, y nada más le marco pues para decirle que pues ahí le encargo a Ceci y le encargo al niño. Espero que me perdone y la mera neta, discúlpeme por no haber sido el hijo que usted quería dar.
1: Te voy a dar el toque, ya calma.
0: Usted sabe que Ceci sí es una muy buena mujer y todo, ¿no?
1: Pues sí.
0: La mera verdad, sí. Pero la mera verdad, no tengo el valor de verla a los ojos, la verdad, y decirle que pues mejor queda aquí por su lado y pues ya no aguanto este amor que yo siento por Rocío, la verdad, y pues ya quedamos de que nos íbamos a fugar.
1: ¿Estás loco?
0: ¿Podemos hablar bien, sí o no? La mera neta, o sea, yo estoy que
1: no,
0: me callo
1: de
0: los
1: nervios. No, pues
0: ahora.
1: Venga a hablar aquí.
0: De todo.
1: ¿Eh? Venga a hablar aquí.
0: No, pues yo le estoy hablando así porque no tengo los pantalones de ir a la casa. Yo oye, mi papá cómo se pone y Cecilia también
1: no,
0: cómo
1: pues
0: se si pone.
1: No es para menos.
0: Mira, si no quiere que hablemos, jefa, la mera verdad no me vuelve a ver a mí ni y la mera verdad yo le cuelgo y yo acabo cambio de chip y todo y ya. ¿Me va a echar la mano, sí o no?
1: Ya, Renato.
0: Sí o no me va a echar la mano,
1: ¿qué? Esa fue la gota que derramó el vaso. Por Diosito tanto que si tú haces esto, olvídate que tienes madre. Me va a llevar.
0: Ah, no, no le escucho, quita su altavoz. No le escucho, quita su altavoz.
1: Mira, Bernardo.
0: ¿Qué?
1: No digas. Va a llevar la chica. Yo no sé.
0: ¿Ahora por qué? ¿Eh?
1: Estás loco.
0: Sí, jefa, espero que me entienda esto y que me comprenda. Yo también quiero ser feliz, quiero...
1: Ay, estás loco, Bernardo, estás loco, que me va a llevar la chica. Por aquí, ¿por esa qué? Fue la gota que derramó el vaso y pues órale, adelante.
0: Pues sí, ya queremos hacer una buena vida, pues ella también, pues le ha ido mal en el amor y pues pues la neta...
1: Mira, no hables...
0: No, yo no hallo cómo decírselo... A Ceci ni a usted, no tengo ni de verle a los ojos a usted, la mera verdad, por lo mismo de que pues yo pues, me siento mal. Yo sé que estoy haciendo a lo mejor tal vez mal, pero pues es mi felicidad, jefa, la mera verdad.
1: Ahí están los viejos y
0: no me digas así, jefa.
1: No, pues yo ya te dije.
0: Pues yo la mera verdad, yo olvido ese día, la mera verdad, ese día que me cacheteó, ese día que me cacheteó ahí, en frente de esta muchacha, la mera verdad, a mí me dolió mucho cuando usted me golpeó ahí. Bueno,
2: ¿qué pasó?
0: ¿Qué pasó, papá?
2: ¿Qué estás diciendo?
0: A ver, pásame a mi mamá.
2: Pues, ¿para qué la quieres, pues?
0: No, pues, pásame a mi mamá. Yo con usted no quiero hablar.
2: ¿Por qué, Bernardo, qué? ¿Qué tienes o qué, güey?
0: Oh, apúchame, mamá.
2: Te estoy hablando, güey, ¿qué le dices a tu madre, pues, güey?
0: ¿Por qué? ¿Qué está haciendo, qué?
2: Pues, está llorando.
0: No, a usted, pásemela. Dígale que me conteste, porfa.
2: Es de que le conteste.
0: ¿Te está hablando, jefa? Bueno. Mamá.
1: ¿Qué?
0: ¿Qué llora, pues?
1: Ay, hijo de la chica, pues entonces me voy a carcajear.
0: Mire, jefa, allá abajo del horno le dejé un papel. ¿Ya lo vio? ¿Ya habló? ¿Ya habló, jefa? ¡Ey!
3: Bueno.
0: Bueno.
3: Bueno.
0: ¿Qué pasó?
3: ¿Qué, güey? ¿Qué traes, pues?
0: No, güey, pues es que, pues, ya ves lo que le dije a mi jefa. A ver, pásamela.
3: Sí. Pero, güey, jefa.
1: Yo no quiero nada.
0: Juan.
3: Sí, ya.
0: Pásamela, Juan.
3: Pero no quiere.
0: Jefa, ya hablo, estoy hablando bien. No llore. ¿Por qué llora o qué? Jefa, quiero que me entienda, por favor. Ya contrólese, ¿qué traes, pues? Entiéndame, jefa, estoy enamorado, pues, ¿qué quiere? ¿Mamá? Jefa, ¿quiere que lo dejemos así? ¿No va a responder nada? Bueno, jefa, pues ya ve que yo hice lo correcto, pues, y pues, si no me quiere contestar nada, está bien, pues. Antes, gracias a Dios, le voy a preguntar, ¿cómo soy el Panda Show? Que esto es una broma, jefa.
4: ¡A toda máquina!
0: ¡Ay,

0: me da.
1: Oye, ¿tu jefe es coyote, es loba o qué onda? Evelia, Evelia, reacciona, Evelia. Es una bromita de Bernardo.
2: Vas a ver, Panda, vas a ver.
0: ¡Au!
3: Panda.
2: Ay,
0: Panda,
2: la mera verdad.
0: ¡Au!
2: Ay,
0: se
2: si te
0: pasaste. Ay, mis hijos.
3: Pandita.
1: ¿Qué pasó, Bernardo?
3: Pandita, es que ella ya es este mega fan tuyo.
1: Neta, Evelia.
3: No, hombre. Se levantaba y el Panda y en el trabajo también. Y luego deja de eso. Siempre decía, le voy a hacer unas bromas a tus tíos, le voy a hacer una broma a tus tíos y una broma.
1: Mira,
3: a tus tíos.
1: Y mira, oye, oye, ¿y cómo estuvo la cachetada, Evelia, hace 10 años? Porque dice que le jugaste a doña Florinda y él a don Ramón. ¿Sí se la zambutiste cañón o qué?
2: No, hombre, ella a mí, Panda.
1: ¿Ella quién? ¿Rocío?
2: O sea, no, ella a mí.
1: ¿Neta? ¿Te dio una cachetada?
3: No, pero ella me dio una a mí que no, hombre, no, hombre, no, casi me volteé la cabeza.
1: Oye, Evelia, no, ¿por qué eres tan chantajista, mija?
2: ¿Chantajista?
1: ¿Sí? ¿Te fuiste luego al... Ay, ya no puedo hablar, ay, que me da. Y él justificando, él explicando el por qué, que el amor habría triunfado, el reencuentro con Rocío en redes sociales, pero ya después, como parecías el coyote Yogi, te quedaste mudo y nada más de, ay, que me da, ay, que... Pero bueno, familia, díganme en Guanajuato cómo se oye el Panda Show. Y con esto te damos las gracias. Hasta aquí el Panda Show por la mejor FM en este jueves 24 de septiembre del 2026. Hasta mañana, que es fin de semana. Buenas noches.

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0: Revista del Consumidor Radio. Ya sea en la oficina, en la universidad o cuando no quieres cocinar, las sopas instantáneas siempre te sacan de un apuro. Pero, ¿alguna vez has leído las letras chiquitas de su etiqueta? Antes de abrir tu próximo paquete, tienes que conocer los resultados de nuestro estudio de calidad.
1: Revista del Consumidor.
2: Llegas con cansancio y tienes poco tiempo para cocinar. ¿Se te antojó una sopa calientita, lista en unos minutos?
0: Las sopas instantáneas pueden parecer una solución práctica, rápida y económica. Por eso hay quienes las tienen en sus despensas.
2: Pero, ¿qué estamos llevando a nuestra mesa cuando elegimos una?
0: Para saberlo, en el laboratorio de Profeco se analizaron 33 sopas instantáneas y se revisó desde su información comercial hasta su aporte nutrimental. ¿Qué revisamos?
2: Primero, revisamos que la información comercial esté completa.
0: Verificamos que las sopas incluyeran los requisitos de etiquetado como denominación, responsable del producto, contenido neto, lista de ingredientes, alérgenos, instrucciones de uso, lote y fecha de caducidad o consumo preferente.
2: También revisamos que, si es el caso, los productos exhiban los sellos de advertencia de exceso de algún componente crítico para la salud.
0: Por cada 100 gramos de producto se determinó la cantidad de proteína, grasa, carbohidratos, agua y aporte energético.
2: Una prueba fundamental: determinar el contenido de sodio. Esto, debido a que su ingesta debe ser controlada para prevenir riesgos en la salud cardiovascular.
0: ¿Qué encontramos?
2: Todas las sopas analizadas tienen al menos dos sellos negros de advertencia. Uno por exceso de grasas saturadas y otro por exceso de sodio.
0: ¡Ojo con esto!
2: Un vaso estándar de sopa instantánea de entre 64 y 68 gramos, ya preparado, contiene por lo general más del límite de sodio recomendado por la Organización Mundial de la Salud.
0: Además, su aporte energético, que está relacionado con la cantidad de grasa, es de alrededor de 300 kilocalorías.
2: Más de los resultados. Ramen Express by Chef Wu, sopa de ramen vegetariana, declara 85 gramos de contenido neto, pero no llegó ni a los 80.
0: Seis productos no presentan completa su información comercial.
2: Algunos tienen mayor cantidad de grasa de la indicada en su etiqueta. Dos son de la marca Nama, uno de Maruchan Pasta Rápida Yakisoba y otro de Nissin Pasta UFO Fuego.
0: También encontramos un producto que declara cero azúcares añadidos, pero en su lista de ingredientes dice dextrosa. Ramen Express by Chef Wu. Fideos instantáneos calientes y picantes.
2: Ahora seguro te preguntarás, ¿qué hago si me gusta consumir estas sopas?
0: Sabemos que una sopa instantánea puede sacarnos de un apuro y disfrutarla de vez en cuando no significa que estemos haciendo algo mal.
2: La clave está en no convertirla en nuestra comida de todos los días. Si tienes un poco más de tiempo, una sopa casera es una buena alternativa para ahorrar y mejorar su valor nutrimental, por ejemplo, con vegetales, queso o pollo.
0: Y antes de terminar, vamos a derribar un mito. ¿Las sopas instantáneas son de plástico?
3: Se ha pensado durante muchos años que son productos que son de plástico o que es un producto que se queda pegado alrededor del intestino por varios días. Esto no es cierto. Finalmente son productos que están compuestos principalmente por carbohidratos, pero también tienen un porcentaje de proteínas y de grasa. Nuestro organismo es tan sabio que tiene las sustancias necesarias como enzimas o ácidos gástricos para poder digerir completamente la muestra y se va a procesar como cualquier otro alimento.
0: Porque cuando conoces lo que consumes, puedes tomar mejores decisiones.
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de las paredes como tú los colocaste. Tus sandalias están en su lugar y hasta tu bata de baño está donde la pusiste tú. Lo único que ha cambiado es el espejo. Ahora, cada vez que lo veo, me refleja una figura con unas sombras profundas bajo mis ojos y unas arrugas que empiezan a amenazar

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2: ¿Cuánto cuesta?
3: Eso sale en 60 pesos.
2: 60 pesos. Y entonces esta, ¿en cuánto me la puedes dejar?
3: En 50.
2: Para llevármela así como para animarme.
3: Así es.
2: ¿En 50 pesos?
3: En 50 pesos.
2: Ok, ¿y si te compro dos?
4: ¿Cuántas veces has escuchado esa frase frente a un puesto de artesanías? Parece algo inocente, casi un juego. Pero, ¿alguna vez te has preguntado cuántas horas de trabajo, cuántas generaciones de conocimiento y cuántas manos están detrás de ese alebrije, de ese huipil, de ese barro negro que quieres llevarte por la mitad de su precio? El regateo es una práctica tan antigua como el comercio mismo. En México, tiene raíces profundas. Durante siglos, fue parte esencial de la vida en mercados y plazas. Un diálogo entre comprador y vendedor que iba más allá del dinero para convertirse en un vínculo social. Un acto de convivencia donde ambas partes salen ganando. Un centro de investigación ha estudiado el comportamiento de pequeños negocios artesanales que operan en condiciones de subsistencia y la conclusión es clara. El regateo indiscriminado que antes era juego, hoy tiene consecuencias graves.
5: El proceso es mucho tiempo. Por ejemplo, se tiene que urrir, enrollar el hilo, pero es todo esa mano.
4: Detrás de cada artesanía hay una inversión que no se ve. Horas de trabajo meticuloso, materias primas que cada vez cuestan más y la aplicación de técnicas que son patrimonio cultural transmitidas de generación en generación. Una pieza de barro negro de Oaxaca puede llevar días de moldeado, secado y bruñido a mano. Un rebozo puede requerir semanas en el telar. Cuando regateamos sin considerar eso, no solo minimizamos el valor de un objeto, afectamos directamente el sustento de una familia. Las ganancias del día de un artesano se van en lo básico: comida, salud, escuela, techo. Y los números hablan. Según el INEGI, las artesanías representan casi el 18% del Producto Interno Bruto Cultural de México, la actividad que más aporta a ese sector. Se estima que más de 8 millones de mexicanos elaboran productos artesanales, la mayoría de manos de mujeres indígenas. Sin embargo, el salario promedio de un artesano en 2025 fue de apenas 6.580 pesos al mes. Y el problema es más profundo de lo que parece. Desde hace años, las artesanías se perciben como simples souvenirs, lo que fomenta la búsqueda de precios bajos y desconoce el esfuerzo, la creatividad y el tiempo invertido en cada pieza. El regateo sistemático contribuye a una consecuencia dolorosa. Las nuevas generaciones ya no encuentran económicamente viable continuar con el oficio de sus padres y abuelos. El legado se rompe. La próxima vez que tengas un alebrije de Oaxaca, un rebozo de Tenancingo, un barro de Mata Ortiz o un bordado de Tenango entre las manos, recuerda que no estás comprando un souvenir. Estás sosteniendo siglos de historia, identidad y oficio. La UNESCO lo dijo claro. La artesanía es quizá el sector cultural donde más se percibe la tensión entre economía y cultura. Pregunta cuánto tiempo le tomó hacerlo, qué materiales usó, de dónde viene la técnica. Y antes de pedir rebaja, hazte la pregunta que de verdad importa. ¿Cuánto vale para ti que ese conocimiento siga existiendo? Un guión de Leonardo Santiago con información del portal Ciencia UNAM. Les saluda Mónica Genis.
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2: Esta canción va con mucho cariño y con mucho respeto hasta el cielo para nuestro aventurero, Jason Jiménez.

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0: Arrancamos, señoras y señores, con las garitas en la mejor FM 103.3 y nos vamos rápidamente a la actualización. Ahorita en la mañana, siendo las 6:02, nos vamos a la garita centro en tiempo de espera de 35 minutos por la fila Polo Nuevo, 3 líneas abiertas, 40 minutos por la Ready Lane, 10 minutos por la fila peatonal, 10 minutos por la Sentry. En la garita No Mexicali, recién aperturada, ahorita nos lo está arrojando. No sale la actualización, dame un segundo. A ver si ya la abrieron. Ya la abrieron. Dice por acá que hay un tiempo de espera de 10 minutos por la fila normal, 30 minutos por la Ready Lane, 10 minutos por la Sentry y 5 minutos por la fila peatonal. Así que ahorita regresamos, señores, iniciamos. Arrancamos esta mañana con el sub y baja de la mejor.
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regresamos, llegan los tutucanes de Tijuana. El día de hoy arrancamos con las fiestas del sol 2026. A ver si volvemos, señores. Regresamos con la nota internacional.

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1: Así es, de 6 a 10 de la mañana nos puede escuchar aquí nomás. Empezamos, señores, arrancamos con las noticias y nos vamos rápidamente hasta Australia porque están preocupados y le pide a la ONU salvaguardar para la inteligencia artificial tras el hackeo de su sistema de salud. El primer ministro Anthony Albanese considera el incidente inaceptable mientras su gobierno prepara una ley que permitirá desconectar el algoritmo de las redes sociales. Al primer ministro australiano, Anthony Albanese, aprovechó anoche el gran altavoz mediático que supone hablar en la Asamblea General de las Naciones Unidas para denunciar el ciberataque que sufrió su país en manos de un agente de inteligencia artificial, o sea, la IA, o AI, como dicen en Estados Unidos. El mandatario reclamó la cooperación internacional ante los nuevos desafíos que trae consigo esta tecnología. Así que si usted piensa que nomás están sucediendo cosas en Estados Unidos, estos vatos traen otros datos. ¿No tienes compa hackers tú? No, porque como me dan rata a mí, loco, con que saque, ¿cómo se llama? El contacto para empezar a hackear Facebook y todo ese pedo.
2: Ah, pues yo, mira, güey, yo ahorita me jalo un compa, güey, para hackear algún Facebook, lo que sea, yo me la jalo, no hay pedo.
1: Oye, hablando de la inteligencia artificial, ¿qué te parece? Ah, mira, ahí está estrenando y acá, ¿no? ¿Ya viste?
2: Ay, perro, güey, ¿ya viste?
1: Oye, nomás dice presupuesto. Dice por acá OpenAI, o sea, la OpenIA de Anthropic, advierten el Consejo de Seguridad, hablando de esto, de la ONU sobre la inteligencia artificial, nuevo renacimiento de caos. El secretario general de la ONU, Antonio Guterres, no dice Gutiérrez, Guterres, indicó que el peligro no reside en la nueva tecnología, sino en la tecnología de rendición de cuentas. O sea, hace que los máximos responsables de las principales firmas de la inteligencia artificial, Sam Altman de OpenAI, el Dario Modi, Anthropic, alertaron en la última reunión al Consejo de Seguridad de Naciones Unidas, o sea, la ONU, sobre los riesgos que la inteligencia artificial puede suponer a la humanidad, del tiempo que pidieron frenar el desarrollo de esta tecnología para controlar sus potenciales peligros y que nadie haga con el poder total de los modelos.
2: Me da miedo la inteligencia artificial, güey.
1: Güey, está haciendo mucho ruido.
2: Mira, me está dando miedo.
1: Nosotros, para empezar, le debería de dar más miedo que nosotros demos noticias, porque antes nos las dábamos. Eso debería de darle miedo.
2: Eso debería de darle miedo.
1: Y vaya que bastante que decir, ¿eh? ¿Nos vamos con música?
2: ¿Nos vamos con música?
1: Ahorita regresamos. Ahí está un cachito, un poquitito de la nota internacional. Ahorita regresamos.
2: Para que esté informado, cuídese la inteligencia artificial porque nos van a comer.
1: Así es, que si nos van a comer, que me empiecen comiendo esto, mira. Esto que traigo aquí.
2: No, vámonos con Superestrella acá de Los Peños. Ahorita regresamos con la noticia nacional.
1: Regresamos, señores, volvemos.

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0: Nos vamos
1: una y otra vez, agárrate a la vez. ¿Quién? ¿No es esa?
0: No, no es esa, güey. Ah. 20 minutos, nos vamos con Natanael Cano y ahorita regresamos.
2: Volvemos con la nota nacional, ahí mitote.
0: Regresamos.

0: Vámonos directamente hasta el interior de la República Mexicana, hasta exactamente hasta Azcapotzalco, CDMX.
1: ¿Qué pasó allá,
0: güey? O Estado de México. Hay un conductor de una ambulancia que están grabando desde arriba de una motocicleta, un carnal. No te ha tocado ir a México, ¿verdad?
1: Hace mucho, güey.
0: Ok.
1: Hace mucho.
0: Las calles, el tráfico es tanto y la falta de estacionamientos es más todavía. Entonces los carros, güey, están a las orillas de las calles.
1: Ajá.
0: Y es un desmadre con el tráfico, ¿no? Entonces hay demasiados carros a las orillas, güey.
1: ¿Sí?
0: Pues va una ambulancia remangando, mira, tras, arremangando carros, perro. Es una ambulancia del IMSS donde había un vato que presuntamente estaba en estado de ebriedad y estaba chocando y arrollando personas, güey. El conductor de la ambulancia habría circulado bajo los efectos del alcohol allá en Azcapotzalco durante el trayecto, impactando a 9 vehículos y arrolló a una persona por completo, la cual iba a recibir atención, obviamente, por parte del IMSS, ya que la ambulancia del IMSS y el vato, sabiendo que el IMSS lo va a atender a Cira.
1: Sí, güey, pues es como que no, güey, como que es un vato del IMSS, güey. No.
0: Hijos de la guayaba, esto fue en la ciudad de México, CDMX, el cual, pues, el vato iba hasta el pito.
1: Wey. Iba hasta el huevo.
0: Pebísimo, güey, iba el vato, era guacha, güey. Iba, güey, ya bájate, güey.
1: No se puede ni subir, ¿no?
0: El vato,
1: wey.
0: No se puede ni bajar, güey.
1: Ah, bajar, perdón. Y no más.
0: No, vengo bien.
1: Vengo bien.
0: No, güey, ya, apágala. Y el vato quemando llanta. Porque se atoró, güey.
1: ¿Quién es el tío? Ven, güey. Ven.
0: Se atoró con lo durmiente y por eso el vato tuvo que parar, güey.
1: Ay, no, güey. Cosas que solo pasan en México.
0: Y sí.
1: Entre otras cosas, la ley anti-memes. Ya escuchaste de esto, me imagino, güey, ¿no?
0: Ay, Diosito.
1: Y fíjate
0: santo.
1: Que después de todo esto que salió de la ley anti-memes en México, retratan los cartones de la prensa nacional la polémica por el uso de la imagen gubernamental, como lo que hacían antes, o sea, no sé si todavía lo siguen haciendo o lo estaban haciendo actualmente, esto que salía en el periódico, ¿recuerdas?
0: Sí.
1: Esos cartones, probablemente todavía salgan en el periódico, pero antes eran más famosos, güey, leerlos en el periódico y ver la...
0: Sí, porque no había páginas en el Facebook que se dedicaran a echar carrilla, güey.
1: Sí, ajá, yo creo que ya lo sustituyeron por...
0: Sí, fácil, por lo digital.
1: Por las redes sociales, exactamente. Mientras el Senado se discute la reforma de Ley Federal de Protección a la Propiedad Industrial, bautizada como la Ley Antimemes, la polémica por las posibles sanciones relacionadas con el uso de la imagen gubernamental llegó a los cartones de la prensa nacional. La controversia surgió luego de que la propuesta contemplara sanciones por el uso de elementos de identidad gubernamental en determinados contenidos, entre ellos parodias y memes. Tras darse a conocer el planteamiento de legisladores de la oposición, cuestionaron el alcance de la iniciativa por el artículo 403 bis, fue modificado para precisar las conductas que podrían ser sancionadas. O sea, el gobierno dice que no hay problema con la libertad de expresión, que todos somos libres, pero pues ven unos memes en contra del gobierno. Y no, es que tenemos que controlar, dicen las redes sociales, porque están muy descontroladas. ¿Sabes por qué empezó todo esto que empezaron con la ley antimemes?
0: Mi peña lloraba, loco, la neta.
1: TV Azteca hizo un programa que se llama La Casa de los Mañosos, güey. Es con inteligencia artificial. O sea, la transmiten en la noche en TV Azteca y en redes sociales, güey, en una página que se llama La Casa de los Mañosos, donde hay pura gente del partido político de Morena. Entonces la gente de Morena y todo esto le pidió al INE que investigara a TV Azteca con todo lo que están haciendo, porque pues era un programa muy fuerte, güey. Realmente los temas que se abordaban eran muy fuertes como para que pensar de que venía de TV Azteca. Sí, es como que bueno, manches, güey. Hablaban de todo lo que te puedes imaginar de Morena. Entonces le hacían una sátira bien pasada de lanza a Morena.
0: Y pues, agarró no demasiado impulso, ¿no?
1: Sí, güey, de ahí los agarraron y hasta pidieron que se investigara y todo ese pedo. Creo que no pasó a mayores. Pues fue como que tomado como con sátira política lo que siempre ha pasado en nuestro
0: claro,
1: país.
0: Claro, el humor que maneja el mexicano.
1: El humor que sí, güey, si tú estás en la presidencia, el gobierno siempre va a tener la contra política donde van a estar burlando de él, donde van a hacer parodias con ellos, claro. Como lo han hecho siempre. A Calderón se burlaban de que era un borracho, Vicente
0: Fox. El Peña Nieto, güey, lo traían juido,
1: güey. Y al güey nunca le importó eso.
0: A ese vato tú le preguntabas y el vato te contestaba lo que le preguntabas, compa.
1: ¿Te acuerdas cuando le estaban abucheando y que dijo, no lo callen, esa persona merece ser escuchada? La, la, la, la.
0: Oye, sí, es cierto, es como antes el que estaba en Televisa, el privilegio de mandar, güey. ¿Te acuerdas? Que lo parodiaban, lo del gobierno.
1: Sí.
0: Gracias ahí al que nos hizo llegar al chivito. Oye, entonces empieza y sale todo ese pedo. También deberíamos de hacer una ley antipolíticos estúpidos, güey.
1: ¿Verdad?
0: Sí, antiidiotas se llamara la ley, güey. Sí, así, que prometen cosas y no las cumplen.
1: Y de esos hay varios.
0: No, muchísimos, pero muchísimos.
1: Si nosotros le decimos estamos mal.
0: Fíjate, estamos tan mal que si nosotros somos los del poder, le damos poder a un imbécil para que ese imbécil nos gobierne
1: o nos
0: rija, güey. No, es en serio. Le damos a un incompetente, a un servidor público incompetente, le damos poder, pero nosotros ya no podemos reclamarle ni decirle porque, una, se hacen güeyes, dos, se hacen sordos, tres, les vale madre, ya tienen lo que quieren, güey. Están como el vato que se casa y ya obtiene lo que quiere y le vale madre todo lo demás, güey. Pero pues al menos ahí por la mujer se puede separar o el vato y se tumba de pedos, güey. Pero sí debería haber una ley de anti-incompetentes y que empiecen principalmente con los mandatarios. En este caso, presidentes municipales, diputados, funcionarios de gobierno, güey, más que nada. ¿Por qué? Porque tú, che funcionario de gobierno, nosotros te pagamos. Yo soy el pueblo, yo te pago para que estés ahí, cabrón. Entonces, hazte responsable y ponte a trabajar. No, que estamos... Ponte a trabajar, cabrón. Ponte a trabajar, no digas mamá. O sea, ya, güey, ya déjate de tontería. Da números, rinde frutos, cabrón.
1: No piense que nos estamos quejando.
0: No,
1: estamos
0: que el sistema, que si esto, que si lo otro. No, no, no, es que quiten los micrófonos porque... ¿Y qué estamos diciendo malo, güey? ¿Qué estamos diciendo malo?
1: No,
0: solamente
1: pues no
0: estamos ponte
1: nada.
0: A trabajar, cabrón. No me hagas a ponerme a estudiar cosas en las que tenga que tener argumentos o fundamentos o babosadas para poderte encarar y dejarte callado en un debate uno a uno, a lo mejor políticamente hablando, cuando eres incompetente, güey. No ocupo estudiar leyes para saber que mi país está valiendo madre o que mi ciudad está valiendo gorro, güey.
1: Pero, pues, piensan que a lo mejor no nos damos cuenta. Esa es la diferencia, ¿no?
0: No, no, no, no, no. Ellos saben perfectamente que no somos idiotas y nos quieren vender todavía y meter a tole con el dedo, güey. Entonces se quieren engañar a sí mismos diciéndonos, no, no, todo va a estar bien, mira, te vamos a apoyar. Entonces, ¿a quién apoyan? A la mayoría que levantan la voz o están haciendo un desmadre, güey. Pero mientras, hay miles o millones de personas que se quedan calladas o son agachones o son lamebotas y ante ese tipo de cosas, pues ya no, ¿qué vas a hacer, güey?
1: Y de esos hay muchos, ¿eh?
0: Pero bueno, vámonos con música, ahorita regresamos, señores, volvemos. Así iniciamos esta mañana, este viernes. Pues, no dejados, diría yo, ¿no? Pero bueno, sí es cierto, los memes están bien fuertes, pero compa, ya me viera yo.
1: Siempre ha pasado.
0: Me están haciendo memes, me va a dar ansiedad. Gato, man.

0: El cruce de garitas traído a ti por el sub y baja de la mejor para ir a Calexico. ¿Qué tan larga está la fila? ¿Qué tanta está la cola? Para que te des una idea, la garita centro, Centri son 15 minutos, Rail Lane 1 hora con 10 minutos, la normal 1 hora, a Patín son 30 minutos, también por la garita Nuevo Mexicano en la Centri son 10 minutos, Rail Lane son 35 minutos, la normal son 30 minutos y a Patín son 10 minutos el tiempo aproximado en el cruce de garitas.
1: Vámonos hasta las calles de Mexicali, están reportando en Échame el Pitazo, aparentemente hay un accidente fuerte, ¿qué dice?
2: Buenos días, tomen sus precauciones, fuerte accidente frente a Pórticos, rumbo a San Felipe, el tráfico está hasta saliendo del puente.
1: Aparentemente hay una persona sin vida, así que tomen sus precauciones, please. Ahorita regresamos, señores, volvemos con
0: buenos días.
1: La nota local, los deportes, qué es lo que está sucediendo, qué es lo que va a pasar.
0: De todo, regresamos, buenos días.
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1: Vaya, la gente se está preguntando cuándo va a terminar el subsidio aquí en Mexicali, porque sí, de que acá, de que esté haciendo calor, calor, calor.
2: No, Brody, ¿ya se acabó?
1: No, gracias a Dios, todavía no se acaba, güey, no te preocupes. ¿Ah, no? Yo te digo ahorita más o menos cuándo se termina. El subsidio, pues, se termina, más bien, el subsidio de verano para las tarifas eléctricas en Mexicali llegará a su fin este próximo 31 de octubre. O sea, todavía falta casi poco más de un mes para que termine el subsidio y llegue a su fin. Por lo que la gente, por los usuarios, aún contarán con la tarifa preferencial durante las últimas semanas del mes. De acuerdo con el boletín de la CFE, el beneficio no es igual para todos. La fecha de inicio varía por la zona climática, aunque el cierre es el mismo en el noroeste. El esquema tarifario vigente de alcance nacional, el verano se define como los 6 meses consecutivos más cálidos del año en cada localidad, con base a los reportes elaborados de la Secretaría del Medio Ambiente y Recursos Naturales. O sea, que aquí en Mexicali empezó el subsidio el 1 de mayo y termina este 31 de octubre. O sea, falta un poco más de un mes. Todavía queda tiempo. Esperemos que para esos días ya no tengamos que usar la refri, ¿no?
2: Ok, ojalá. Pues yo la tengo ahí y no la tengo alta, güey. Yo, por ejemplo, en la casa tengo 3 refrigeraciones, una en cada cuarto. La tengo la de la sala, tengo la del porche, tengo la del patio, tengo todas, ¿no? Todas, hasta para el perro, güey.
1: Ah, ¿tienes para el perro, güey?
2: Sí, güey. Y la tengo en el 28. Todas. Lo único que llegué a hacer, bajar al 27 o 26 en este caso. Lo que llegué a hacer, lo máximo, ¿no? Lo más pasado de lanzar. Oye, vámonos rápidamente. 2 asaltaoxos tras la reja. Dice por acá, 2 sujetos presuntamente relacionados con robos con violencia o distintos oxos de la ciudad fueron vinculados a un proceso y dejados en prisión preventiva. Luis Julián N., acusado del robo ocurrido el 8 de julio del presente año en un oxo de la colonia Libertad, sitio al que ingresó, amenazó con una pistola a la empleada para despojarla de dinero en efectivo. Chico, gobierno, güey, nos tiene sin trabajo, güey. ¿Eh? Pobre gente anda saltando, güey. Un caso distinto, Gavino N., que tras las rejas también ha presuntamente relacionado con un atraco registrado el pasado 6 de septiembre, cuando utilizó un arma blanca para amagar al empleado y obligarlo a entregarle el efectivo de la caja registradora, huyendo posteriormente del lugar. Si gobierno, güey, no le da oportunidad a esta gente para que trabaje, güey.
1: Este güey, deja de tirarle a nuestro viejo gobierno.
2: No, no estoy hablando del gobierno. Pues no hay oportunidad, hermano. Ah, okay. Hay trabajo, pero no hay oportunidad. Ah, claro. Está muy caro todo, güey. Oye, dice por acá, están mandando algo.
1: ¿Qué dice?
2: Y voy a cambiar hasta el fondo, carnal.
1: Hasta de tono de piel.
2: En el accidente que acaban de mandar ahorita, nuestro compa que trabaja en el...
1: Ah, Simón.
2: Dijo anónimo.
1: Sí, ya sabemos quién es, sí.
2: Y mandó imágenes, güey. Fuertes, güey, muy fuertes. Son de nosotros nomás,
1: no la vamos a mandar a nadie. Sí, obviamente, no se la vamos a mandar a nadie.
2: Y dice, un muerto a las 2:23 horas.

0: del día 25 de septiembre.
1: ¿Qué, la madrugada?
0: San Felipe. O sea, se voy a las 2:23. Es nota roja, dice. Bastante tráfico. La Guardia Nacional se encargó de todo. Manda unas imágenes donde está un vehículo. Lo que le sigue.
1: No, está muy
0: destrozado.
1: Destrozadísimo de la parte donde va el conductor. O sea,
0: lo
1: está
0: que le sigue, compa. Está
1: horrendo. No sé cómo pasó el accidente, porque eso se ve muy, muy catastrófico, ¿eh?
0: Sí, a los que anden allá en Carretera San Felipe, tengan cuidado, plebes, porque está pasado de lanza. Qué lamentable suceso.
1: Qué muy aparatoso, onda. Se ve muy aparatoso.
0: No. Ya cuando hay una persona sin vida, carnal, ya. Fuera malo, bueno, debiera, temiera. Yo soy de la idea que hay seres humanos que no debería de pasar por este tipo de cosas. La muerte debería de ser no tan trágica, güey.
1: Más la natural, verdad, ¿no? Pero sí, bueno, güey. Nosotros no somos quien para elegir eso. Fíjate que un vato, un morrillo, güey, como de 23 años, es detenido tras extorsionar a pareja con video íntimo. Esto pasó aquí en Mexicali.
0: ¡Oh, estuvo buenísimo eso, güey!
1: El morro...
0: Pongan atención.
1: Habría exigido dinero a cambio de entregar un celular donde supuestamente tenía el video. Una de las víctimas lo sometió y llamó al 911. Esta tarde del miércoles, en el estacionamiento de la Plaza Nuevo Mexicali, fue donde lo agarraron al morro luego de que presuntamente intentara extorsionar a una pareja con un video íntimo. De acuerdo con el reporte, el joven habría exigido a cambio de entregar el celular, el que supuestamente tenía almacenado el video. Ante esta situación, la pareja acordó encontrarse con el joven en la plaza, güey. Todavía el joven, todavía todo menso, güey. O sea,
0: tonto.
1: Güey, sí, se los voy a dar en la plaza para realizar la entrega del dinero. Sin embargo, después de la transición, una de las víctimas lo sometió y solicitó apoyo al número de emergencia del 911. Agentes de la policía municipal acudieron al lugar y detuvieron a José Antonio N., a quien aseguran 3 teléfonos de celulares y $300 en efectivo. Güey, el morro también, güey, qué idiota, qué tonto, güey.
0: Imbécil,
1: güey. Sí, voy a darles el celular, me van a dar $300. sí, voy. Pues, güey, obviamente, si yo estoy en esa situación.
0: Donde sales con tu vato o tú con tu jaina, y si no acá, pues te voy a quemar, te voy a subir a las redes. No, papito. Entonces, si a ustedes algún día es víctima de algún tipo de extorsión, márquenle a la policía.
1: Sí.
0: Me están extorsionando porque alguien tiene en su poder un video íntimo mío. No sé cómo llegó, me robaron el celular.
1: Sí.
0: Quiero hacer algo. Entonces, matanga, cucaramanga.
1: Che, morro idiota, güey.
0: Tontito, mi papá.
1: La neta, salió menso para estar haciendo sus tranzas.
0: Lo bueno que lo mío lo tengo bien blindado todo, güey.
1: ¿Eh?
0: Sí, yo sí tengo mis fotos y todo. Oye, vámonos, ahorita regresamos, señores, volvemos. ¿Qué parte no entienden de que es solamente imágenes para nosotros?

0: Rapidísimamente la información de los deportes y arrancamos con la información de la MLB.
1: ¿Cómo te gusta? Rápido. Para terminar rápido.
0: El del porte del palo y las bolas. El béisbol, los Piratas contra los Cardenales se llevaron la victoria. Los Piratas 2-1. Los Royals contra los White Sox 9-1 se llevaron la victoria. Los White Sox. Chicago Cubs contra los Marlins. Chicago Cubs se llevaron la victoria 2-1. Rangers contra Mets. Rangers se llevaron la victoria 3-1. También los Rockies contra los Diamondbacks 12-8. Se llevaron la victoria los de Arizona. Los Phillies contra los Brewers se llevaron la victoria los Brewers 5-1. También los Guardians 1-0. Contra los Red Sox de Boston se llevaron la victoria los Guardians. Yankees contra Tampa Bay Rays se llevaron la victoria 6-4. Braves contra Reds 7-6 en un partidazo se llevaron la victoria los Reds. Athletics contra Astros, los Astros se llevaron la victoria 7-5. Mariners contra los Angels 6-5. Y los Dodgers contra los Padres, los Padres vuelven a triunfar, los Padres vuelven a ganar 4-2, se llevaron la victoria el día de ayer. Para los partidos del día de hoy, los Red Sox contra los Chicago Cubs, Yankees contra Orioles, Red Sox contra los Chicago Cubs, nuevamente en una jornada doble, Phillies contra Rays, Tigers contra los Piratas, Nationals contra Mets, Yankees contra Orioles, Blue Jays contra Reds, Marlins contra Braves, Brewers contra Cardenales, White Sox contra Rockies, Royals contra Guardians, Twins contra Rangers, Padres contra los Diamondbacks, Athletics contra los Astros, Mariners contra los Angels y los Gigantes de San Francisco contra los Dodgers. Esa es la cartelera del día de hoy, así para que esté atento. Ya casi llega a su fin, ya casi llega a su fin la MLB, así que atento porque ya casi empiezan los playoffs y pues se nos está yendo, hermano, se nos está yendo la Liga MX. Los partidos para el día de hoy, Atlante contra Monterrey, Tijuana contra Atlas, son los partidazos para el día de hoy que se ponen buenos. Mañana sábado, Toluca contra Cruz Azul, Guadalajara contra Querétaro, Santos contra Pachuca y Tigres contra Puebla son los partidos de mañana. El domingo, Pumas contra San Luis, León contra Juárez y Necaxa contra América son los partidos de la Liga MX. Y mañana también, mañana sábado, juega México contra Colombia en un amistoso en Estados Unidos, que es el primer amistoso en la era Rafa Márquez, que esperemos que le vaya bien y esperemos que pueda empezar México con un triunfo, güey.
1: Perfecto, estamos ansiosos. Hablando de deportes, el día de ayer estaba mirando en la tarde-noche un programa que está ahí en Netflix que se llama, creo, Habilidad Física 100 México, creo que se llama. Y son 100, ¿cómo se llama? Deportistas. Atletas. De diferentes tipos de deportes. En este caso, atletas. Estaba Carlos Salcido. ¿Es Carlos, va?
0: Sí, Carlos Salcido.
1: El Salcido fue el primerito.
0: Luis Hernández.
1: Sale el Matador. Sale el Piwi. No sé, hay cantantes, ajá. Hay güeyes que son campeones mundiales, medallas de oro y todo ese rollo de tanto como taekwondo, en calistenia, en lanzamiento jabalina al tiro al pichón y todas esas madres, ¿no? Sale el Místico, güey.
0: El Místico.
1: O sea, la neta, te digo algo, está perro. Está chilo.
0: Sí, dicen que está chilo. Está en la plataforma sí, Netflix, ¿verdad?
1: Sí, sí, me atrapó. Oye, antes de que nos vayamos de los deportes, todo este rollo y todo la maracatunga, miren, dándole piola hoy que es viernes de quejadera. Nos mandaron un video donde están en la mañanera y le hacen una serie de preguntas a la presidenta Claudia Sheinbaum. Yo nomás voy a decir algo. En su respuesta, con todo respeto que se merece,
0: no voy a decirlo más.
1: Cállate el hocico. En su respuesta está claramente en lo que vivimos.
0: La respuesta. Adelante.
1: En lo que vivimos.
0: Adelante.
1: Su respuesta no es otra cosa más que la mera verdad al momento que ella va a contestar. Eso no se llama preparación. Eso se llama cerrar el papoy.
0: Échamela.
1: Hay que cerrarlo porque, güey, ¿qué haces cuando una persona, es lo que te decía hace rato, cuando una persona te cuestiona y no tienes para dónde hacerte, güey? En una relación, uno corre, uno se enoja y el otro se va.
0: Sí.
1: Confronta las cosas. Pero aquí la señora presidenta, con un doctorado, se quedó.
2: Usted no construyó la línea 12 del metro, pero tuvo que enfrentar el problema del desplome. Usted no construyó el Tren Maya, pero ha tenido que enfrentar estos incidentes. Usted no construyó el tren interoceánico y tuvo que enfrentar el descarrilamiento. Usted no construyó Dos Bocas y ya pasado por lo menos dos incendios ahí. La pregunta en concreto es, ¿por qué no se actúa contra los responsables de esas obras que sí tendrían que ser quienes respondan ante la sociedad mexicana? ¿Por qué no se actúa contra estos responsables del pasado?
3: Porque nosotros somos parte de un movimiento de transformación.
0: Simón, tráetelos.
1: Bravo, señor que hizo la pregunta. Bravo, gracias. Nadie le está tirando nada. Solamente es a chinga. No hay respuestas.
0: No, pues es que estaba pensando bien la respuesta, güey. Si hay respuesta, güey. No seas hater. ¿Entiende?
1: ¿Tú por qué me estás señalando de hater?
0: No, güey, pero es que te estás, echando en contra a mi presidente, güey.
1: No, cállate el hocico. ¿Por qué me dices hater?
0: ¿Quieres hacerla ver mal, güey?
1: No, ella se hizo ver mal sola.
0: No, es que ella estaba pensando porque su doctorado, güey, la hace pensar mucho.
1: Si las personas no tienen la preparación o una persona y alguien te lo está evidenciando y estás en un poder donde tienes que rendir cuentas, no es que la gente sea hater o hater, el cual... ¿Qué pasó? No, yo no soy hater. ¿Estoy diciendo mentiras?
0: Yo voy a defender a mi presidente, o sea, siempre, güey.
1: Defiéndela, pero ¿estoy diciendo mentiras? ¿Por evidenciar? ¿Por la incompetencia? ¿Por el no tener una respuesta? Pues claro que no, no soy hater. ¡Ay, qué preguntón! ¡Ay, pues qué tontos! Pues diría yo también lo mismo, pero bueno.
0: Muchas preguntas.
1: Ahorita regresamos. Eso, señores. Eso se llama México. Viernes de quejadera.
0: Que te vaya bien, que te vaya mal.
1: ¿Nos vamos con esta música o qué?
0: Nos vamos y regresamos unos días.
1: ¿Seguro?
0: Sí.
1: ¿Segurito?
0: ¡Segurito!
1: ¡Ah! Te está llegando la despensa y te está llegando un dinero.

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3: El cruce de garitas traído a ti por el Sub y Baja de la Mejor. ¿Cómo está el cruce para ir a los Estados Unidos en este momento cruzando desde Mexicali a Calexico? Pues te digo y te cuento que hay un tiempo estimado para la garita centro en la Sentry de 25 minutos, la Rail Lane 40 minutos, la normal 45 minutos, la Apatín son más o menos una hora y media. También para la garita Nuevo Mexicali en la Sentry son 20 minutos, Rail Lane 40 minutos y la normal son 45 minutos, Apatín 10 minutos, el tiempo aproximado en el cruce de garitas. Nos vamos con música y regresamos. Recuerden que hoy es viernes de quejadera. Quéjese con nosotros.
4: ¿De qué se quiere quejar?
3: Quéjese de algo.
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3: Usted elija, usted pida. ¿De qué se queja? 686-216-5971. Regresamos.

0: mija, está para las mujeres. Como decía mi abuelo, mija, si cuando vas a montar al caballo ya anda cansado, no es por el trabajo, es porque otra ya se le montó.
1: Si nuestro amor termina, ya no me queda nada.
0: ¿Sí, no?
2: No, pues creo que tiene razón el viejo, ¿eh? Y eso que ni
0: caballo. Si el caballo está cansado, es porque ya lo montar.
2: Exactamente, mija. Ponte busa, ponte busa.
0: Y ni animales tienen.
2: Y ni
0: Bueno, más que lombrices y piojos, ¿no?
2: Sí, claro.
0: Viernes de quejadera, ¿de qué se quiere quejar el día de hoy? Usted que está escuchando a través de la mejor ciudad 3.3 el día de hoy, déjeme decirle, hay dos razones por la cual usted cayó aquí y está escuchando.
2: Una
0: es porque tiene oídos.
2: La dos
0: es porque no hay otro caso que escuchar.
2: Exactamente. Y número tres, tampoco hay. Oye.
0: No, sí, sí, hay más que pues nada.
2: ¡Cállate!
0: Aquí está. ¡Carajo! Aquí está porque...
2: Porque quiere y punto.
0: Porque quiere.
2: Porque su radio usted le movió y...
0: Su radito. ¿Eh? Su radito es chiquito, pues.
2: Está zurrada.
0: Vamos con el viernes de quejadera. ¿Qué dice el público? Adelante.
2: El bello público.
3: Como decía mi abuelo, si tú estás seguro que nomás le das de comer a esa vaca, ordéñala.
0: Qué rico ordeñar una vaca. ¿Nunca ordeñé una vaca?
2: ¿Sí? Sí.
0: Qué rico, güey. ¿Te han ordeñado? O sea, ¿te ha tocado ordeñar?
2: ¿Que si me han sacado la leche?
0: No, tú.
2: Oh, sí.
0: El sabecito no sabe ordeñar vacas, puros toros, dice. Buenos días. ¿Por qué si ven que la calle la están arreglando y está cerrada, hay una sola fila, no se van a enfrente en primer... Ok. Buen punto. Fíjate bien lo que vamos a tirar a grita. No son factos, es realidad.
2: Buen punto, cagajo. Échamela.
0: Déjame paro, güey. Estaba sentado, güey.
2: Ay, mazapán, ¿no te había visto parado?
0: ¿Quién cumpleaños? ¿Por qué tenés pastel de aquel lado?
2: Es para que... ajá.
0: ¿Alguien? Sí, es cierto. Vas en una vialidad.
2: Voy manejando, ajá.
0: Y miras que está cerrada la calle y se está haciendo un cuello de botella, se está reduciendo el carril. Y en lugar de brincarte... ¡Ah, no! Ahí vas rebasando a todos y enfrente te quieres meter a fuerzas, güey. ¿Por qué, güey? ¿Por qué?
2: ¿Por qué hacen
0: te
2: eso?
0: Te digo algo. La neta, yo no le doy el pase a esa gente.
2: No deberíamos
0: darle el pase. Porque esos güeyes venían antes que yo. Y por más prisa que tenga y van a empezar a romantizar y esa gente que parece que amanece con colibrís y golondrinas y esas madres en las mañanas que todo lo ilumina. Ay, hombre, dale el pase, no te cuesta nada. No me cuesta. Pero porque a esa persona sí le cuesta el tener que respetar. No, sí, pues no lo vas a cambiar, no, pues no lo vas a hacer entender, no, porque no, para la chingada, santo, yo no.
2: O sea, lo que estás diciendo es cuando una vialidad está cerrada.
0: Tú estás viendo igual que yo.
2: Ajá.
0: Enfrente. Tú vienes atrás de mí o vienes a un lado. Y
2: se está haciendo fila.
0: Y se está haciendo una sola fila. ¿Por qué no te brincas en automático?
2: Ok.
0: Si yo miro que alguien marca vuelta, güey, yo le doy el pase de volada. Ah, no, ahí van hasta enfrente y se quieren meter a fuerzas para acá. Tú también estás viendo, güey.
2: Quieren ir hasta enfrente, güey.
0: ¿Por qué no lo hiciste?
2: Ajá, sí.
0: Entonces.
2: Es satisfactorio ver cuando chocan, güey. Cuando sí. Se quieren meter y se pegan, güey. ¿Recuerdas cuando el puente Pando lo cerraron mucho tiempo y que nada más podías pasar por abajo? Y pues hacía una filonona, güey. Bueno, de mis rumbos para acá. Se hacía una filonona en el 2021, 2022, cerraron el puente Pando. Y la gente de Gandaya, la gente de aprovechada, se iba hasta mero enfrente, no empezaba a hacer fila desde atrás. Y era un pleito enfrente, güey. Cada rato había choques ahí mismo porque no los dejaban pasarse porque se querían pasar de listos. Y pasaban los choques y tardaban muchísimo más tiempo.
0: Dice por acá, buenos días, yo me quiero quejar.
2: ¿De qué?
0: Hola, bebé suavecito.
2: ¿Qué quieres? ¿Quién eres?
0: Oye, nomás te levantaste y te fuiste, no me dijiste nada, ni un besito me diste, dice.
2: ¿Quién dice eso?
0: Aquí anda tu macho, escuchándote el diente de sable.
2: Asco.
0: Vamos por acá, viernes de quejadero, que dice la raza, adelante.
4: ¿Qué onda, compitos? Buenos días.
0: ¿Qué rollo?
4: No, pues yo quiero quejarme de los camioneros que piensan que porque traen un vehículo grande tiene que dejarlos pasar a uno, tienen que hacer su alto en el semáforo y en los altos. No lo hacen y se pasan en friega y uno tiene que aguantarse, oye, no, pues que no abusen. Luego los corretean y los quieren tumbar, como uno que otro del Amilpa. O si no, los de personal que van saliendo de las fábricas se creen policías porque todos se quieren pasar a los altos, todos se quieren pasar los semáforos. Oye, no, ¿qué estamos jugando?
0: Sí, sí, cierto, te voy a decir algo. No más que hay un problema ahí, güey.
2: ¿Y el problema es?
0: como la hoja que tú escribes un 6. Y yo me pongo enfrente de ti en la mesa.
2: Ajá.
0: Y pones la hoja. Tú miras un 6, pero yo miro un 9.
2: Percepción, hermano.
0: Así es. Percepción. Si yo voy arriba del camión y ya es tarde, a mí me conviene que el vato se vaya pasando los altos. De cierta forma, no porque nos está poniendo todos en riesgo, ¿no? Ahora, no lleva uno, lleva un frego de gente con mucha tardanza.
2: Sí, sí, sí.
0: Pero sí es cierto. Hay muchos camioneros que están bien bravos, ¿eh? Yo no digo que todos, pero hay unos que están bien bravos, loco.
2: Les vale y dice, quítate que ahí te voy, güey, o sea.
0: Dice, por acá, adelante.
5: Cerrado Anáhuac y desviación a Terán. De la comandancia.
0: Gracias, Ana. Muchas, muchas gracias.
2: Gracias, amiga.
0: A ver, ¿qué dice por acá?
6: Oye, suavecito.
2: ¿Qué quieres?
6: ¿Estaban entrevistando a la presidenta o a Maradona? Se quedó peor que Maradona, ¿no? Porque Maradona de perdida pujó. Y la presidenta se quedó calladita, mijo.
2: No me gusta calladita. Que hablen así de mal de mi presidenta, güey.
6: Como media hora después de la pregunta.
0: De hecho.
7: Yo me quiero quejar de que no leen mis mensajes y soy su super fan.
2: No seas tóxica, hija.
0: Oye, amiga, sí es cierto. Mira, es que te voy a decir algo. Mandó audios y escuchamos uno y los otros ya no escuchamos. Pero es que, hija, si pasamos todos los tuyos, ¿en qué momento pasamos los demás, pues?
2: Agarra el
0: pero rollo, ella hija. Es ganadora, fíjate. ¿De qué es ganadora ella?
2: De la vida, güey, porque está viva.
0: ¡Oh, Perry! Se ganó de la habitación de Leros.
2: Oye, amiga, ¿tienes con quién ir?
0: Sweet Deluxe.
2: Mi pregunta es si tiene algo con quién ir o algo así.
0: ¿O ya fue?
2: Ah, ya fuiste, amiga. ¿Cómo ya te fue? ¿Qué tal está la habitación, eh? De nuestros amigos de moteleros.
7: Nomás era uno, nomás era uno.
2: ¿Uno qué?
7: Y no lo escucharon.
0: Qué tóxica, amiga.
2: Machina, amiga.
0: Por eso mi compa no tiene vieja. A ver qué dice por acá, viernes de quejadera. Adelante.
8: Pues, papá. Suavecito, Diego, buenos días. A todos esos que le tiran a Morena y a la presidenta, no saben ni lo que dicen. Ahora sí, como dijeron, que yo tenga piedad de ellos. No saben lo que hice. Morena es Morena, le guste o no le guste a la gente. Y arriba Morena, con la 4T.
2: Eres chairo, amigo.
0: Sí.
2: Eres como yo.
0: Mira.
2: Eso, amigo. Mira, Morena.
0: Mi amigo que sale en una foto ahí con la cabeza agachada como si no quiere que le vean el rostro. El micrófono es tuyo, hermano. El espacio es tuyo. Y sí, así como dices Morena es Morena, es como dije, el mazapán es el mazapán.
2: Exactamente.
0: El y mazapán lo es verde es verde y lo verde es verde y lo rojo es rojo y lo rojo es rojo y lo blanco es blanco. Tienes toda la boca llena de razón. La no entendí,
2: bien,
0: pero bueno.
2: La tienes bien, amigo.
9: Chicos, a lo mejor, si vamos a quemar a los camioneros, quemen a los de la TPM. TPM. Trabajaba en la fábrica. Y esos, y había un conductor todo drogado arrebasando camiones. Por toda si la línea, please.
2: Les vale madre,
9: güey. Lo reportamos, el otro día lo hicieron jefe de camiones.
10: Buenos días, yo me quiero quejar de todos los peatones que no cruzan por las esquinas.
2: O por los puentes peatonales.
10: ¿Por qué no utilizan su área o su zona de protección? Las líneas peatonales.
2: Relájate, amiga, relájate. Pero tienes razón, mucha gente no usa los puentes peatonales, ¿no? ¿Y para qué son?
0: Sí.
2: ¿Están flotando nomás o qué?
0: Sí, oye, dice por acá, buenos días, yo me quiero quejar de eso.
2: Ah.
0: Y está en ceros una aplicación.
2: Simón,
0: a ver, suavecito, no entiendo, ¿qué está sucediendo aquí? A ver, y la voltea la pantalla para allá.
2: ¿Qué está diciendo mi amiga?
0: Está en ceros y es un viaje de Didi, güey. O sea, no entiendo.
2: Ah, ok, o sea, a lo mejor.
0: ¿Que no trae dinero?
2: No, que a lo mejor no va a pagar nada el pasajero, güey.
0: Ah, pagó con cupón.
2: Con cupón. Ay, güey, se quieren quejar de eso, güey, pues.
0: Didi. No, mijo, pues, ¿cómo te explico? Aquí uno también trabaja gratis a veces.
2: Sí.
0: Dice, Ingato, vámonos, ahorita regresamos porque está muy grande ese texto que nos están mandando. ¿Con quién nos vamos, suavecito?
2: Nos vamos con música, llega por acá Luis Fonsi.
0: Rapidito, compadre, ahorita regresamos, volvemos.
2: Me despido. Regresamos, buenos días.

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0: Regresamos, señoras y señores, el día de hoy, que
1: viernes.
2: ¿De quejadera?
1: Ajá, me quiero quejar de las mujeres, güey.
2: ¿Por qué, güey?
1: No, no es cierto.
2: ¿Qué
1: no,
2: te
1: no,
2: hicieron, güey? No, ¿qué no te hacen, güey?
1: Ya me rompieron el corazón muchas veces.
2: Embaraza una y abandónala, güey.
1: Sí, ¿verdad?
2: Es la moda, hermano.
1: Me hago gay mejor.
2: Sí, más mujeres para los hombres. Sí.
1: ¡Yupi!
2: No, me dijeron. ¿Estás a favor de la comunidad? ¡Claro, hija! ¡Claro!
1: ¿Por qué, güey?
2: ¡Más para nosotros!
1: Este, güey.
2: ¡A huevo!
1: Menso, ridículo.
2: Oye, vamos con el viernes de quejadera, a ver qué es lo que nos dice la reza. Adelante.
1: Échamela.
3: Yo me quiero quejar de que no tengo con quién ir al Eros a dar el
1: amiga,
3: pito.
1: Pues a ver. A ver, pues, hola. Foto, a ver, pues foto de ti, pues, o sea. Necesito, ¿no tienes foto en el WhatsApp, amiga?
2: No digas eso, amiga.
1: ¿Hola?
2: No digas eso porque van a empezar a salir todos los solteros que están casados.
1: Y ya están llegando. El suavecito está soltero, déjame decirte.
2: Va sola porque quiere, como esté y como la... No.
1: Amiga, una fotito, ¿no? Ahí, o sea tuya.
2: Pues, es lo malo que dijo, güey.
3: Yo me quiero quejar de que no tengo con quién ir al Eros a dar el grito.
2: ¿Ah, sí? Bueno, ¿no se acaba el mes patrio todavía?
1: Dylan Román 08 en Instagram, amiga, ¿eh?
2: Ay, Dios.
4: Como esté como la trailer.
1: ¿Qué?
2: ¡No! A ver, ¿qué dice por acá?
1: Viejo ridículo.
2: Dile que me pase el número, que no vaya solita, dice por acá. Manden audio, please, manden audio. A ver, ¿qué dice?
5: Acabo de hablar el acarreado, uno de los acarreados de todos los morenistas.
2: Sí, a ver, ¿qué dice don José?
6: Ajá, me voy a quejarte que no pasan mis audios. Llamando temprano. Acabo, no pusieron la canción del BTC ni la de ni de la Ola Azul y pues del Jesse Morales menos.
2: No, y le faltó el de los brujos. Dice por acá, Jarocho. Dile que yo la acompaño a la morra, esa que dijo que no tiene con quién ir al Eros. Dice, Jarocho, en la mañana me topé un camarada tuyo, creo que se llama Julio el carnal. Muy buena onda, muy buena onda. Jarocho, que hizo un cambio físico increíble, loco, la
1: ese
2: neta.
1: Ese Jarocho,
2: Mis respetos, compa. Ya quisiera los brazos del Jarocho para dormir en ahí.
1: Ay.
2: Dice por acá, empezando la gober, la no entendí. Ok, a ver qué dice por acá.
7: A ese que le va morena. Aquí tengo 20 centímetros de morena. Para que lo disfrutes.
1: No seas naco corriente, güey.
2: Jolines, no despiertes a la bestia, que si no vas a poder con ella, tío.
1: Ajá, exactamente.
2: Dice, accidente de la carretera San Felipe, gracias. Ese ya lo hicieron desde hace rato.
1: Sí.
4: Que no vaya sola porque se le van a borrar los güeyes digitales.
1: No, güey. Naco corriente.
8: Número, yo la acompaño.
2: Mira, pues lo que te digo, era viernes de quejadera, plebes. Es viernes de quejadera, hombre. Chicos, manden las imágenes. No, gracias, adiós.
3: Así es, de hecho de ahí vengo, por ahí pasé y
1: ¿de Leros?
3: Está horrible, yo no sé cómo vendría el carro que quedó del otro lado del carril, en sentido contrario, y la neta no tiene puertas, no tiene nada, yo no sé a qué velocidad o cómo estaría de fuerte el golpe para que lo dejara así el carro.
2: Sí, amiga, muy muy fuerte la neta.
1: Estuvo potente, amiga.
2: Muy muy fuerte. Dile que acá, ok. Dice el suavecito que lo acaban de empezar a seguir. Que le manden mensaje a ver cuál de esas es, porque las quiere stalkear, las quiere zorrear.
1: Es que me siguieron tres, güey. Dylan Román 08 ahí en Insta,
2: Sí, güey. Pero son hombres.
1: Y sí, güey, ya vi, güey. Están vestidos de hombres, de mujeres, güey, ¿no?
2: No. Oh, te goofy. Viernes de quejadera. ¿De qué se quiere quejar el día de hoy? Mándanos su WhatsApp audio
1: 686-216-5971. Quéjese y puje.
2: Vámonos, ahorita regresamos. Vámonos con música. Volvemos, señores. Es viernesito, rico, sabroso. Creo, si no me equivoco y sin voltear a ver el calendario, pero.
1: Ajá.
2: Es el último viernes del mes. ¿Sí o no?
1: Sí. Le atinaste, hermano.
2: Volvemos, señores. Gracias.
1: Eres un sabio.
2: Vámonos, recio. Regresamos. ¿Quién llega?
9: Dime qué.

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0: Gasó, la bola recio, regresamos, señoras y señores. Son exactamente las 7 de la mañana con 42 minutos. Vámonos el viernes de quejadera. ¿Qué dice la raza desde el Guasaudio? Adelante, amiga, adelante.
1: Hola, chicos, buenos días, bendiciones, excelente fin de semana. Muchas gracias, chicos, por estar todos los días ahí en la mañana, a las 6 de la mañana. Como dijo el Mazapán, si estamos aquí es porque nos gusta escucharlo, nada más. Desde porque nos gusta oír todas las cosas que dicen.
2: No, amiga, no.
1: A mí en lo personal me gusta oírlos, me encanta oír cuando se enoja el Mazapán.
0: Ah, mira.
1: Desde, y me quiero quejar de que el Mazapán no pone mi canción que le he estado pidiendo.
0: Oh,
1: que la. Por favor, y cuando tengas una chancita, oh, cuando estés con la carajilla en la tarde, ponme la de esa mujer de los buitres. Por favor, gracias.
2: Amiga.
1: Bendiciones.
2: Yo puedo hacerte el honor de hacer enojar al Mazapán ahorita.
0: Muy buena pieza, amiga. No, no empieces, buena esa y nada. Muy buena pieza, hija. La neta. Pero fíjate, bien curada, güey. Fíjate el efecto Mazapán, güey.
2: El efecto Mazapanza. ¿Qué pasó? A ver, dímelo.
0: ¿Le gusta escuchar? ¿Le gusta escucharme? Pero le gusta escucharme que estoy enojado.
2: Ajá.
0: Me pide algo, no la complazco, pero aquí sigue.
2: Exactamente. Es como este efecto, ¿cómo se le llamaba el efecto?
0: Fíjate, a pesar de que caigo gordo, o sea, ahí está todavía, pues. O sea, es fiel, güey.
2: Es fiel seguidora. Y nos escucha siempre, güey. Qué belleza, hermano. Gracias, amiga. Pero quéjate de otra cosa, ¿no? Del Mazapán.
0: Sí.
2: Ya mucha gente se queja del Mazapán.
0: ¿Entonces? Quéjense del Suavecito, que ¿qué? Es nuevo.
2: Sí, pues no
0: de
2: sé.
0: De hace un año.
2: Es un nuevo, de hace un año.
0: Ya no aprendió.
3: Buenos días, chiavos. Me quejo de que no me dicen, más bien no dicen cómo participar para ganar la foto con los tucanes.
2: No, pues nomás espérate que suene el.
0: No, pues yo me quejaría de ella el por qué no puso atención del cómo es que participas.
2: Sí, amiga.
0: Oye, porque amiga, estuvo muy fácil todo lo que estuvimos diciendo.
2: ¿Cómo te llamas, amiga?
0: Ah, no mames, mira, es número gabacho y luego, perro.
2: Ah, es número gabacho, ¿no?
0: ¿Eh?
2: Con más razón, ¿no? Hola, amiga.
0: Dice, pero Suavecito a todos nos cae bien. Pues qué bueno, hijo. Qué bueno que no trabajan con él. Qué bueno que no trabajan con él porque dirían otra cosa, hijo de la chica.
2: Cállate, baboso.
0: Y dijeron otra cosa, ¿eh? Pero bueno, qué bueno. Oye, dice por acá, yo me quiero quejar de los que dan vuelta en la glorieta y no saben dar vuelta en la glorieta.
2: Acabo de ver un video de eso, güey.
0: A los que van en el carril de la izquierda, como si se fueran a dar la U, o van para otra parte. Ah, no, pues ahí van para la derecha, para el otro lado.
2: No saben dar la vuelta correcta o el uso correcto de la glorieta.
0: Si se te va el pedo, te la creo porque marca vuelta. Pero, hermano, ¿cómo vas a dar vuelta, hermano?
2: Si tú vas en el carril de la izquierda, tú tienes derecho hasta girar. Hasta retornar, girar a la izquierda y ir derecho, ¿verdad?
0: No.
2: Cuando tú vas en la izquierda.
0: Si tú quisieras, si puedes, sí. Pero el del medio no debe de dar vuelta para la izquierda. Ajá. Ni el de la derecha se puede ir para la izquierda.
2: Por eso se supone que si el del medio.
0: Siempre y cuando sean los mismos carriles de la glorieta, los mismos del bulevar donde te vas a interceptar, que es lo más probable.

0: Sí. Entonces, pasa mucho que el güey que va en el carril del tercer carril del lado derecho, pues güey, se va a dar hasta la izquierda y los otros dos carriles pues van derechos o... Güey, ahí se hace un desmadre, güey, no sé
1: ni
0: qué hacer.
1: Los que circulan por el acotamiento, y sí, cierto. Hay gente que va por el acotamiento como si fuera carril, güey.
0: No, es que traigo prisa, hermano. Voy por el acotamiento por eso.
2: Vámonos con el WhatsApp audio, que es lo que nos dice en Viernes de Quejadera la Raza, que dice por acá adelante.
3: Suavecito, te voy a hacer 3 preguntas y me las contestas en 25 segundos. Te ganas el honor de ir conmigo al Eros.
0: Amiga. Échamelas, amiga. Amiga, pero ¿cuál es tu nombre?
1: La regresó, perro. No tiene foto, ¿qué quieres ver?
0: No es cierto, amiga, no estoy viendo tu WhatsApp. Es que estoy aquí viendo algo en la pantalla.
1: ¿Qué quieres ver?
0: Dale para acá. No, para abajo.
1: Mira.
0: Ahí. Ok, ya con eso, nomás quería ver eso.
1: De entrada tiene nombre de que no es joven, güey.
0: Sí, ¿verdad? Ajá, sí.
1: Porque se llama Lucía, güey. Y ese no es nombre moderno, no es un nombre de ahorita, es un nombre ochentero, noventero. Sino es que desde antes, ¿no? Pero en los 2000 ya se empezó a calmar un poco y en el 2010 para enfrente, muy raro que una niña le pongan Lucía, güey. Entonces una niña no es, suavecito, para que no empieces, güey. ¿Qué manda este carnal?
0: ¿Qué quieres, güey?
1: Ah, ok, nos mandó la foto de una glorieta.
0: ¿De cómo se debe usar la glorieta o qué?
1: Parece la calle 11 aquí. ¿Parece? No estoy seguro.
0: Enséñanos a usar la glorieta, hermano.
1: También para el ajusto, no sé dónde es esto.
4: Yo me quiero quejar que me multaron en la glorieta de Lázaro Cárdenas.
1: Ok, ya vi.
4: Porque iba en el carril pegado a la izquierda y me dijo, ese únicamente es para dar vuelta a la izquierda, no te puedes ir derecho o salir. Si quieres hacer eso, tienes que ir en el carril del medio. O sea, güey, perdón, o sea, si voy ahí en medio, perdón, en la izquierda, pues me voy a estar dando vueltas ahí eternamente, ¿no me puedo salir o qué? Está mal pintado ese pedo.
2: La vuelta infinita, hermano.
5: Buenos días. Híjale. Yo quiero quejarme de que el papá de mi chamaco, que trabaja allá en su carne, sale a las 6 de la mañana y se le acaban los datos como hasta las 10, 11 de la mañana. Bonito fin de semana.
2: Amiga, excelente. Mira, dos cositas así rápido. ¡Ya regrésame la pantalla!
0: Ay, perdón, güey, es que estaba viendo el número.
2: ¿Es muy guapa?
0: Amiga, ¿hola?
1: Pero acuérdate lo que dicen también. Cuídate de las guapas. Cuídate de las bonitas y de las calladitas.
0: Y de las mamás.
1: Cuídate de las que dicen yo nunca, o yo no soy, o yo nunca he hecho.
0: I never.
1: Porque hay un momento en el que no, hombre, hermano.
0: Hermano.
1: Parece que estuvieron enjaulando al león. Parece que traen una sed de venganza desde que nacieron.
0: Sí, como que ni te digo, porque suena explícito lo que voy a decir. Mejor no lo digo. Amiga, hola, me llamo Dylan. Mucho gusto.
1: Sobres perro. La que estabas esperando que te mandara foto, te mandó foto.
0: Hola, amiga. Hola.
1: Sí. Mal no pienso, es tu gusto.
0: Sí, ¿verdad?
1: Sí.
0: Amiga, pues sígueme en Instagram, ya te dije, ¿no? Dylan Román 08. Por favor. Ahí nos ponemos de acuerdo.
6: Yo quiero quejarme, Mazapán.
0: ¿De qué?
6: Porque cuando uno tiene malos hábitos, pistea todos los días y sube fotos a sus redes pisteando todos los días, todo el mundo le aplaude, le pone likes y
0: eso.
6: Todo. Pero si agarras y comienzas a tener disciplina, comienzas a subir tus logros de disciplina, comienzas a transformar tu mente, tu cuerpo y todo, mucha gente se comienza a burlar, te dicen extremista, te dicen un montón de cosas, comienzan a criticar. ¿Por qué tenemos esa mala costumbre en vez de alegrarnos de las personas?
2: Jarocho, en primera te quiero felicitar, carnal, yo públicamente, porque eres una persona que hizo un gran cambio en su vida y es lo mejor que pudiste hacer, carnal.
0: La neta, Jarocho, ¿eh?
2: Yo no sé si te enfermaste, yo no sé si un desamor te hizo tomar la decisión, que principalmente un desamor es el que hace tomar la decisión.
0: Sí, normalmente pasa.
2: Cuando andas
0: eso, ¿no?,
2: mal anímicamente, el gimnasio es una de las primeras partes que tú recurres. Ahora, yo, que soy una persona que está expuesta 100%, si no es que 200%, a los comentarios públicos,
0: Ajá.
2: Todo lo que yo haga, la gente lo va a ir a criticar la mayoría. Número uno, porque tienen la red social a la mano. Número dos, porque yo soy bien llevado, güey. Y soy ojete, o sea, soy, ¿cómo te podré decir?
0: Hojaldra.
2: Carrillero.
0: Sí.
2: Pero, carnal, tú no necesitas la aprobación de nadie ni que te hagan sentir mal, güey. Si alguien te dijo, ah, che gordo, ex gordo, ahora andas acá. Sí, mijo, el día que te pongas a hacer ejercicio y te mires saludable y estés bien, pues yo estoy bien. Pues Dios te tenga en tu gloria, hermano, porque hay personas que sí nos enferman, pero sí vemos personas que tendemos a tener diabetes, hipertensión.
0: Problemas en el corazón.
2: Sí, sí, sí, problemas cardíacos. O sea, carnal, a ti que te valga gorro, güey. Sigue haciendo lo que más te gusta hacer en este momento. Síguete alimentando bien. Sigue en ese gran régimen que no cualquiera tiene los pantalones para poder salir adelante haciendo transformar su propio cuerpo.
0: La que neta. Te importe un comino, güey, lo que la gente piensa. No, es que no quiere salir ya con nosotros, güey.
2: Te la voy a poner bien fácil, carnal. Si son de las redes sociales, bórralos. Quita a todos los que te malcomentan, que no te hacen sentir bien. Y tú no les tires ni le digas nada, güey.
0: Sí, no digas absolutamente nada.
2: En lo personal, te lo voy a decir abiertamente el día de hoy. Yo, el mazapán, por eso no subo todas mis cosas personales a las redes sociales.
0: Se ceban también,
2: hermano. ¿Por qué, güey? No. ¿Sabes por qué también?
0: Aparte de que se ceban.
2: Porque probablemente alguien va a empezar a decirme cosas y yo nunca me quedo callado, güey. Y tengo el poder, mas no sería lo correcto, de poder hacer sentir mal a alguien, güey. ¿Sabes por qué?
0: Guay.
2: Porque soy cagazón, güey.
0: Sí.
2: Soy carrillero.
0: En serio.
2: Y antes de llegar a los golpes, me los puedo tragar a carrilla, güey. A carrilla ojete, güey. Los puedo hacer sentir mal solamente con verlos. Y si les conozco un poquito la vida, papelón. Entonces, en lugar de caer en eso, pues mejor lo evito. ¿Sabes qué evito? Hacer sentir mal a alguien. Te lo ahorro.
0: Vale más, güey.
2: Porque tengo hocico y no me callo, güey. Entonces, trato de ser un poco más inteligente.
0: Más comprensivo, quizá.
2: Trato de ser más inteligente. ¿Para qué voy a un lugar donde no me están invitando?
0: ¿A qué vas exactamente? Si no te invitaron, ¿para qué vas para allá, mazapán?
2: Entonces, mejor me la llevo calmado, carnal. Me la llevo calmado. ¿Por qué? Porque voy a hacer sentir mal a la gente. Y esa no es la de ahí, pues. Esa no es la de ahí, güey.
0: ¡Nio! Pero quéjense de todo lo que quieran quejarse. Ustedes quéjense.
2: Dice razón. Nuestra amiga Naye, dice, a la gente no le gusta verte bien, por eso hacen esos comentarios.
0: Ya sé, qué pedo. La gente es muy, muy rara.
2: Mira.
0: Muy extraña. Saludos, Naye.
2: Me he dado la oportunidad, gracias, Naye. Me he dado la oportunidad de que dos ocasiones en mi vida.
0: Uh-huh.
2: Déjame hacerte una limpia. Y le digo, ¿de qué? ¿De rifle o qué?
0: De los huevos.
2: Que me pasen el huevo.
0: Oh, ¿eh?
2: Y las dos veces me han dicho lo mismo. Le digo, ¿me vas a dar cuarzo? ¿Me vas a dar un perfumito? ¿Me vas a dar algo? No. Pero te voy a decir algo. La gente te envidia por lo que tú muestras.
0: Sí.
2: Por lo que tú eres y no por lo que tienes.
0: Exactamente.
2: Y como diría mi compa Manuelito Rodelo de Recluta, la mayoría de las veces la gente no quiere lo que tú tienes, sino que no quieren que lo tengas, güey.
0: Uh-huh.
2: A la gente le castra verte bien y le castra verte feliz.
0: O que estés haciendo tanto.
2: Así es.
0: Y ellos
2: quieren
0: tanto.
2: Viernes de quejadera.
0: ¡Quéjese!
2: Vámonos, regresamos, señores. Buenos días.

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1: La garita centro en estos momentos. ¿Cómo está la cola? ¿Está grande la cola o está chica? La Sentry, 35 minutos. Ray Lane, 40 minutos. La normal son 50 minutos. Y a Patín, 2 horas con 10 minutos aproximadamente. Por la garita Nuevo Mexicali, en la Sentry son 30 minutos. Ray Lane, 1 hora con 15 minutos. Y por la normal, 1 hora con 10 minutos. A Patín, te estás aventando aproximadamente unos 10, 15 minutos. Más o menos, para cruzar al otro lado. Ese es el tiempo estimado del cruce de garitas.
2: Recomendación del mazapán el día de hoy. Si usted mira la cola muy grande, no se meta.
1: Déjese ir.
2: Va a haber problemas. Oh. Si la cola está más o menos, ahí métase. Sí. Si la cola está muy chica, no se meta.
1: ¿Y si la cola está soltera? ¿O de qué hablamos?
2: No. Oye, sí, definitivamente siguen reportando la actualización del tráfico por acá en la carretera San Felipe. Está desde la 1810 bajando el puente, todo ese rollo hasta donde está lo del accidente, así que tomen todas sus precauciones. Aparentemente hay otro choque.
1: Ajá.
2: Aparentemente. Mira, ¿dónde? Marca uno afuera de la Proconza, allá en los pórticos.
1: Ajá, ok.
2: El otro lo marca pegado a la Terán, compa. No sé si sea esto verdad. Si alguien que ande por ahí nos lo puede, nos puede ayudar y sobre todo, pues, prevenir, ¿no? Oigan, lo de siempre, ya se la saben, Lázaro Cárdenas, desde el semáforo del TEC hasta lo que viene siendo aire a la cocina de tu compa. Ah. Hasta el puente de la Gómez Morín, que es el Pando, está cargadito, bajando el puente Pando, está todo cargado, pasando la Río Acaponeta, la Macristi, Río Presidio, todo ese rollo, ahí se va a encontrar bastante tráfico. Así que nos vamos, regresamos, señores. Es viernes de quejadera.
1: ¡Quéjese!
2: Volvemos el día de hoy, arranca la fiesta del sol.
1: ¡Ya!
2: ¿Quién va a ir? ¿Con quién va a ir? ¿A quién va a llevar?
1: Atentos.
2: ¿Con quién los van a ver?
1: Atentos, porque a lo mejor se ve una zona azul, ¿eh?
2: ¿Con quién los van a ver? ¡Tenemos
1: la zona azul!
2: Backstage con Edgardo Núñez, con, wow, fotografía, y no nomás fotografía.
1: ¿Qué más?
2: Los boletos para que usted no tenga que pagar a la feria. Aparte.
1: Aparte, ¿qué más?
2: El espacio en la terraza VIP de la mejor FM el día de hoy.
1: O sea, la zona azul.
2: Así es. La,
1: no manches,
2: terraza del VIP.
1: No
2: es a un lado, compa. De frente vas a tener al artista.
1: No podemos hacer como que me los gano yo.
2: Vámonos, ahorita regresamos, señores. Buenos días.

0: Como decía mi abuelo,
1: ¿qué decía?
0: Si ya le quitaron la maleza al terreno, no fue por casualidad. Esa tierra ya está negociada.
2: Eso que ni qué.
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1: Ese viejo, güey.
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2: se acaba. Sabio.
1: Sabio, sabio,
0: si
1: sabio.
0: Ya le quitaron el chamizo al terreno, es porque la andan trabajando.
2: Claro, todo
0: no, lo hace, ¿no? Le dimos una recortadita porque se miraba mejor. Ni me. ¿Qué más? Mira, dígalo usted, señor, no lo voy a decir yo.
4: Oh, come on, kids.
0: Viejo, por favor, hombre. Video.
2: Ay, no.
0: Ilumínanos el día de hoy.
2: En esta mañana de viernes tenemos. Yo les dije, güey, vaya el viernes bien rápido. Porque el tiempo se está pasando como la relatividad del tiempo bien rápido, güey.
0: Pienso yo que como le estamos dando más importancia a otras cosas, yo creo que se nos viene muy rápido todo, güey. Pienso yo.
1: Uh-huh.
0: Ponte a hacer algo de provecho y vas a ver cómo va a tardar.
2: ¿Cómo?
0: Voltea a ver el reloj para que veas a cada rato.
2: Oye, ni chance de hacer amigos nuevos, ¿no? Ni chance de nada de eso, ¿no?
0: No, la neta no. Pero bueno. Para ti en los celulares, güey.
2: Pues sí. De hecho.
0: No ocupas amigos teniendo todo a la mano.
2: Pero en el dato curioso del día de hoy, déjenme decirles algo. Si usted no tiene mejores amigos, ¿usted es el mejores amigos?
0: ¿Yo?
2: Ajá.
0: No, ya no.
2: ¿Ya no?
0: No, ya no.
1: Sí.
0: ¿Sí?
2: No,
0: sí,
2: ya no.
0: Sí, sí. Es un placebo.
2: ¿Usted que nos escucha tiene mejores amigos?
1: Mejores amigas no, porque me
0: yo no tengo mejores amigos, porque si tuviera un mejor amigo, me dijera, amigo Mazapán, ten 100 mil pesos, aliviánate.
1: Ah, mira, a todo dar.
2: Pues fíjense, ¿las vacas realmente tienen mejores amigas? Dicen que sí.
1: ¡Ah! ¡Las vacas!
2: Las vacas son animales muy sociales y no se relacionan con todos los miembros del grupo de la misma manera. Las vacas pueden desarrollar vínculos preferenciales con determinadas compañeras, güey.
1: Por ejemplo,
2: en estudios de comportamiento se ha observado que algunas vacas pasan más tiempo cerca de ciertos individuos. Descansan juntas, mantienen interacciones sociales y diversas sexuales. No sociales, más frecuentes, güey.
0: Toguen, todo bien.
2: Es que me fui al otro punto, güey.
0: No, pues andamos, mira, chorre cuatro esquinas.
2: Interacciones sociales más frecuentes. Y lo más curioso de esto es que cuando se separan, algunas investigaciones han encontrado que cuando una vaca está aislada o separada de compañeras, pues tienen una social más cercana y pueden mostrar estrés. O sea que si tú separas una vaca de otra amiga vaca, se puede estresar.
0: Y la leche se le puede echar a perder, ¿eh?
2: Así es.
0: Y la carne se pone mal, güey. Se tensa la carne.
1: Sí, se tensa y se ve mala, dicen, ¿no?
0: Sí.
1: Sí.
2: Como cambios en su comportamiento y aumentos de frecuencia cardíaca son los síntomas que han visto en los estudios de vacas que se han estresado por haberla separado de su vaca amiga, güey.
0: Sí, de la manada.
2: No, de la vaca amiga, de una vaca en especial.
0: Ah, nomás de la vaca.
2: Sí, de una vaca en especial.
0: Ok, ya te entendí.
2: Por eso tienen mejores amigas. No necesariamente significa que la vaca tenga una amistad exacta, como lo entendemos los humanos, pero lo que indica es que tienen preferencias sociales y pueden establecer vínculos dentro de su grupo. Es una forma como de quererse, pero pues obviamente ninguna como la del humano, ¿no? Pero sí, las vacas pueden tener mejores amigas y cuando las separas de la vaca amiga, se estresa y no da leche.
1: No porque sean lesbianas, digo, o sea,
2: las vacas. No, me estoy refiriendo a una amistad bonita.
1: Ah, dime. Qué bonito.
2: Algo
1: qué bonito.
0: Está suelta este plebe, güey, culpa la tiene esa madre que trae la mano, mira, por no poner atención,
2: güey. A una amistad. Y resulta que las vacas no se relacionan con todas las demás, o sea, tienen una preferencia.
0: Ah, son mamonas.
2: Sí, tienen una preferencia
0: las vacas
2: exacta,
0: son mamonas.
2: Con una vaca y que esa vaca dice, no, pues eres mi compa. Comemos juntos, hacemos el baño juntas.
0: Juntas llegamos, juntas nos vamos.
2: Juntas llegamos, juntas nos vamos.
1: Sacamos la leche juntas.
2: Sí.
1: Qué belleza. ¿Mazapán quiere sacar la leche junto conmigo?
0: A mí me gusta sacar la leche a la vaca. Yo sé que tú eres amante de la leche de toro, pero la de vaca me encanta.
1: No, de vaco. De vaco, güey.
0: Me digas vaco porque me acuerdo de el vino ese que venden en el Oxxo, güey.
2: Sí, ándale.
0: Espumoso, pues sí, ya nos sirve el licuado.
2: Así que la próxima vez que ustedes vean a una manada de vacas, a una a que estén ahí en un establo o algo, chéquense, siempre una vaca va a estar junta con otra.
0: Oye, si estoy amargo y echo espuma, ¿soy un vino?
2: No sé exactamente, probablemente tengas algún tipo de infección, pero ¿eh? ¿No?
0: ¿Qué?
2: ¿No?
0: ¿Qué?
2: No,
0: pero bueno. Ahorita no, hermano, gracias. Una mano
2: las
0: te
2: vacas.
0: Ayuda a prevenir muchas infecciones, siempre y cuando esté limpia.
2: ¿Una mano?
0: Sí.
2: ¿A poco?
0: Sí, no, una mano no te reclama.
2: No, pues no.
0: Una mano no te está, dice cosas cada rato.
2: No, llegaste tarde, así.
0: Sí, una mano, pues ¿para qué te digo?
2: Nunca estás aquí tampoco. Pero bueno.
0: Genial, me interesa, me gusta ese tema muy importante, Fideo, el día de hoy, del que las vacas nos dejan un aprendizaje. Oye, el día de hoy.
2: Pues no, así como que importante que nos
0: no, pues hay que aprenderles. ¿Cómo se llama? Hay que aprenderles, pero son tóxicas, ¿eh?
2: Ajá. No es como que nos vaya a salvar la vida de ni el mundo, las vacas, ¿no?
0: Aquí la única pregunta es, yo, por ejemplo, si una vaca tiene como mejor amiga otra vaca, y la otra vaca decidirse con otra amiga, la otra vaca, ¿qué hace, güey?
2: Pues tiene que buscar una nueva amiga, güey.
0: O sea, el huevo tiene que ir a buscar, es codependiente entonces.
2: No, pues son, crean vínculos, no codependiente, porque eso lo vemos en el cerebro humano, pero la codependencia es en el cerebro. Pero a lo mejor crean un vínculo de, no de amistad tampoco, pero crean un vínculo de estar siempre con
0: ¿Han montado una vaca?
2: Con otra vaca,
0: güey. ¿Eh? ¿Nunca has montado una vaca?
1: ¿De qué tipo de vaca?
2: No, por la vaca de leche.
0: Una vaca parda, una vaca blanca.
1: No, jamás.
0: Bovina.
1: No.
0: Si quieres una vaca porcina. Lo que Vámonos, sea, ahorita regresamos, bueno. Señores. Volvemos, es viernes de quejadera. 8 de la mañana con 13 minutos. Tenemos Backstage con Edgardo Núñez.
5: ¡Ay, perro!
2: No se lo pierda, se va a poner bueno.
0: Inauguración de la Fiesta del Sol el día de hoy.
1: Así es, quédese con nosotros porque se va a poner buenísimo.
0: Así es, regresamos. ¿Quién llega?
1: Llega para acá, Yuridia. Eres mi nada. Regresamos, buenos días.
5: Hola chicos, muy buenos días.

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14: Yo me quiero quejar de Mazapán, la neta, porque cuando habla así, me hace dudar de mi heterosexualidad. Sí, amor.

0: que la necesito.
1: ¡Oh! Eso quiere decir, mira, fíjate, güey, fíjate lo que sea. Eso significa como que no confío mucho en ti, pero bueno, eres mejor que aquel. Ah, la armaba más.
2: La arma pues, mejor, sí, compa. ¿Qué es lo que te hace confiar más en una persona?
1: Imagínate con la corona, mi papá, de aquel lado. No. Después.
2: La única cosa que te hace confiar en una persona es que te resuelva todo.
1: Sí.
2: Lo único. Porque de otra manera, ¿qué te haría confiar en una persona que no fuera que te resuelva?
0: ¿Qué te haría confiar en una persona?
2: Que no sé qué te resolviéndote.
1: Que lo tengas por conveniencia, pero ¿qué conveniencia?
2: No, por eso. O sea, si una persona está en tu vida o si tu círculo social es efectivo, es porque la mayoría resuelven, güey.
0: Sí.
2: Porque tienes un problema y tienes quien te lo resuelve en tu círculo.
1: Yo no confiaré en mi círculo.
2: Porque te para una patrulla y
1: pongo café con leche y me traiciona.
2: Y le puedes hablar a la persona para que te haga el paro, porque tienes un paro acá en el gobierno.
1: Pedimos un 32.
2: Acá, ajá, o algo, no sé, ¿no?
0: Soy compa del.
2: Entonces, ¿los círculos sociales son convenencieros o no son convenencieros?
0: Yo creo que...
2: Yo les contesto, por supuesto que son convenencieros.
0: Sí, convenencieros, pero no quizá del que siempre quiere sacar provecho de la gente, sino de que convenenciero que en algún punto sabes que vas a necesitar a esa persona, claro, y puedes confiar con ella.
2: Exactamente.
0: Porque dices, ah, ok, ahorita no lo necesito y a lo mejor en un año, dos años no, pero se me atoró la carreta. Y no económicamente. Oye. Se me atoró la carreta en otra cosa y yo sé que él me puede resolver.
2: Pero lo va a hacer mi compa, no va a decir que para otro mes.
1: Ya no se
2: lo ocupe.
0: Güey. No se me va a olvidar nunca lo que me dijo una vez el gerente del cine en el que trabajaba.
2: Yo le
0: decía al vato.
1: Saquen el violín.
0: ¿Qué pasó? Wey, hablar del cine me trae recuerdos mal, güey.
1: Espérame, perro. Se me figura que el cine, güey, te afectó tanto, güey. Tanto que la que se fue con el pelón, güey.
0: ¡Cállate, güey!
2: Fíjate que fui al cine,
0: me afectó, wey, más el cine, se me hace.
2: Fíjate que fui al cine el día de una premier que hubo acá en Nexa. Y fui a la premier de Vértigo, al cine.
0: Ah, sí, la Vértigo 2.
1: Ah, ¿ya vas a premier, chido?
2: No, para el contenido, no vas a grabar ahí el gag.
1: Ah, perro.
2: Y fui para allá, güey.
1: Entonces la alfombra roja era para ti.
2: Y me acordé mucho del Dylan, güey.
1: ¿Por qué?
0: ¿Por qué, güey?
2: Mucho. Porque un Wesley cayó en las palomitas. ¿Y son qué?
1: ¿Es un reguero?
0: No, güey. No, por eso.
2: Ah, okay. Pero dije, oye, fíjate, el cine... Hay mucho morro así como el Dylan haciendo talacha y para arriba y para abajo. Pero de repente uno iba para acá, el otro iba para allá.
0: En friega, ¿no?
2: Así. Y me da gusto, güey, que estés aquí sentado, güey. Que ya te paguen por hacer nada, güey.
0: Gracias, güey. De perdida ya estoy sentado, güey, aquí.
2: Allá estabas parado.
0: Allá estaba, bueno, parado,
1: aquí
0: wey,
1: por lo menos hiciste lonja, güey. Allá estabas más flaco, güey.
0: Cállate, güey. Es wey, que fue, engordé un poquito porque ya empecé a comer bien, güey.
2: Pero bueno, con
1: el dinero. ¿Qué vas a decir, güey?
0: Me acuerdo que una vez me dijo el gerente del cine, creo que se llamaba Guillermo, güey, saludos, si en algún momento nos está escuchando ahorita.
2: Jálate, pues.
0: Al gerente, este vato me dijo una vez, yo le dije que me caía mal una persona que no quería hablar con ella, güey. Okay. Me dijo, yo te recomiendo que por más mal que te caiga una persona, nunca te termines llevando mal con alguien porque no sabes cuándo puedes necesitar de esa persona, dice.
1: Claro.
0: Okay. O sea, tú llévala tranquilo.
1: Yo me llevo mal con todos.
0: O sea, siempre trata de llevarla bien, aunque no te caigan tan bien. Porque si en algún momento llegas a necesitar de ellos o ellos de ti, es cuando puedes sacarle provecho a esa persona.
2: Exactamente.
0: Y no me lo dijo de manera mamona ni nada, me lo dijo de una manera buena. Y que sí es cierto, güey. Uno dice, ah, ya que se vaya este güey o el jefe. No. Llévate bien con el jefe, güey, porque a lo mejor en unos años él te puede necesitar y tú lo puedes necesitar.
2: Claro, sí, es importante.
0: Y así se hace, te echo un paro y tú me dices un paro.
1: Estoy de acuerdo que hay jefes que no saben ser jefes, güey. Sí. O sea, en la cuestión, claro, en el sentido de por ejemplo... Que el acercamiento con el trabajador, güey.
2: Es que el... No.
0: No, nos escuchó, gracias. No, sí, gracias.
1: Ay, güey, cómo agarré cura, estaba tragando saliva, güey, cuando hiciste eso. Ten. Oye, tómese una cada quien.
2: Oye, estamos en vivo. Estamos en vivo en el mejor Mexicali, güey.
1: Cállate, la cámara nueva, 4K. La trajeron de la tarde.
2: Ah, no. Oye, bueno... ¿Qué iba a decir, güey? Este me olvidó.
1: Ya voy.
2: El tema es de que, eso es cierto, güey. El ser jefe, güey, viene siendo una vocación, güey. O sea, sí, obviamente tienes que tener el rasgo de liderazgo y todo. Pero el tema humano es muy importante, ese punto, ¿no? Es muy importante. No está fácil plebada.
1: Dice, los miro ahora en el Blue Shot, estaré vendiendo colitas, dice el Juanito Zavala.
2: Ah, bueno.
1: Qué perro, güey. Juanito, me da gusto que vayas a andar allá, carnal. Oye, pero es que ser jefe no es fácil, güey.
2: Muy bien.
0: Definitivamente no es fácil, ¿eh?
1: Imagínate ser jefe de nosotros, güey.
2: No es fácil.
1: Estamos bien raros, güey. O sea, yo soy un soquete de primera, güey, que tendría que aguantarme diario, güey. Ahora entiendo por qué nuestro jefe, güey, no entra con nosotros, güey. Porque ya sabe que vamos a salir con cada tontería.
2: No, ni los jefes, ni los políticos, ni nadie.
0: Entra el jefe y le digo, güey, déjame en paz, no me hables hoy, le digo.
1: Sí saben que no le caemos bien a la mayoría, ¿va?
0: No, güey, sí les caemos bien. ¿Por qué les caemos mal?
1: No. Güey, hay gente que le caemos gorda, compa. ¿Y qué crees?
0: ¿Qué?
1: Akira.
3: Toc, toc.
1: Hola, ¿qué toca, Peta?
3: ¿Quién toca, Peta?
1: Aquí están, con las orejas pegadas a la bocina. Aquí están, compa. Me la arranco el día de hoy.
0: No, güey.
1: La cabellera.
2: La plantita que tenía.
1: La cabellera,
2: ahí.
1: Me la arranco, compa. No ocupamos, se está cayendo sola.
2: Es que plantamos una plantita de frijol, güey. Agarramos un cotonete húmedo, ¿cómo se llama?
1: Cutix.
2: Sí. Le echamos un frijol y.
1: Y va a crecer.
2: Ahorita ya va creciendo,
1: pero
2: güey.
1: Eso te digo, eso no es fácil, güey. Lo que dije temprano, el público que tenemos. Que probablemente no aporta, pero que son pasivos, otros son activos. Ellos son a los que nosotros no le debemos, ¿no? Pero sí. Me da gusto que haya mucha gente que está detrás de esto, escuchándonos, por puro morbo, güey. A ver qué vamos a decir.
0: A ver qué idioteces va a decir el mazapán.
1: A ver qué vamos a sacar, a ver qué. Porque la gente piensa que lo que hablamos aquí es lo que nos muestra como personalidad allá afuera en la calle, güey.
2: Ajá.
1: O sea, no saben que anoche. No podía dormir y me puse a leer la Biblia, compa.
2: Fíjate.
1: Los tres versículos ya los llevo ahorita.
2: Acercándote a Dios.
0: Perro, se acercó a Dios, mi compa.
1: Me acerqué a Jesús, hermano.
0: A Jehová, hermano, en nombre del Señor.
1: ¿Sabes qué es lo primero que aprendí a Jesús?
0: ¿Qué?
1: Fuerza
0: Régida.
2: Ah, ese es el yo.
1: Jesús Ortiz de Fuerza Régida.
0: Ah, ese es otro, güey. No es el Jesús que estamos diciendo, güey.
1: Sí. ¿Ha leído la Biblia? No puede juzgarme, entonces.
0: Los morenos tienen la Biblia, güey.
1: ¡Oh! No, dice por acá, yo creo que ser jefe, cualquiera puede ser jefe. Ser un buen líder, dar un buen comportamiento entre los trabajadores, eso hace ser un buen jefe, no un buen líder. Ok.
0: Sí, no como tal, dando órdenes, sino acarreando poco a poco el equipo, como que a ver, esto vamos a hacer, tú haces esto, pero no como tal, dando órdenes nada más, ¿no?
1: El suavecito daba órdenes antes, en el cine.
0: Cállate, güey.
4: Es normal escuchar algo que no te cae. Igual cuando le vas a un equipo y vas a la América, vas a ver a las Chivas para darles carrilla también.
1: Nah. No, opérate el cerebro, hermano. Opérate, yo no miro algo que no me gusta, güey.
5: Creíste, ¿verdad?

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1: El cruce de garitas traído a ti por el sub y baja de la mejor en estos momentos. Te digo cómo está el asunto para ir a Caléxico cruzando desde Mexicali. Pues hay un tiempo aproximado por la garita centro en la Sentry de 30 minutos, Rail en 40 minutos, la normal 50 minutos y a Patín son 2 horas. También por la garita Nuevo Mexicali y Sentry 40 minutos, Rail en 1 hora con 45 minutos, la normal 1 hora 20 y a Patín 10 minutos el tiempo aproximado en el cruce de garitas. Nos vamos a un corte comercial y regresamos. Buenos días.
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0: por acá el grupo selectivo, este grupo que va a estar en las fiestas del Sol,
1: La canción se llama Ya no estás, ahorita regresamos.
0: Regresamos, quédese con nosotros, buenos días.

0: decía mi abuelo.
1: Hasta decía, el mismo diablo le teme a un ser que sangra 7 días y no muere.
2: La neta. Ese viejo.
3: Tenía razón. Era sabio.
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0: ya no me queda nada.
2: Ese viejo era muy sabio, güey.
0: Sí, oigan, ¿por qué ya no hay artistas de la talla? Digo, no de la talla. Tipo Vicente Fernández, cantantes que hagan películas, o sea, películas mexicanas.
3: Yo pienso a lo que a poco que conozco de este tema.
0: ¿Qué?
3: Y es muy caro producir una película, güey. Ya no les conviene.
0: Hoy es más carísimo que antes, ¿va?
3: Sí, es más caro y aparte las redes sociales ya te da la proyección que probablemente una película te da. Ahorita en las que para que la gente vaya a ver una película.
0: Ah, sí es cierto, porque la película era la que le impulsaba, ¿no? De cierta manera. Y aparte el decir, no, hombre, grabó la película la de Por tu maldito amor.
3: Sí, pues era publicidad.
0: Por tu maldito amor.
3: Era publicidad.
0: ¿Quién era el encargado? ¿No sabes, Fido? ¿Quién era el encargado de que chillara la rata para las películas?
3: No sé, pero cada artista en su momento, en aquellos tiempos, tenía su financiador. No sé, su plan de financiamiento. Unos lo hacían con bancos, otros lo hacían con otras cosas. Voy a poner un ejemplo de un señor que me caía muy bien, a pesar de que no lo conocía. Y estoy hablando del Shark Tank, Carlos Bremer.
2: Sí, el señor gordito.
3: El señor gordito que murió.
0: Él falleció.
3: Él le financió la última gira, bueno, la penúltima, porque ahorita ya lanzó la última de Luis Miguel. Él fue el que financió la gira completa de Luis Miguel y el que le ayudó, porque Luis Miguel estaba en bancarrota, y él fue el que financió toda su gira para que se recuperara.
0: ¿Cómo puedes estar en bancarrota si eres súper exitosísimo?
2: Y conocidísimo en todo México.
0: No, y mundialmente hablando.
2: Por no decir ajá, mundialmente.
0: Pero ¿cómo puedes ir a la bancarrota? Porque manejas un estilo que ya no te alcanza para...
3: Pues es que en algún momento vas a tener, exacto, en algún momento vas a tener una alta en donde tú en esa alta vas a comprar cosas, pero esto te va a generar un gasto a largo plazo, pero en la baja sigues teniendo los mismos gastos.
0: Porque una casa, ingresos, por ejemplo, nosotros hablando en un nivel, ¿no? Vives en un fraccionamiento y lleva un mantenimiento y los gastos son caros de un fraccionamiento.
3: Sí, sí, sí.
0: Ahora, si el inmueble no es tuyo, pues más caro, ¿no?
3: Uh-huh.
0: Sí. Bueno, hay unos que sí te conviene rentar. Pero en este caso, por ejemplo, se te va acabando la lana y te quieres seguir dando el mismo tipo de vida. Yo creo que ahí es donde radica, ¿no?
3: Ahí es donde pesa, sí, pues sí, claro.
0: Y ya no hay donde ingresos, ya no hay ingresos.
3: Y con el tema de los artistas, pues muchos artistas, pues ¿qué es lo que primero que hacen? Pues comprar propiedades y demás, o rentar o suprentar cosas. Y,
0: ¿ah, como los políticos?
3: Y digo, no, y es que, güey, nosotros no conocemos absolutamente nada de las fechorías que un artista hace cuando tiene dinero.
0: No. Y ni las tonterías.
2: Toman muchas malas decisiones, están mal asesorados, perdón, y no nos damos cuenta de eso. Vemos lo güey, es famoso.
0: Si uno, agarra sus 1,500
2: y nos volvemos.
0: Se agarra los 1,800 y no sabes en qué malgastarlo, güey.
3: Oye, si Luis Miguel, que a lo que sabemos, no es adicto a, no sé, no sabemos nada, ¿no? Pero
0: a un vicio.
3: A lo que sabemos, sabemos que no es borracho, pues.
0: Ajá.
3: Ahora imagínate a los que tienen un chorro de dinero y se les antoja un pistito, no, voy a
2: matar. Yo creo que es adicto a las mujeres, eso sí, güey.
0: Oye, trae una botella de 1,300 años de Tutankamón.
3: Simón, ¿cuánto cuesta? Cuesta el 95% de tu fortuna, cómprala, güey.
0: Oye, que lo voy a decir así rapidito. Se acaba de ver a Luis Miguel en un video.
3: Ajá.
0: Donde decía algo como tiempo facto, decía: Luis Miguel es la única persona que he conocido que puede salir con su copa de vino de un restaurante y la botella.
3: Sí,
0: uno de los que lo cuidan, o no sé qué son, bueno, de los achichincles que trae ahí, uh-huh, llevaba la botella cuidándola como bebé.
3: ¿Sí?
0: Y este güey salió con la copa. Saludos, saludando a toda la gente y para arriba el carro.
3: Sí. Mira, no sé qué tipo de inmunidad se supone que la ley tiene que otorgarse para todas las personas al momento de estar tomando y ingiriendo bebidas alcohólicas, pero pues obviamente se les da una cortesía de artistas porque la mayoría pues traen su chofer, ¿no? Ellos están arriba y son artistas. Se les da la cortesía por el tema, y más que Luis Miguel es un artista reconocido mundialmente, pues imagínate, ¿no?
0: Que creo que a la mayoría nos gusta.
3: Sí, creo. Chino. Que me sorprendió mucho porque grabó el último comercial que grabó Patrio fue con Coca-Cola, que a Coca-Cola le debe haber costado una fortuna que Luis Miguel haya hecho. Y todavía dudo que Luis Miguel se haya presentado en un foro, ¿eh? Lo dudo.
0: Yo también.
3: O sea, me refiero pues a que pudo
0: salió
3: haber sido...
0: Salió con una copa de vino, güey, imagínate.
2: Me refiero a la pesta.
0: Estaba en bancarrota y el viejo ya tiene para una botella de vino.
3: Me refiero a que pudo haber sido algún tipo de efecto visual el que le apareciera donde estaba, ¿no?
0: Oye.
3: Sí, ya anunció gira, ya lo anunció.
0: Sí, cierto, güey. Estuvo con los de la coca. Y para eso me acuerda al WhatsApp, que está bien WhatsApp, güey. El WhatsApp,
2: ay, no, ni
0: el WhatsApp es tan WhatsApp que si lo mandas a Colombia por coca, que te trae Pepsi, hijo.

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0: El cruce de garitas traído a ti por el sube y baja de la mejor. ¿Cómo está el cruce para ir a los Estados Unidos cruzando desde Mexicali? Hay un tiempo estimado por la centro. En la Sentry de 20 minutos, Rail Lane son 45 minutos, la normal una hora, y a Patín son más o menos 2 horas y media. También por la garita Nuevo Mexicali, en la Sentry son 35 minutos. Rail Lane, atención, 2 horas con 50 minutos, por la normal 1 hora con 25, y a Patín son 10 minutos el tiempo aproximado en el cruce de garitas.
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2: Vámonos rápido, plebes, hasta lo que viene siendo el reporte del tráfico y actualizado. Dice por acá que hay bastante movimiento en lo que es la Justo Sierra. No hay nada que preocuparse, está muy fluido de sur a norte, norte a sur igual. Y también por acá, por estos rumbos de lo que viene siendo Lázaro Cárdenas, esquina con Anáhuac, se estaba reportando que estaba medio entorpecido ahí en la esquina, pero no hay nada de qué preocuparse. En el clima, Fideo, ¿por qué está tan rico el clima ahora?
1: Tenemos una máxima de 38 grados centígrados, una mínima de 22. Estamos sintiendo en este momento 28 grados centígrados. Tenemos una humedad del 52%. Va a estar rico, rico, rico, pero... las cosas ya saben que de repente cambian, porque la otra vez no estaba lloviendo aquí y allá no, y allá sí, aquí no, güey. O sea, se fragmenta Mexicali de repente y...
2: Estamos como
1: y
2: en Nueva York, güey.
1: Está loco,
2: no, la CDMX, ¿dónde es? Las ciudades esas que llueven una parte
1: de
2: la parte,
1: y otra
2: no.
1: Parte no. Pero bueno, por lo pronto el día de hoy marca soleado, va a estar a gusto para el inicio de Fiestas del Sol, para que ande ahí con un elote a gusto.
2: ¿Por qué piensan ustedes que llueva en algunas partes y en otras partes no, güey?
0: ¿Por qué hay agua en unas partes y en otras no?
1: No sé, güey.
2: Alguien se hace bueno sus bailes ahí. ¿Con quién nos vamos a besito?
0: El Flaco Aventurero, regresamos.

0: Edgardo Núñez.
1: ¡Ay, güey! El día de hoy
2: se va a estar presentando en la inauguración de la Fiesta del Sol en la Isla de las Estrellas.
1: ¿Y nosotros qué creen que tenemos?
0: ¿Qué?
1: ¡Tenemos backstage!
0: ¡Fotografía!
1: ¡Y zona azul! ¡Para que te vayas!
0: ¡A Edgardo Núñez! ¡Isla de las Estrellas! ¿No?
2: ¡Accesos! Uh-huh. ¡Accesos!
1: Oh, sí, ¿cuál usted, acceso, güey? Pues. Yo no tengo un acceso, güey.
2: Sí, a ir al gang.
1: ¿Tienes acceso, no? Reviéntamelo.
2: Oye, papi. No, accesos para que no tengas que pagar, güey.
1: Ándale. Oh.
2: Que llegues y...
0: Para que no batalles.
1: Tampoco la feria.
2: Aquí estará.
0: No, feria no, sí no, traigo, no, no, feria no, no. Sí traigo, pero...
2: Ese boleto es para que no tengas que pagar la feria, güey.
1: Exactamente,
2: güey. Tú lo único que tienes que pagar es la peda de lo que vas a consumir adentro.
0: Exactamente.
2: No, un elotito, una gordita. Nada. ¿Se les antoja más un elote o una gorda?
1: A mí una gorda.
0: A mí una gorda con elote.
1: ¿Eh?
2: O una gorda con chile.
1: Oh, no, ya no.
0: No, con dulce mejor.
2: Ah, las gorditas.
0: Sí,
2: güey. Ah, que están las gordas de las grandotas.
0: Las de con carne.
2: De comida.
0: Con carne, carne. Con carne, con carne.
2: Ya sabes, claro, claro. Come, claro. Tata.
0: Sí. Estoy de acuerdo.
2: Dice por acá.
0: No puedo estar más de acuerdo que contigo.
2: Sí. Oye, yo también pienso lo mismo.
3: Vamos.
2: Ahí le hablan.
4: Acuérdense que las gorditas van con leyes, no con salsa.
1: Oye, este güey.
2: No sé qué preguntó, ni qué dijo. Pero bueno, a ver, dice por acá.
5: Me quiero registrar para la foto con los tucanes.
0: ¿Tucanes? Sí, papi, no, sí, no, sí, oh, amiga.
2: Tenemos sí, un amiga. Con el software, va, güey.
0: Sí.
1: Van a fregar, Fido,
2: Ay. ¿No te regañas, güey?
0: No, que me van a regañar.
1: Ay, me la casi está diciendo Fido, güey. Me la pellizcan.
0: El día que me regañen, compa.
1: Ese día no vengo a trabajar.
2: Debes de escribir un libro para chutármelo en un día, güey.
0: El día que me regañen, compa. Hombre, loco.
2: Si escribieras un libro, Fideo, el primer día, ese día me lo aviento todo.
0: ¿A poco?
2: Y me quemo una página a diario tratando de recordar todo lo que decía, porque tengo ese problema, güey.
0: ¿De qué?
2: Poner todo muy rápido.
0: Que te regañen, nada, pensé que te regañen.
2: Ah, no, hermano, ahorita no. Ya me regañaron.
0: ¿Ya?
2: Ya no puedo hablar. Porque, no, digo, sí puedo hablar, digo, o sea, no debería, pero sí, o sea, ya no sé, güey.
0: Bueno, ¿cómo?
2: O sea, no hay quien me regañe, o sea, sí hay, pero no hay. O sea, ¿sí me entiendes?
0: Válgame la que me trajo.
2: Te gusta con chile, pero sin chile, pero no me gusta enchilarme.
0: Válgame la que me llevo, la que me
2: porque
0: llevó.
2: Si yo tuviera la razón.
0: La tuviéramos todos.
2: O sea.
0: No pero sé. Bueno, ya, güey, por favor, güey.
2: ¿Quién va a querer el backstage para la Isla de las Estrellas que mera las Fiestas del Sol el día de hoy para que se vayan con Edgardo Núñez?
6: Yo.
2: Bueno. Por lo pronto.
1: ¿Se la sacamos?
2: Sácatela.
1: Mira, güey. Salió una nota.
2: Mira bien.
1: Mira bien, hijo de tú. Salió una nota bastante interesante el día de ayer en una. En la prensa, ¿no? Ahí donde Ricardo Anaya, la persona.
2: ¿Canallín?
1: Canallín, que se había postulado para la presidencia en 2018, uh-huh. Lanza un fuerte mensaje luego de que esté a punto de ser aprobada la ley antimemes. El excandidato de la presidencia menciona que ahora los mexicanos podrán ir a la cárcel hasta 7 años, güey, por hacer un meme, cosa que sería digna de una dictadura. Eso dijo tal cual Ricardo Anaya. 7 años de cárcel por hacer memes es propio de una dictadura, dice.
0: Okay.
1: Acabamos de ratificarlo con nuestro dirigente nacional. Vamos en todo en contra de la ley anti-memes. La libertad de expresión no se negocia, tampoco el derecho a incomodar al poder con humor.
0: Sí. Fíjate que ya se había hablado de esto, que querían hacer que la gente no hiciera memes. También pasó con los stickers, güey, que decían que si tú tenías un sticker de una persona, que tú lo hacías y tenías un sticker en tus favoritos de una persona, compañero o algo, que te puedes meter en problemas.
2: Yo tengo un sticker mío.
0: Pues que no se metan a nuestro WhatsApp, güey, porque...
2: Oye, si supiera un buen amigo de nosotros que un grupo que tenemos privado...
0: No sabe, güey.
1: Lo supiera, güey.
2: Si supiera ese amigo de nosotros que la foto del grupo es él, ¿qué crees que diga?
0: Híjole. Lama, esa es la idea. Lo mismo que dice el sticker. El sticker, lo mismo iría, güey.
2: Ay, Dios santo. Ay,
0: pero bueno.
7: Yo, no.
2: Ok.
1: ¿O mañana?
2: ¿Qué opinan ustedes entonces del que sí esté regularizado, el que se tenga que condenar o que se tenga que meter a la cárcel o se tenga que cobrar o algo, que se haga justicia de que se le hagan memes a la política?
1: es súper condenado que, o sea, con la ley esta que quieren implementar, que aún no se aprueba, pero sería súper condenado yo ponerme una peluca y hacer un video fingiendo que soy Claudia Sheinbaum con un tono de sátira, güey, irónico, de que estoy haciendo burla a algo que ella hace, güey.
0: Oye, o sea, sería, pero en los periódicos, desde antes, en los periódicos ya se hacían las caricaturas haciendo sátira política, güey.
1: Sí, cartoones, o ¿cómo se llamaba?
0: Sí, era un cartoon, era una caricatura, ¿no? Que la hacían. Pero al momento de que llegó un momento donde ya no se estaba permitiendo, por el tema de que no, que están haciendo el mal uso, ¿no? Pero también ahorita, pues ya cambiamos el cartoon y cambiamos el periódico por inteligencia artificial, hermano. La inteligencia artificial rebasó a todos los políticos,
2: ¿no? Muy rápido, güey. Oye, que les voy a poner un audio de la presidenta de México, presidenta con A de mujer, que esta sería la respuesta ante los memes y todo lo que le preguntan. Adelante, presidenta.
5: Porque...
2: Ok, yo también pienso lo mismo.
1: Yo también pienso lo mismo. Creo que ahora es requisito para ser presidente hablar lento.
0: No, pues probablemente tengan, a lo mejor tengan que pensar muy bien. Pues
1: el chichero no se escucha.
0: Pensar muy bien lo que van a decir, güey. O sea,
2: sí, porque es difícil.
0: No está fácil, plebada.
2: Es difícil.
1: No es fácil ser presidente, güey.
0: O sí.
1: O tal vez sí.
0: O tal vez sí. Pues no sé.
2: Pues yo digo que es como todo, ¿no?
1: Imprime más billetes y ya, güey. Te libras del problema. Más billetes, punto.
2: Güey.
1: No pasa nada.
2: Vámonos, hasta regresamos, señores. Dice por acá. Saludos a mi compa Chino. Con eso nomás contribuimos a que haya más grabaciones de cristal.
0: Pues, te puede tener razón.
2: Sí, es cierto.

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0: Ay, Dios, qué gusanos. Digo, qué
1: Oye, me sorprendió.
2: No. Gusanos lo de hace rato.
0: No hablemos de eso. No, Dylan, no, güey. No andes mandando esas imágenes, güey.
1: Oh, eres muy bravo, Dylan.
2: Mira, se lo voy a enseñar aquí.
0: No, enséñasela. Ve en la iglesia, mi hermano, y tú le vas a... No, güey, no. Güey, no se sorprende tanto. Come chapulines, güey. O sea, yo también, ¿no? Pero, o sea, pues no se sorprende tanto. No, esos son con los que se hace la prote. Se ponen a secar y...
2: Los trituras y, hermano, esa es la prote, literal.
0: Viernes de quejadera, señores. Dice por acá... Ok, gracias. Dice hoy en el día... Fíjate lo que dice este vato.
2: ¿Qué dice?
0: La terminación 1862. Hoy en día, el gobierno puede hacer lo que quiera porque todos aquellos que reciben apoyos se quejan, pero a la mera hora no hacen nada. Ya están comprados. Hasta que no le pase a ellos, es cuando reclaman. Buenos días.
2: Tengo muchas cosas que decir, pero si los digo me pueden funar, güey.
1: No, ¿sácalas? No.
2: O sea, no es de manera...
0: ¿Te importa que te funen?
2: Ok, lo voy a decir de una manera lo más posible en correcto. Tú mirabas a Enrique Peña Nieto, a otros dirigentes en aquel momento, gobernadores y todos, güey, y se veían como personas muy preparadas, que eran de inteligentes, bueno, que tenían su licenciatura.
0: Bueno, Peña, así que ya preparado.
2: No, pero tenía una manera de hablar te convencía literalmente con lo que te decía.
0: Sí. Se cargaba un inglés peor que el mío, loco.
2: Pero hablaba por lo menos, lo intentaba, y desde que llegó Morena, pues oye, López Obrador decía que no hablaba inglés, güey, no le iba a hablar.
0: Pero lo que tenía Lord Peña es que se veía que lo intentaba, le salía para la fregada, pero lo intentaba. ¿Va? Oye, el López Obrador, el peje no habla inglés.
2: No habla inglés, güey, no.
0: A ver, mi chingón, ¿qué pasó?
2: ¿Y Claudia creo que sí habla inglés? No sé, nunca la he escuchado hablar.
0: Sí, lo masca.
1: No es doctora.
0: ¿Pero qué pasó? ¿Tanto año en la silla embrujada como para no haberse preparado?
2: No, pues él dijo que no necesitaba hablar inglés. Lo dijo una vez, ¿eh? Lo dijo. Realmente lo dijo. Él no necesita hablar inglés para llegar a acuerdos con otros países.
0: Ilumíname los oídos, Fideo. Ábreme los sentidos. 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
3: Esta mañana quiero que le presten atención a eso que les voy a decir. Y les voy a contar porque muchas veces tenemos esa costumbre de dejar cosas inconclusas. Un hombre una vez, había un hombre que tenía la costumbre de escribir cartas. Pero no escribía cartas para enviarlas, sino simplemente para decir todo aquello que no se atrevía a decir en persona. Una noche escribió una para su padre. Le contó que lo extrañaba, que muchas veces había sido demasiado orgulloso para decirle te quiero y que ahora entendía muchas cosas que antes él no comprendía. Terminó la carta, la dobló y la guardó en un cajón. Mañana se la doy, dijo el hombre. Pero el mañana nunca llegó. Con los años, escribió otras cartas. Para un amigo con quien se había peleado, para una mujer que había amado, para alguien que necesitaba pedirle perdón, y todas terminaron en el mismo cajón. Hasta que un día, ya viejo, abrió aquel cajón y encontró decenas de cartas. Las leyó una por una y comprendió algo que le dolió más que cualquier despedida. Comprendió que había pasado gran parte de su vida preparando palabras para personas que ya no estaban para escucharlas. A veces creemos que todo el tiempo del mundo es el que tenemos para decir lo que sentimos. Pero hay abrazos que tienen fecha de caducidad. Hay disculpas que llegan demasiado tarde. Y hay un te quiero que puede quedarse para siempre atrapado detrás de nuestros miedos. Por eso, si hoy tienes algo que decir, dilo. No te esperes a que la vida te obligue a convertir tus palabras en una carta que nadie podrá leer.

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1: Llega por acá Alex Fernández.
2: Este rolón, hoy nomás, ¿cómo se llama, suavecito?
1: Tú sigues aquí, regresamos, buenos días.

0: Es el viernes, oye, el viernes, piensa en el sol.
1: Es de viernes, loco.
0: El Garzo Núñez, el gordita de nata.
2: La neta, plebe, le voy a decir algo.
0: Azúcar.
1: ¿Qué más decir?
2: El Fideo lo sabe más que nadie.
0: Tanga, no.
1: ¿Eh?
0: ¿Qué? ¿Qué?
1: ¿No?
0: ¿Qué?
1: Mañana.
2: Fideo más que nadie lo sabe.
0: ¿A qué?
2: Esta canción me...
0: Está buenísima.
2: Me preñó desde la primera vez que lo escuché. Me atrapó.
0: Está buenísimo.
2: Pipe Bueno con Edgardo Núñez y Bless.
0: Sí,
2: era
0: no.
2: De reggaetón, esta canción.
1: Trae un ritmo perrón, ¿eh?
2: Ajá, era de reggaetón. Y la neta, se rifó bien macizo, güey, estos morros haciendo ese, ¿cómo se llama? Ese featuring, o viene siendo remix.
0: Featuring,
2: ¿o viene siendo?
0: Featuring.
2: Fíjate, la rola original, suavecito.
1: Échamela.
2: Era esta, mira.

0: Y que hoy la decencia hubiera hecho un trabajo.
1: Y que hoy, sí, a eso que ni qué.
0: La neta.
2: Oye. Y que hoy vas a poder tenerlo así enfrentito, güey.
0: En puro enfrente.
1: Así para que no andes batallando.
3: ¿Les parece que se vaya al backstage? Fotografía con Edgardo Núñez. Un par de boletos para que a ti y tu acompañante no tengan que pagar en la entrada.
1: ¿Simon?
3: Y sobre todo, la mesa VIP, el espacio de la mejor FM para ti, que es la Zona Azul.
2: En efecto, efectivamente, pues le damos.
3: ¡Vámonos, Recio! El primer WhatsApp audio que llegue y nos diga la respuesta de las dos preguntas. ¿Lo hacemos en llamada? No, en WhatsApp audio.
1: En WhatsApp audio. Una vez para que se vaya.
3: Aunque mañana que. No, vamos a perder tiempo. WhatsApp audio. El primero que llegue y nos diga.
1: WhatsApp audio, por favor. Sí.
3: ¿Cuál es el título de la canción que hace rato, casi una hora, pusimos de Edgardo? Pusimos un pedacito y se la estamos cantando, ¿te acuerdas?
1: Sí.
3: ¿Cuál era el título de la canción? ¿Y quién es el que le va a abrir el concierto el día de hoy? Que vino entrevista, de hecho. Se lleva el backstage.
2: 686-216-5971.
3: ¡Oh! ¡Vámonos, Recio!
1: Primer WhatsApp audio, el 686-216-5971. Con la respuesta correcta, se lleva nada más y nada menos que la Zona Azul, el backstage y la foto para ir.
3: Edgardo Núñez. No hay para las tucanes, dice, no, mi hijo, me está escuchando que es Edgardo, pues.
1: ¡Silence!
3: Ve, dile al que vende tacos de borrego, si no tiene de asada, güey, pregúntale, córrele, ándale. Tú vato, güey, lo que te digo. Vámonos, Recio, llega el primero por acá y dice... Ok. Ok, a ver, otra vez.
1: Adelante.
3: Yo también pienso lo mismo, gracias.
1: Yo también, gracias.
3: Vamos con el siguiente, no se escuchó, dice, espérame, no te espero. Adiós, adelante.
4: Buenos días, muchachita de ojos tristes y Alan Alcaraz.
1: Sí. No me digas.
3: ¿No qué?
1: No puede ser, se los ganó, güey.
2: ¡Esa fue!
1: ¡Esa fue la primerita!
3: ¡Esa era! ¡Au! ¡Vámonos, Recio! A ver qué dice por acá, adelante.
5: La canción fue Muchachita de Ojos Tristes y Alan Alcaraz.
3: Ay, cosita, te ganaron.
1: Ay, cosota.
3: Ay, cosita. Este vato se va a Edgardo Núñez el día de hoy a las Fiestas del Sol. Allá lo vamos a ver, ¿eh? Allá lo vamos a topar.
1: Sin problema,
3: ¿a quién va a llevar?
1: Problema.
3: Eso no es de nuestra incumbencia. Con que usted vaya acompañado de alguien, allá usted se la va a pasar perrón.
2: Se la va a pasar chicle bomba.
3: ¿De qué te ríes, pelón? De ojos tristes. Vámonos con música y nos regresamos o nos vamos ya.
1: Nos vamos con música y regresamos rápido, ¿te parece?
3: Perfecto.
1: Vámonos con Fidel Rueda, una de las rolitas más perronas que tiene.
3: El buitre mayor. Oye, que sigan al pendiente de la mejor Mexicali. ¿Por qué?
1: ¿Porque qué?
3: Tenemos muchos regalos y promociones en todo lo que es la fiesta del
2: sol. No se lo voy a perder porque hoy inicia la temporada que más regalamos cosas.
3: Así es.
2: Backstage, fotografías, videos, fotos de... No,
1: ya.

0: se va a poner ahora?
1: Macizo de la inauguración.
0: ¿Qué es lo que más les gusta en las fiestas del sol?
2: Ver qué, comer qué. Las gorditas de nata, me gustan los churros, me gustan los artistas, me gusta las brochetas, que son muy famosas.
0: ¿Cómo no?
2: Las
0: brochetas de, saludos a los que juegan a las brochetas también el fin de semana.
3: Las brochetas de fideo, se come la brocheta, pero bien, ¿eh?
0: Oye, voy a regresar. Como que traen en la bolsa, ahorita lo vi.
2: La vez pasada que fui a la fiesta del sol, me robé 3 canicas, las voy a regresar ahora, güey.
0: Ah, no, que te le vas a poner como el babo, perro.
2: No, me las robé, pero las voy a regresar. Le voy a decir, hey, esto fue el año pasado.
0: Sí, no me quedaron, muy chiquitas. Lo dijeron, no, porque me des. Ok, nos vamos, señores, gracias. Que tengan excelente mañana. Nosotros pasamos a retirarnos. ¿Qué pasó, muñeco?
4: La muchachita de ojos tristes y Alan Alcaraz.
2: No, tú nomás copiaste.
0: Ay, papi. No, ternurita. Eso era hace rato, papi.
2: No replicaste, pues.
0: Aquel vato se lo ganó. Ahorita le vamos a preguntar. Ya le pedimos los datos. Ahorita que nos lo mande, ¿no? Nos vamos, señores. Gracias. Que tengan excelente mañana. Se quedan con el sustituto de la peli, el Dylan Román.
3: Ah, pensé que la Paula o algo.
0: Qué
3: así.
0: Sabroso, pero Dylan. Fideito y yo nos agarramos de la mano y nos vamos.
3: Gracias. Váyanse, pero a la
2: Alexis para Fox el Fideo, gracias.
0: De este lado, Enrique Félix, el Mazapán.
3: Por aquel suavecito.
2: Lo que escuchó parece chiste, pero fue
3: anécdota.
2: Nos vemos el día de hoy
3: en la fiesta del sol.

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0: 10 de la mañana con 7 minutos, el suavecito interrumpiendo el programa de la peli y el Psycho Show, pero porque tenemos el día de hoy un invitadazo, tenemos a Teo de UABC, de Sorteos UABC, que viene a platicarnos evidentemente del sorteo. 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
0: Así es, nosotros nos vamos con música, Teo, muchas gracias.
1: Gracias.
0: Y en unos momentos regresamos, buenos días.
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1: Señoras y señores, ¿qué tal? ¿Cómo estamos? Muy buenos días. Estamos iniciando esto que es La Peli y el Psycho Show a través de La Mejor 103.3. Un abrazo para todos ustedes que hoy viernes siguen sintonizando La Mejor FM. Oigan, ahorita que ya estamos, pues ya en viernesito, recuerden que hoy inician Fiestas del Sol. Hoy ya inician Fiestas del Sol, señores. Caso extraño de estas Fiestas del Sol, ¿no? Porque no te avientan, no le hicieron así como de jamón para los artistas, la cartelera y todo esto. No hubo suspenso, pero bueno, el día de hoy iniciamos celebrando, bueno, son 50 años de Fiestas del Sol, ¿ok? ¿Tienes alguna buena anécdota de Fiestas del Sol? Yo sí, la verdad. Con 97, claro que sí, hombre. ¿Tienes alguna buena anécdota? Manda tu mensajito 686-216-5971. Vamos a iniciar con esto. Oigan, lo primero que me encuentro, y esto me agrada, Liga Alamitos, un saludote para la gente de la Liga Alamitos, prohíbe el consumo de alcohol dentro de las instalaciones deportivas. Y esto, fíjense, esto me agrada, ¿por qué? Porque obviamente hemos visto situaciones pues bastante trágicas en la ciudad, donde ha habido encuentros, pues pleitos, ¿no? Al finalizar los encuentros, y ahora, bueno, pues ahora salen con ese tema y está bastante bien. Es que en las unidades deportivas no deberían entrar alcohol, no debería consumirse estas bebidas, pero bueno, pues obviamente se hacía o se permitía en algunas de ellas. Ahora pues la Liga Alamitos dice que no. La convivencia, que estuviera todo chido, no sé, pero desafortunadamente, pues obviamente los abusos son los que terminan por este tipo de situaciones, ¿no? Y pues bueno, ahí está, enhorabuena, me agrada esta idea, la verdad, me agrada esta situación. Oye, por acá, ya empezaron los comentarios. Ahora sí, llevarse sus refresquitos. Me voy a cambiar de liga. Y no sé qué tantas cosas. Bueno, pues es que nada más para cuidarnos a todos, hombre. Básicamente es eso. 686-216-5971. Señores, estamos iniciando esto que es La Peli y el Psycho Show. Oigan, recuerden, hoy iniciamos con Fiestas del Sol. ¿Tienes alguna buena anécdota? Ahorita platicamos las anécdotas de Fiestas del Sol. ¿Te acuerdas de esas largas filas? Ah, no, todavía se hacen, ¿verdad? Para poder entrar. ¡Vamos con música! ¡Regresamos, señores! Yo soy el Psycho. En ausencia de la buena peligrosa, hoy tenemos aquí al buen Dylan. Que la peli fue una cita media extraña. Dice que fue una cita médica de 2 días. Está bastante extraño eso. 3.

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0: ¡Vámonos! ¡Regresamos! Tú lo dices, somos la mejor, 103.3. ¡Ay, Dios mío, hombre! ¡Volvimos! ¡Dios santo! Oigan, fíjense, por acá me están mandando el tema de las fiestas del sol. Híjole, yo tengo una buenísima, güey, buenísima. Dylan, ¿tú tienes cuántos años? 26. 26 años. ¿Y te tocó ir a fiestas del sol desde qué edad?
1: 4 o 5 años desde que tengo uso de razón, la verdad.
0: O sea, ¿siempre te llevaron a fiestas del sol?
1: Sí, siempre, siempre, siempre.
0: ¿Y tú en algún momento de tu vida caótica, o privilegiada?
1: Privilegiada, ajá, sí, ajá. Claro.
0: ¿Te pasó algo sabroso ahí en fiestas del sol?
1: No, pero fíjate que una vez ahí, ¿te acuerdas de estos brincolines que había que te amarraban a la cintura?
0: Ah, sí, que
1: y
0: ¡fum!
1: Y salías volando. Sí, güey, una vez me pasó que se desamarró de una esquina.
0: ¿Tú arriba?
1: Sí, yo estaba arriba, yo tenía unos 12, 11 años, yo creo. No estaba tan pesado tampoco en ese tiempo, ¿no? Digo,
0: ajá,
1: no,
0: estás morrito.
1: Estaba morrillo. Se desató, güey, y mi mamá, pues, se encabronó con lo...
0: ¿Y quedaste de uno nada más?
1: Es que no, estaban amarrados de cuatro, eran las esquinas.
0: Ah, ok, ajá.
1: Eran las esquinas, estaba amarrado y se desató de una esquina.
0: Y te desequilibró y...
1: Sí, yo también imagino, sí me asusté, ajá. Pero mi mamá, pues, sí, fue como que...
0: ¿Te asustó más lo que gritó sí, tu mamá?
1: Miren bien, hijos de su masita, güey.
0: Pasa, suele pasar, claro que sí, hombre, claro. Y más si las jefitas están ahí cerca, güey, porque pues son las que te están cuidando, ¿no? A final de cuentas. En algún momento de mi vida, fiestas del sol, estando abajo del escenario, recuerdo perfectamente, no sé qué grupo o quién se presentaba esa vez, pero sí recuerdo quién estaba ahí arriba presentando, que era fue un ex compañero aquí de FM Globo, que no recuerdo su nombre. Ajá, no recuerdo su nombre. Pero habla como batillo. Sí, eso sí tengo que decir, sí, cierto, eso. Habla como batillo.
1: Creo que ya sé quién es.
0: ¿Cómo se llama?
1: No sé si estamos pensando en el mismo.
0: ¿Dime? ¿Quién? No, dije como batillo. Como hombre,
1: entonces no.
0: Hombre.
1: No, entonces no.
2: Sí, él,
0: Y de hecho, sigue trabajando en gobierno del estado ahorita.
1: Ah, ya.
0: Ay, no me acuerdo cómo se llama este señor. Pero ahorita me acuerdo. Total. Él estaba arriba con una chica. No sé quién era la chica. Y yo dije, yo algún día voy a estar arriba presentando artistas. Y mira, hoy vamos a presentar a Edgardo Núñez. Eso me lo propuse y ñacas. Y jaló, compa. Jaló. Así. Es una muy buena anécdota, la verdad.
1: Sí.
0: Se cumplió, carnal. Se cumplió.
1: ¿Se cumplió tu sueño?
0: Sí, la verdad, sí. Sí, sí me interesaba muchísimo. Tiempo ya después, estuve no sé cuánto tiempo ahí con Televisa y obviamente con la mejor, ¿no? Muchísimo, muchísimo. Dice, yo tengo 32 años y en las fiestas del sol, como 10 años, no recuerdo cuántos años tenía. ¡Me perdí! ¡Güey! ¿Cómo te vas a perder en las fiestas del sol? O sea, la neta, güey, para que se

0: ¿Para que te le pierdas a tus papás?
1: Estás menso.
0: Estás onzo, güey, estás onzo. Eres el hijo favorito. Eres el hijo favorito. Oye, pero sí, por eso existe el sonido local ahí, porque dicen, la señora fulanita de tal, está su hijo esperándolo en la puerta principal.
2: Los trabajadores de la televisión y los radio.
0: Ya aprovechando, ¿no, güey? Sí, sellando ahí el pedo. Dice, buenos días, chicos. ¿Saben si este año también venderán lugares VIP en la Isla de las Estrellas? ¿O ya no funciona ese jale? Déjame decirte que parte de esos lugares VIP que estás preguntando, hermano, pues es parte de la zona azul de la Mejor FM 103.3. Así que el día de hoy, claro, hombre, claro, claro, claro. El día de hoy vamos a tener con Edgardo Núñez, ¿no?
2: Edgardo Núñez.
0: Edgardo Núñez. A ver, ¿qué es esto? ¿Qué? Bueno, ahorita me dices qué onda con eso. Vamos a ver por acá, 686-216-5971. Esos lugares VIP a mí se me hacen chidos, güey. Hasta me bocearon. Para eso son las bocinas, mijo. Para eso. Para los chamacos onzos que se andan perdiendo. Más que también un chorro de gente, güey. Me imagino la mamá toda preocupada diciendo, ay, mijo. Y luego el papá diciendo, uno menos. Uno menos. La bronca es cuando saben dónde viven y todo eso, ¿no? Vamos con música, señores. Regresamos porque tenemos regalos para ustedes, ¿eh? Tenemos regalillos para ustedes. A ver.
3: Hola, ya no va a haber. Me quiero inscribir para la foto con los tucanes.
0: Ay, mi hija, hombre. Es que también tú el día que. Ay, no, bueno. Vamos con música. Regresamos. Recuerden, esto es La Peli y el Psycho Show.

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0: ¡Vámonos! ¡Regresamos! Tú lo dices, somos la mejor FM 103.3. ¡Señoras y señores! Bueno, ¿escucharon eso? ¿Escucharon eso? ¡Una vez más! ¡Eso es todo! Oigan, hace rato me estaban preguntando sobre... ¡Chan, chan, chan, chan! Ok, esta. Este mero.
1: Hola, ya hola. No, a ver, me quiero inscribir para la foto con los tucanes.
0: Tririn, tririn, tririn. Ah, no. Oye, que, amiga, mira, vamos a hacer una cosa. Vamos a hacer una cosa. A las primeras 5 personas que manden una rolita cantada con los tucanes, le voy a dar la oportunidad para que se pueda anotar. Ojo, ya no se podía, ¿eh? O sea, nada más no le digan al jefe. O sea, shh, descallados, cállense los hijos, no digan nada. Ok, pero nada más a 5 personas, ¿ok? Únicamente. Y no es escrita para que no empieces con tus cosas, sí, por favor, que ya las miré aquí que empezaron a escribir. ¡No! ¡No! Ok, bueno, vamos a ver qué dice por acá.
2: Buenos días. Oye, ¿va a haber premios ahora para la fiesta del sol?
0: Mijo.
2: ¿Y cuáles serán, porfa?
0: Estamos hablando, papá, estamos hablando de la selfie con tucanes de Tijuana. Y además, la zona azul, que ya es tradicional en la Isla de las Estrellas, en un área
3: VIP.
0: Así que sí, va a haber, como yo. Mijo, pues, ¿qué más quieres? Ah, no, espérame. Porque no solamente es el lugar VIP, también es el... También es el... Ay, ya te la ayuno, ¿no? Ya te la ayuno, ya te interesó, perro. Ay, a huevo.
2: Todos le dicen el centenario por la joya que vi en su pecho.
0: Así mero, tío.
2: Ahora todo, nomás porque trae carros del año.
0: Ya, mijo, nomás era un pedacito. Ya quieres cantar toda la rola a tu hombre. Ok, bueno, no, es que primero estoy con los mensajes anteriores. A ver, ¿qué traes?
4: Yo cada año voy a las fiestas del sol porque quiero actualizarme siempre con el señor de las cobijas para no quedarme atrás. Échale, mira, que trae 500, échale la del panda, échale la del tigre, mira, allá el señor trae 500, échasela de una vez, échasela.
0: Es que el señor de las, el cobijero, güey, es lo más, güey, la neta. O sea, no le compras nada, güey, no le compras absolutamente nada, pero te entretiene el señor, güey, la neta, güey, o sea, lo que es. Pero bueno, dice Saiko, buenos, excelente mañana. Mira, en mi rancho en el Ejido Puebla, dice Parroquia Rosario. Ahorita vamos a ver eso. Ahorita lo vemos. Aguántame tantito, hermano. A ver, ¿qué traes?
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0: Ok, vientos. Venga, vámonos.
6: Tengo 3 viejas señores viviendo en la misma casa. No se pelean ni discuten. Ya saben de quién se tratan. A las 3
0: las quiero mucho. Ya fue mucho. Vamos con uno más.
7: 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Me conozco. ¿Quién lo hace por ellas, primo?
0: ¡Qué hubo! Canta bien gacho, pero con un chorro de sentimiento, güey, la neta. ¡Excelente día! ¡Vámonos! ¡Y no se te oye nada, amiga! ¡No se escucha nada! ¡No participó! ¡Fuera! Dice, buenos días, boletos para tucanes no hay, carnalito. ¿Cómo te explico, hombre? ¿Cómo te explico, gorilón? ¿Qué más quieres? Y con la foto, conocerlo, saludar a don Mario, güey.
8: Con este ritmo se mueven todos. Eso es el baile
0: del tucanazo. ¡Eso!
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0: ¡Ánimo!
8: ¡Muévanse todos!
0: ¡Ahí está!
9: En la historia de una famosa persona.
0: Todos la conocen con el apodo de Chona. ¡Muy bien!
9: ¡Chona se mueve!
0: ¡Eso!
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0: Hoy no más.
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0: ¿Ese es de tu canes, güey?
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11: Yo he querido ¡Vieja loca!
12: ¡Un secuestro de amor!
0: ¡Ah! ¡Ay, dije!
12: Hoy se me ha ocurrido.
0: ¡Parecía de firme!
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0: ¡Pam, pam, pam! ¿Qué tanto he detenido? ¡Eso! ¡Ah! ¡Excelente! ¡Tenemos buenos prospectos! Pésimos cantantes, ¿no? Pero excelentes prospectos. Dice, ah, buenos días. Ahí está, un saludote. Saico, saludos. Fue mi docente en el... Ah, Simón, hermano, un abrazote. Mira, ¿dónde terminaste? En un Oxxo, hombre, chinga. Vamos con música, señoras. Pero no, digo, está bien, como quiera. Oiga, regresamos, señoras y señores. Recuerden, esto es La Peli y el Saico Show a través de la mejor FM 103.3. Y si te preguntan qué estación de radio escuchas, tú dices, la mejor 103.3, que ¿a poco hay otra?
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1: ¡Vámonos, vámonos, vámonos! ¡Regresamos! ¡Regresamos! Tú lo dices, somos la mejor 103.3. Saludos a mi amiga Mara. Mara, te mandamos un abrazote, Mara, hasta donde quiera que te encuentres. Y es que queremos ver a tu canes de Tijuana el día de hoy, por su pollo. ¡Claro que sí, hombre! Mara, un abrazo. Gracias. Oigan, estamos en esto que es La Peli y el Psycho Show a través de la mejor FM 103.3. ¿Pero a qué no saben qué? ¿A qué no saben qué?
2: No.
1: Resulta ser que dijo mi mamá que siempre sí. Me voy a escuchar nada más este audio, nada más para de qué se trata y a irme con la primicia.
3: Quiero el nombre de la empresa a la que he pertenecido. Sí, un gusto. Se llamaba Gestarrillo. ¿Para qué tanto relajo? Porque no habíamos revisado. Y váyase con cuidado. Dígale a la Águila Blanca que ojalá viva 100 años.
1: Eso, hermano. Muy bien. Para ir calentando garganta está súper bien. Pero déjame decirles que en este momento, la mejor 103.3. Además de la selfie que vas a tener con tu canes de Tijuana. Además de la selfie que te vas a llevar, que te puedes ganar con tu canes, tu canes de Tijuana.
4: 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Algo así que canten, hombre.
1: Señoras y señores, se van boletos también para Tucanes de Tijuana. ¡Por su pollo, hombre! Oigan, miren, esto cambia totalmente las reglas del juego. Totalmente. Así que, ¿quieres participar? Esto se va a poner mejor porque te vas a llevar tu par de boletos y además esta... ¿Sí, verdad? Son dos. Sí, y aparte el backstage con Tucanes de Tijuana. Vas a conocerlos, vas a platicar con ellos, te vas a tomar la foto. Oiga, Tucanes de Tijuana es una de las agrupaciones que tratan bastante bien a la gente, que son barrio, que son, la neta, de los artistas que les gusta convivir con sus fans. Así que, bueno, ¿hay oportunidad? ¡Claro que sí! Recuerda, la mejor 103.3 te lleva con Tucanes de Tijuana. Y ahora sí, calentamos gargantas. Porque ahorita al regresar, vamos a ir con música, y ahorita al regresar, te vamos a dar oportunidad para que puedas... Para que tú, sí, tú puedas participar por estos boletos y por esta y por este backstage con Tucanes de Tijuana. ¡Ojo! ¡Ojo! Por favor, que te aprendas la rola, ¿no? Tienes que cantar por lo menos 10 segundos sin equivocarte la canción. Regresamos, tú lo dices, somos la mejor.

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1: A mandar su audio, audio con la rola, bueno, una rola obviamente cantada de Tucanes de Tijuana, ¿eh? Una rola de Tucanes de Tijuana para que participes. Recuerden, se van dos boletos para que te lleves, bueno, para que vayas y conozcas a Tucanes de Tijuana y además el backstage, la selfie y todo el asuntacho. Recuerda, eso hoy en el palenque de las Fiestas del Sol 2026, festejando 50 años, tú lo dices, somos lo mejor, 103.3. Venga.

0: Señores, señores, vámonos a Caléxico, zona centro. Bueno, la garita Sentry, 25 minutos, Ready Line, 1 hora 30. Y Ready Line, hora 30. Y no, Mexicali, Sentry, 35 minutos. Dios santo, ¿qué es esto, hombre? Oiga, general, 1 hora con 35 y peatonal, 40 minutos. No, Mexicali, 40 minutos, ¿es en serio? Yo no creo esto. No, hombre, no es cierto. Oigan, estas son las garitas en esto que es La Peli y el Psycho Show.
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0: ¡Vámonos! ¡Regresamos! Oiga, recuerden, esto es La Mejor 103.3. Oigan, como ya les dijimos, va un par de boletos. Y además, el backstage con Tutucanes de Tijuana. 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Y claro, no voy a faltar con Tutucanes, señores. Que el día de hoy, bueno, pues nos acaban de decir también. También se van boletucos. Para que lo anden diciendo que no sé qué tantas cosas. Ok, entonces. Ah, vamos con los audios. Vamos con audios en este momento. Para ver, obviamente, vamos a agregar 5 personas. 5 personas que van a participar de los que me llegaron ahorita, ¿eh? Nada más. Venga, vamos con el primero.
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2: Ya siéntese, señor.
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0: Ahí está la primera. Vamos con la segunda, por favor. Venga, échele ganas. Le puso sentimiento, ¿eh?
3: Saco, ¿tengo que participar otra vez o no? Oh. Ir primero de la otra ronda, encantarte.
0: Ah, chinga, hombre.
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2: ¡Échale, primo!
0: ¡Ánimo! ¡Chile, primo! Ahí está, mira nomás. Perdón, se me fue, ¿verdad? Sí, es cierto. Ok, vamos con el otro.
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0: ¡Ay, no más!
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6: tú búscame otra y no llores.
0: ¡Ay, no más! Dice, a ver, ¿qué sigue?
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1: Ok, vámonos, ahí está, están buenas, están pasables. ¿Qué opinas, mi estimado Dylan?
2: Yo digo que está bien, está perra la gente que está mandando ahorita los audios. Atentos, porque de aquí vamos a elegir 5, van a entrar al sorteo, a la tómbola de la digital. Vamos a hacer el sorteo digitalmente.
1: Exactamente, y todo claro y transparente, ¿eh?
2: Que vayan mandando de una vez ya. A ver, ¿a quiénes vamos a elegir para que manden sus datos?
1: Les mando ahorita. ¿Qué tal si le damos oportunidad? Porque hace rato mandaron un chorro de audios.
2: Échale, y tú vas a ponerle tú.
1: Les
2: y
1: vamos a mandar un sticker.
2: Okay,
1: les mandamos sticker para las personas que nos manden su información, ¿sale?
2: Ok,
1: vamos a dar oportunidad a 5 más. De los que ya habían participado hace rato, ¿eh? Porque esto, bueno, es aparte, señores. Esto es aparte, porque hace rato les dijimos que era para la selfie, para conocer a Tucanes, pero les comentamos también que van a... Par de boletos para cada ganador, ¿eh? Par de boletos para el ganador. Así que bueno, ahí está. 686-216-5971. Recuerden que hoy, señores, iniciamos Fiestas del Sol, festejando 50 años. Una chulada con Fiestas del Sol. Te perdiste en Fiestas del Sol. Gastaste dinero en Fiestas del Sol. Es más, ¿has ido a Fiestas del Sol sin gastar dinero, güey?
2: ¡Qué belleza!
1: ¡Qué chulada! ¿Has visto al señor, cómo se llama este caballero? El de las, el cobijero. Y luego, ¿has visto a las chicas Tecate y luego ya no? ¿Qué otra cosa? El rodeo, ¿te acuerdas cuando hubo rodeo ahí en Fiestas del Sol también? Hemos tenido los bikers que hicieron ahí, creo que hace un par de años también ahí en Fiestas del Sol. Hemos tenido lucha libre en Fiestas del Sol. Hemos tenido, bueno, un sinfín de atractivos que hemos tenido en Fiestas del Sol, señores, a lo largo y ancho de todo este tiempo. La verdad es de que los diferentes escenarios en Fiestas del Sol. Así que bueno, ya empezaron a llegar más mensajitos. 686-216-5971. Recuerda, no solamente es la foto, también se van par de boletos para el ganador, ¿eh? Par de boletos para el ganador, señora. ¡Vámonos con música! ¡Regresamos! Recuerda, la estación número 1 en promociones y eventos. Esto es La Mejor 103.3.

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1: Aquí, caray, vámonos a Caléxico, zona centro, centro y 25 minutos, general, acá por Pueblo, ¿no? 40 minutos. La Ready Line por la Colón, hora con 20. Ready Line, normal, una hora. Y general, bueno, peatonal, esto, una hora. Por la garita zona centro. Me está llamando la atención porque hace rato, pues, lo dudé. Pero me dicen que por Nuevo Mexicali, el paso peatonal con tres líneas abiertas, 35 minutos. Ready Line, una hora con 30, Center 35 y la general, una hora con 40 minutos. Pues que están regalando, mijo, en Caléxico, qué tranza. Vámonos con música, regresamos con los participantes que, bueno, ajá, los que están participando para que te lleves este backstage con Tucanes de Tijuana. Y ahorita, ajá, y con todo y boletos. Y ahorita viene ya el señor Brian Cárdenas con el tema deportivo. Regresamos, tú lo dices, somos la mejor 103.3.

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1: Vámonos con los deportes. Llega el titán de los deportes, Brian Cárdenas. Brian, ¿cómo estamos? Muy buenas tardes.
2: Muy buenas tardes, mis estimados Psycho, Dylan y a toda la gente. Excelente día. Rápidamente, información deportiva. Liga Nacional de Básquetbol Profesional. Este fin de semana, mañana y el domingo, los Soles de Mexicali se estarán enfrentando de visita a los Dorados de Chihuahua. Así que una muy buena opción para este fin de semana. 7:00 p.m, tiempo local, el día de mañana y el domingo a las 5:00 p.m. Vámonos a la Liga Mexicana del Pacífico. Los Águilas de Mexicali viajaron el día de ayer a Salt Lake, Utah, para enfrentarse este fin de semana, sábado y domingo, en juegos de pretemporada, a los Mayos de Navojoa. Información de carácter local, seguimos con que el día de mañana, a partir de las 7:00 a.m, se llevará a cabo a la segunda etapa del Serial Atlético UABC 2026, salida y meta, rectoría UABC Mexicali, 5 y 10 kilómetros. La inscripción es de $300. En más información, este fin de semana también, 26 y 27 de septiembre, se estará llevando a cabo la primera Copa Shastec Internacional de Béisbol allá en el Valle de Mexicali. Torneo internacional, competencia, pasión por el béisbol. Vámonos a información de carácter internacional en el fútbol. El día de mañana la selección mexicana se estará enfrentando a su similar de Colombia. Con esto inicia el proceso para el Mundial 2030 de Rafa Márquez, pues esperando simplemente que, a pesar de que es un partido amistoso allá en Baltimore, se jugará el partido, pues que le vaya bien al conjunto mexicano. Jornada 10, Liga MX del fútbol, que es la única liga en el mundo. Aquí en México hacemos todo diferente. Aquí, a pesar de que fecha FIFA hay juegos, pues aquí en la Liga MX no pueden acomodar los juegos porque pues hay demasiados. Pues simplemente no se suspendió la liga y continúa el día de hoy con dos juegos: Atlante contra Monterrey, Cholos contra Atlas, el día de mañana Cruz Azul contra Toluca,
1: yeah,
2: Guadalajara contra Querétaro, Santos contra Pachuca, Tigres contra Puebla, el domingo Pumas contra Atlético de San Luis, León contra FC Juárez y cerrando la jornada Necaxa contra América. No les pregunto resultados o marcadores o cómo va a quedar porque todos rompen la quiniela. La neta.
1: Santos.
2: ¿De plano?
1: Santos rompe quinielas.
2: Y sí, entonces, ahora sí que, pues, Liga, simplemente Liga MX. Y este fin de semana, el día de ayer, no sé si supieron cuánto quedó el juego de la NFL. Semana 3 de la NFL.
1: ¡No!
2: ¿Falcons?
3: ¿Cómo quedó?
2: Ajá. ¿No supieron? Yo pensé que sí sabían.
3: Que
2: me contestaran el resultado, pero ahorita se los digo rápidamente. 35 puntos a 14 derrota a los Falcons a los
1: jugadores
2: de Green Bay.
4: 35-15, güey.
1: O sea, ¿ganaron Falcons?
2: Sí, ganaron los Falcons.
1: Qué bueno que no le aposté, güey, porque ya ves que
2: la
1: me
2: peli
1: había
2: dicho Green Bay, ¿no?
1: Green Bay, Simbo, que eran los Packers y que no sé qué.
2: Ya no lo voy a creer en la peli.
1: Ya no, yo tampoco.
2: Pero bueno, continúan los juegos de la semana. Exactamente. Los juegos. Los juegos de la semana 3, el día de mañana: Cargadores contra Búfalo, Panteras contra Cafés, Jets de Nueva York en contra de Detroit, Tejanos en contra de Potros, Nueva Inglaterra contra Jaguares, Jefes de Kansas City contra Delfines, Titanes contra Nueva York, Bengalíes contra Acereros, los Seahawks contra los Commander, Arizona contra San Francisco, Vikingos contra Bucaneros, Cuervos de Baltimore, parece que va a ser muy buen juego, en contra de los Vaqueros de Dallas, los Raiders en contra de los Santos y los Rams en contra de los Broncos de Denver. Esto es la semana 3 de la NFL. Y este fin de semana, en la Fórmula 1, ya para terminar, se estará llevando a cabo el Gran Premio de Azerbaiyán, donde lamentablemente ha sido una pésima temporada debut para Cadillac y en este caso para el viejo sabroso Sergio Checo Pérez. Va a arrancar en la posición número 20, si no mal recuerdo, tuvo penalización, así que sigue sin poderle encontrar al carro o al coche, como ellos le llaman, y pues esperando que tenga una buena carrera. Y también, ya ahora sí, la de pilón, el ensenadense Isaac del Toro inicia el campeonato mundial allá en Montreal, Quebec, esperando que también le vaya muy bien. Información deportiva, Psycho, Dylan, excelente fin de semana, cuídense mucho, muy buenas tardes.
1: Buenas tardes, mi estimado Brian, el Tintán de los deportes, muchas gracias.
2: Cantando, Balú. Ay, perdón. Buenas tardes.
1: Exactamente. Oigan, les acabo de mandar a su WhatsApp el sticker que confirma que nos tienen que mandar su información, ¿ok? Nombre, colonia y teléfono para los que participaron hace ratito para este backstage con Tucanes de Tijuana, porque al regresar, señores, se van. Este par de boletos y además la foto con Tucanes de Tijuana. Regresamos, ¿eh? Ya lo sabes, si te preguntan qué radio escuchas, tú dices la mejor, 103.3. Germán Roma.

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1: ¡Vámonos, señoras y señores! ¡La mejor 103.3! Te lleva a... hoy, al palenque, en esto que es, pues... en la inauguración, la apertura, el primer día, y hoy festejando, pues obviamente, con Tucanes de Tijuana, señores y señores. Así que bueno, vamos a, en este momento, a conectarnos a través de La Mejor Mexicali, a través de Facebook. Ahí está. Ya, venga, vámonos. Oiga, nos vamos a conectar a través de Facebook de La Mejor Mexicali porque vamos a sacar al ganador. Recuerda que La Mejor FM te lleva con Tucanes de Tijuana. No nos deja conectarnos tú. ¿Qué onda? Si no nos deja, vamos a lo que vas, ¿eh? Porque tenemos que sacar al ganador. Son varios, no nos deja. Bueno, vamos entonces. Pues ni modo. Ahí está. Vamos entonces, señores, señores. Damos clic en girar a la ruleta y aquí sale el ganador, ¿ok? De su selfie y un par de boletos para que te vayas a ver a Tucanes de Tijuana el día de hoy. Vámonos entonces. Vámonos entonces. Suerte para todos. Giramos ruleta y en este momento gira y el ganador o ganadora es un hombre. Es un hombre. El nombre de este caballero se llama Pablo Castillo. Muchísimas felicidades, mi estimado Pablo. Ese no era, era este. Ahí está, Pablo Castillo. Tenemos, mire, ahí está ya sus datos. Ahorita le vamos a marcar también. Además, pásame el teléfono de aquí, por favor. Ahorita le marcamos al buen Pablo. Acá tenemos su información. Y le marcamos ahorita para decirle que ya ganó. Si es que no nos está escuchando. Aquí está, es este. Ok. A ver, vámonos para acá. Así, le marcamos ahorita de bolón ping pong. Como dice la chaviza. Ok. Ajá. Ok. Venga, vamos a hablarle al buen Pablo. Ok, le marcamos al buen Pablo en este momento. Pablo Castillo se llama, ¿eh? Pablo Castillo. Bueno.
2: Bueno.
1: Pablo, ¿cómo estás?
2: Dímelo, Saiku.
1: Pablo.
2: What happened?
1: Pablito.
2: Dímelo.
1: ¿Dónde estás?
2: Apenas voy a recaminar para el gimnasio.
1: Al gimnasio, hermano. ¿Estás en tu casa?
2: Simón.
1: Tiene que escucharse un grito espectacular para poder hacer válida esta promoción, Pablo. No nos puedes quedar mal, Pablo. ¿Estás listo?
2: Acabo el cual.
1: ¿Estás listo?
2: Dímelo.
1: ¡Pablo! ¡Eres el ganador de la selfie con Tucanes de Tijuana!
2: ¡Chulada!
1: ¡Ay, mi hijo!
2: ¡Ay, tengo dormida la Bendy!
1: No hay bronca, mijo, despiértalo, te la hace va en la noche, ¿qué tiene?
2: ¿A poco sí?
1: Ok, vámonos pues. Otra vez, Pablo. Sí. Otra vez, Pablo. Te voy a dar una última oportunidad, Pablo. No a la ver, cajetes.
2: ¿Qué grito quieres?
1: Pues, mijo, de emoción, qué sé yo. Es la última, si no te voy a tener que colgar y sacar otro ganador. ¿Estás listo?
2: A ver.
1: Ay, tenemos al Pablo que se acaba de ganar. ¡Dos boletos para que se vaya a ver a Tucanes de Tijuana! ¡Y además, el backstage, Pablo Castillo!
2: ¡Eso!
1: ¡Ay, mi hijo!
3: ¡El galleta, primo!
1: Era mejor.
2: Era pasapán.
1: Si quieres quedarte ahí en tu casa, mijo, con tu bendición dormido, yo no tengo ningún problema. Le podemos marcar a otra persona ahorita sin pedo. Tú di, carnal. Tú di.
2: Ay, es que sí quiero.
1: Ah, pero pues... ¿Qué hacemos, mi estimado Dylan? ¿Le damos caballazo?
4: Ay, hermano, a ver, ¿qué hacemos con este vato, güey?
1: Pues yo diría que...
4: ¡Chate un grito! ¿Ganaste el backstage con los Tijuanes de Tijuana?
2: ¿Qué grito quieren?
1: No, mijo, gracias,
2: Es que no soy arpes, no soy muy expresivo.
1: Ah, a ver, mándame un beso, a ver si es cierto.
4: Que truene. Bien, que truene, güey. Eso escuchó un fregazo en vez de un beso, pero
1: sí,
4: no,
1: sí,
4: se la vamos, pero bueno, ¿no?
1: No sé, a ver, dime una palabra bonita.
2: Me encantan tus chinitos, tus
1: besitos. Y si eres expresivo, lo que nomás que te haces del rogar, la neta, ¿eh? Señores, señores, tenemos ganador, Pablo Castillo. Muchísimas gracias, mi estimado Pablo. Oigan, déjenme decirles que la mejor FM 103.3 se lleva con Tutucanes de Tijuana. Pónganse atento porque también puedes estar en el VIP en la Isla de las Estrellas. Hoy, Edgardo Núñez, iniciando estas fiestas del sol del 50 aniversario. Nos vamos a ir con...
4: Pablo, nada más atento porque te van a llamar al ratito, te regresan la llamada, ¿va?
1: Al rato te hablan. Este, güey. Dale, joder, y te despiertas, ¿eh?
4: Bye.
1: Adiós. Ya, bye, ya, bye, ya, ya. Este, ¿con qué vamos?
4: Música.
1: Música, señores, regresamos. Recuerden, esto es La Peli del Psycho Show a través de la mejor FM 103.3.

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0: ¡Vámonos!
1: Señoras y señores, ya me voy. ¡Ay, los guacho!
0: Te vas a quedar en la buena programación de la mejor FM 103.3. Hoy te vas a quedar con el buen Dylan, en ausencia de la peligrosa. Es que pues, ella agarró puente, la muchacha, hombre. Pues. ¿Cómo te explico? Así que, la buena peligrosa regresa el próximo lunes, primeramente Dios. A ver qué dicen por acá. ¿Qué pasó, mijo? A ver, ¿qué tranza? Ah, no se oyen, papá. ¿Le pones ahí, please? A ver.
2: ¿Cómo que ya te va? Faltan 14 minutos. ¿Te vamos a quitar el bono de puntualidad?
0: Cállatelo, sí. ¿Qué es lo que estaba pensando ahorita? Dije, ya me voy a despedir, ¿a poco ya me voy? Y sí, mijo, ya me voy. La neta. Vamos a ver por acá qué tranza.
3: Ya no iba a ver más boletos. El Pablo ni quería ir. Ni ganas.
4: Amiga, la suerte del aburrido, las refuegueras lo desean. El Pablo, la neta, estaba dormido. Yo pienso que estaba dormido, mija. Al chile, estaba dormido el Pablo. No supo qué arroyo. Sí sabía que era yo, pero fíjate, el vato, pues, no es expresivo. ¿Qué quieres?
5: Psycho, presente. Antes de que te vayas, presente.
0: Presente, hermano, saludos.
2: Ah, no, está bien, para que vayas preparando la carnita asada de tu cumpleaños. Allá te va a caer.
4: Hermano, ese vals no me lo toques, porque te voy a decir una cosa. Nadie me ha invitado una carnita asada.

0: Nadie me dijo, vamos a hacer esto o vamos a hacer aquello. Lo que es.
1: Ya estás igual que en la peli.
0: ¿Por qué?
1: Nomás esperan 15 minutos antes y ya lo quieren ir.
2: Tamales, lo bueno que no me pagas tú, perro, si no, imagínate. Hijo de su...
3: Oye, Psycho, dile a aquella que no se agüite, que la llevo.
2: Ah, ¿tú la llevas?
3: Que no me andes tirando tierra, porque me iba levantando y vengo para el gimnasio.
2: ¿Él es Pablo? Ah, sí, el del gimnasio, Simón. Carnalito, pues ya te lo llevaste, papá. O sea, ya, sí, es Pablo. Mijo, tú ya eres de VIP.
4: Ay, 2,500. Yo pago el cuarto.
2: Qué triste, guapo. ¡Ya nos vamos! ¡Ya! Ya es tú. ¿Qué me dijiste? ¿Qué? Ah, en un rato más me voy. Oye, se va otro backstage con el Mazapán. Creo que van a estar en... ¿Dónde dijiste? Bueno, va a estar en la calle, en una parada promocional, para que ustedes también, pues obviamente, pues tengan la oportunidad de poder ganar, ¿sale?
3: Me va a hacer falta el motelazo nomás, ese va a tener que salir de bolsa ya, yo creo.
2: No, mijo, andas bien recio tú, la neta, ¿eh?
5: Dile al Pablo que me lleve, o a quién va a llevar.
2: Ok, va, aguántame, tengo tiempo. Pablo, acá tengo una amiga que está... pues, ocupando un paro, Pablo. Dile, amiga, manda un mensajito, amiga, y dile. Pablo, dale, Pablo. No seas así, Pablo. Paro, Pablo. Dile. No, güey, tú no. Mi amiga es la que te va a decir, güey. Ok, mi niña, dile, por favor. Yo soy... ¡Están bien bravos ustedes, loco, la neta! Ah, perdón, a ver, ¿qué pasó este?
6: ¡Vivo de tres animales!
2: Ya, mijo, ya estuvo, ya, desde hace rato ya estuvo. Dice, dile que yo se lo... ¡Cállate el hocico! ¿Quién está hablando de eso? Nadie está hablando de eso, mi niño. A ver, venga.
5: Pablo, llévame y la vamos a pasar bien. Baile.
2: Mira, mija, es lo único que no anda haciendo el Pablo. Bailar. Es lo único, pero con Tucanes vas a eso, Pablo. Vas a bailar. Dice, yo le echo unos pedazos de 3 centímetros. No, mijo, no. ¿Para qué? Creo que ya tienen su casa de esos. ¡Ya me voy, hombre, ya! Oigan, excelente tarde para todos. Cuídense mucho. Nos vemos hoy en Fiestas del Sol, allá en Isla de las Estrellas, en un rato más. Para que estén atentos, ¿sale? Pues hay que preparar las botas, el sombrero, señores, porque... el día de hoy, en la Isla de las Estrellas, tenemos a Edgardo Núñez y en el Palenque tenemos a Tucanes de Tijuana. Hoy, iniciando con pie derecho, esto que son las Fiestas del Sol. Y amiga, si nadie te lleva, ahorita te conseguimos a ellos. Tú di, ¿quieres que te consigamos a alguien, amiga? Digo, para empezar, mi amiga va a pedir una tarjeta de 500 pesos para poder comunicarse con ustedes, porque pues saldo no trae, pues se conecta en el wifi de la fábrica, ¿ok? ¡Ah, saludos a la piernuda! Sí, cierto, perdón. Que nos está escuchando. Espérate, es que la estoy haciendo de cupido, aguántame. A ver, ¿qué dice? Dice, yo se la meto. Sigues tú, perro desgraciado, hombre. No puede ser con ustedes, pero ahorita vamos a hacer macha acá entre ustedes, hombre, para que se vea chidote esto. A ver.
5: Sí, consígueme a alguien, pero yo quiero estar en el backstage y fotito y todo, si no, no.
2: Ay, mija, ¿y nomás quieres bailar? En el backstage. Ah, de nomás. Pues ya los conoces, ¿ya para qué quieres ir?
5: Sí, consígueme a alguien, pero yo quiero estar en el backstage y fotito y todo, si no, no.
2: Es que dice que se fue del 2019 y quiere pues otra, ¿no? Señores, yo soy el Psycho en ausencia de la buena peligrosa, el buen Dylan. Te quedas con él en cabina, recuerda, tú lo dices, somos la mejor. Gracias, excelente fin de semana. Miau. Nunca más.

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El cruce de gritos traído a ti por el sub y baja. ¿Cuál sub y baja? Por el suavecito de la mejor FM, el haciendo 3.3. Vamos con el cruce de garitas. ¿Cómo está el asunto para ir a Caléxico en estos momentos? Pues para cruzar a Caléxico por la garita centro en la Centri son 25 minutos. Royal Lane 1 hora con 25 minutos. La normal son 50 minutos. Y a Patín te estás aventando 1 hora con 50 minutos. También por la garita Nuevo Mexicali en la Centri son 25 minutos. La Ready Lane 2 horas con 55 minutos. Padre Santo. Si no tienes negocio para allá, no vayas a hacer fila. Por la normal, 2 horas. Y a Patín, 10 minutos el tiempo aproximado en el cruce de garitas. Mira, mira, nos vamos con música y regresamos porque hay cositas. Hay cositas. Ahorita les digo que vamos a andar en las calles de Mexicali. Regresamos.

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2: Eso, gracias, carnal. ¿Cómo te llamas?
3: Yo, Axel, padre, para servirte.
2: Eso, Axel, aquí vamos a estar. Oye, Yunuen, así rapidito, dime, ¿viernes, sábado y domingo o nomás viernes y sábado?
4: Viernes y sábado.
2: Viernes y sábado, ok, perfecto. Ahorita vamos a sacar los ganadores o el ganador de un par de boletos que estábamos ahí echando en una tómbola.
4: Sí, ahorita a la 1:40 se va a hacer la rifa.
2: Perfecto, eso es todo lo que estuvieron viniendo a comprar, refrendar y todo, ¿va?
4: A los que compraron y los que apartaron.
2: Perfecto, es para el backstage, ¿eh? Para que se meta con los Tucanes de Tijuana a la foto y los conozca el día de hoy, que se van a presentar en el Palenque de las Fiestas del Sol. Me regreso contigo suavecito, en un momento más nos enlazamos porque estaremos dando a conocer el ganador, la ganadora, el ganador del backstage de Tucanes de Tijuana, traído a ti gracias a Fierce Cash y la mejor 103.3. Adelante.
1: Así es, regresamos y nos vamos con música. En unos momentitos nos volvemos a enlazar para allá con el Mazapán en Fierce Cash. Porque hay sorpresitas, hay sorpresitas. Se quedan con esto de Luis Fonsi. Me despido.

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1: Claro que te dije que un día esto pasaría y no me creíste, ¿verdad?

0: control remoto.
1: Ahora sí, pero vámonos a las calles de Mexicali y Mazapán. Nos tiene que muchas cosas que contar todavía. 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Adelante, Mazapán.
2: Que digo muchas, demasiadas. 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Ven para acá, ven para acá, ven para acá, Junen. ¿Cómo participó la gente para poder meterse en esa tómbola y que vaya a ser el ganador del backstage con los Tucanes de Tijuana?
3: Ok. Primero que nada, se presentaron a nuestras tiendas. Todo arriba compra de $2,000 y apartado de $2,000 entró a nuestra tómbola, participando para 2 boletos de los Tucanes de Tijuana en fila preferencial y con una foto con ellos.
2: ¡Ay, ya de esta! Me dice que la cumpleañera se los va a ganar. Ah. Oye, entonces, esta venta de carpa se va a llevar a cabo, ya está ahorita, ya está el tendido. 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
2: Ay, mañana, hija, ay, mañana, traiga el cheque, hija, no, hombre.
1: Ay, cuando quiera, ay,
2: nerviosa,
1: cuando
2: no me estás agarrando el micrófono.
3: Nerviosa, pues.
2: Qué bárbara.
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2: 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Mi nombre es Enrique Félix de Mazapán. Mando los micrófonos hasta la cabina con el suavecito, porque en este momento vamos a hacer el sorteo de quién es el ganador o la ganadora del backstage de los Tucanes de Tijuana. Adelante, suavecito.
1: Anda con todo la morra, ¿eh? Sí, regresamos, nos vamos a un corte comercial y unos momentos. Regresamos con la excelente programación de la mejor FM, la 103.3. Corte y volvemos.
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4: Hasta aquí llegamos, ya nos vamos y no nos quedamos. 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
6: Las garitas traídas a ti por la mejor 103.3, Garita Centro, en la Centri son 30 minutos, Ray Lane, o sea, la Colón 1:20, la normal 1 hora, a Patín más o menos estás aventando 1:25, la Garita Nuevo Mexicali y Centri son 20 minutos, la Ready Lane 3:10 y la normal 2:10, a Patín 15 minutos, el tiempo aproximado en el cruce de garitas.
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1: Aquí andamos, señores, en la mejor 103.3. ¿Qué es esto? Esto viene a cargo del señor Lalo El Gallo Elizalde. Se titula El Cerro que se prende el cerro. Hoy iniciamos con la promoción de Fiestas del Sol. Ya está listo con Edgardo Núñez. ¿Ya tenemos ganador de la selfie de Tucanes? ¿Ya? No. ¿Eh? ¿El quién? ¿Otro ganador? ¡Ay! Ahorita vamos a ver. ¿Ahí va a ser? ¿Pablo Castillo fue el ganador? Ok. ¡No le andes picando, chamaco! ¡No le andes picando! Ya le picaste. ¡Qué bárbaro! ¡Vámonos con el cerro! Aquí nomás, en la mejor.

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Regresamos, señores. Es viernes y el cuerpo lo sabe. Llega la séptima banda con Se va muriendo mi alma. En voz del Prisco, si no me equivoco.

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1: Esta canción va con mucho cariño y con mucho respeto hasta el cielo para nuestro aventurero, Jason Jiménez.

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0: Si la gripe te pegó.
1: Quiero que escuches este temazo, hija. Dos gotas de agua con la original banda Limón. ¿Quién es la voz? Vamos a ver si es el Coyote.

0: qué raras se pusieron las caritas. Perdónenme, señores, perdónenme. ¿En qué andas pensando, carajilla? Ay, no. Carajilla, ¿en qué andas pensando? Se pusieron raras las garitas. Vámonos con el tiempo de espera, señores, para cruzar Estados Unidos. Tenemos por garita zona centro.
1: ¿Dónde andamos?
0: Acá. A ver. Dice, por garita zona centro tenemos un tiempo de espera de 30 minutos por línea centro. Rail Lane, Colón, 40 minutos. General Polo Nuevo, 50 minutos. Rail Lane, 45 minutos. Y General, 45 minutos. Dice, no, Mexicali, Centri, 20 minutos. Rail Lane, 1 hora con 30. General, 1 hora con 55. Y General, 15 minutos. El tiempo de espera es traído a ti por la mejor 103.3.
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1: Ahora resulta. Yo creo que lo traumé.
2: Yo creo que algo miró, algo sintió o algo le hiciste, porque este vato es así como esta canción Toro Viejo, ¿eh? Y es músico, imagínate nomás. Ay, era mi gallo, ¿no? Y me está decepcionando, la neta. Pero bueno, yo sé que está escuchando el perro.
1: ¿Tan jodida estoy o qué?
2: No.
1: Le di miedo.
2: Yo no puedo opinar con eso.
1: ¿Le di miedo qué?
2: Pues no sé, dime tú, ¿te puedo opinar? ¿No trae maquillaje?
1: A ver.
2: Del 1 al 10, ¿está jodida?
1: Mira, ponme. A ver, no traigo maquillaje.
3: No, está bonita, así natural.
1: Sí. Ven a verme el cuerpo. Hazte para acá.
3: Mira. Sí, ¿cómo no?
1: ¿Cuántos años tienes, hijo?
3: 20.
1: No, hijo. Este todavía es. No. ¿Qué es lo que es antes del? Este es danonino, güey, todavía. 20 años tienes. Jesucristo bendito, no, yo que estaba haciendo hace 20, no, ya estaba aquí en la radio hace 20 años.
2: Cállate la boca, porque a los 20 a ti también te daban ganas. Este niño se mira, qué cosa seria, ¿eh?
1: A ver, cuando yo tenía 20 años, sí, fíjate.
2: Ya lo estaban las señoras.
1: ¿Cuándo
2: ya le calculas?
3: Unos 36.
1: Te fuiste fuerte. Te fuiste recio.
3: ¿Cuántos tienes?
1: A veces me calcularon 30, 32. Es que no dormí bien anoche, por eso.
3: ¿Cuántos tiene?
1: ¿Cuántos me echas?
3: Pues los que se puedan.
2: ¿Cuántos le echas?
3: Que se puedan.
2: No, espérate. No sabes cómo se llama su programa.
1: Mi programa se llama
2: en
1: 4K. Ya me pones nerviosa, está muy chiquito. Oh, a mí siempre me han gustado señores.
2: Oh, cállate.
1: Tú sabes que a mí me gustan señores.
2: Ya mejor, no digas nada, mejor, hija, no digas nada, porque mira, este es como las brujas, güey. Comen niños y se rejuvenecen. Mira,
1: a ver,
2: llegaron los artistas, vengan para acá. Vengan para acá, hijos de la.
1: Ven acá, Santiago, ven. Santiago, ¿va? ¿Ah? A ver, neta. A ver. Sí me miraría bien con un colágeno, ¿eh?
2: A ver. Espérame.
1: Agárrame.
2: ¿Qué dices? ¿Qué?
1: Sí me miraría bien con un colágeno.
2: Pues mira, estoy grabando video. Yo creo que sí te vas a ver bien. ¿Qué dices? ¿Qué?
1: Sí me miraría bien con un colágeno.
2: Pues mira, estoy grabando video. Yo creo que sí te vas a ver bien. Y si no, aquí hay otros dos colágenos.
1: ¡Lo lograste!

0: unos tacos de borrego, jamás llevan los tacos.
1: Ese era mi papá, yo creo, porque no me acuerdo.
0: No, qué bárbaro.
1: Yo no me acuerdo.
0: Y acá lo conocí cuando tenía aquel Tony. No. ¿Hace 2 años? ¿Cuántos tenías? ¿20 qué? 25. Ah, ya marcaba. No, el payancito, ¿cuántos tienes, payancito?
1: 22. Ahorita tengo 22.
0: No, pues si yo te conocí como de 5 años.
2: Sí, Tony, ¿cuántos tienes?
1: Gateando, yo creo, ¿no?
2: Ah, están de fondo, perro. Ahí están, mira.
1: De vuelta en el desierto.
0: El Tony sí me queda todavía. 27, sí.
2: ¿Y
0: sí,
2: el
0: sí,
2: Santiago?
0: 20 años.
2: Mira los brazos, Santiago. Enséñale el body. Enséñale el body. Enséñale el body. Enséñale. Tú dirás. Tú dirás.
0: Pues, enséñame.
2: ¡Ey, ya, hija! Vámonos, recio. Saludos, payancito. Saludos, Tony, ¿qué andan por acá? Ahorita salgo para allá, pero vamos a ir a grabar allá.
1: Ya dijo.
2: Mi compa Santiago, que anda por acá. Hola, también, que se ganó el backstage con Edgardo Núñez. Traes. ¡Y este parece que es para mí, güey! ¿Qué crees, güey? ¿No tienes una transmisión por ahí? ¡Hombre!
0: ¡Vámonos con música!
2: Ahorita regresamos, señores. Volvemos, porque se va la foto con los Tucanes de Tijuana. Y también tengo dos pases dobles para el concierto el día de hoy de los Tucanes. ¿Y qué crees?
0: ¿Qué?
2: Esto es por Veterinaria Alfa.
0: Oye.
2: Se los vamos a aventar.
0: Yo quiero llevar a mi chonita. Algo. A la chonita. Es la PUC que tengo.
2: ¿Te vas a llevar a la perra?
0: Pues a la veterinaria.
2: Ah, llévala.
0: Sí.
2: Sí, son buenísimos. A la mía yo la llevé. Y la atendieron. Vámonos, ahorita regresamos. ¿Quién llega?
0: Esa no soy yo, Prana.
2: Vámonos, ahorita volvemos.

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1: Gírale la ruleta.
2: ¿Qué regalamos primero? Dime, ¿qué regalamos primero?
1: Par de boletos.
2: Ok. Vámonos, recio. Se va en este preciso momento un par de boletos traído a... Gracias por Veterinaria Alfa.
1: ¿Y por qué me grabas mientras estamos diciendo...?
2: Para que vean que los vamos a regalar. Vámonos.
1: ¿Va a ser por la ruleta,
2: no? Va a ser con la ruleta, okay, hija. ¿Cómo se activa esta ruleta, hija?
1: Cuando más enter, ¿no?
2: A ver, espérame.
1: Ah, no, en medio, en el regalito.
2: A ver, déjame parar la orquesta aquí porque esto se va a poner bueno.
1: Nomás acuérdate que ya ganó Alberto.
2: Pablo Castillo ya quedó fuera. Ajá. Ok, a ver.
1: Dale, gírale.
2: Quieto. Ahí está, ya la aprendimos. Ok, perfecto. ¡Se va! Par de boletos para los tucanes de Tijuana, de los que estuvieron participando en Veterinarias Alfa.
1: Así es.
2: Y le giramos la ruleta y en este preciso momento le damos... ¡Adelante!
1: Dale. Y el ganador es... Es. Par de boletos nomás, ¿va?
2: Par de boletos. Susana Valenzuela Rodríguez y la terminación es 15 del teléfono. Se lo acaba de llevar. Susana Rodríguez se va. Hoy. Pero, a los tutucanes.
1: Así estás de trompuda. ¿O quieres beso? Ay, qué ganas de hacerte un secuestro de amor, mi amor. Ah, se me olvidaba.
2: ¿Qué?
1: No puedo ser tan mala.
2: Oh, vamos con el siguiente, otro par de boletos, ¿te parece?
1: Dale.
2: Otro par de boletos se van a este preciso momento de los que estuvieron participando y anotándose con nuestros amigos de Veterinaria Alfa, que anduve yo ya, ¿eh? Ahí en la página de La Mejor Mexicana.
1: Oye, también gracias a First Cash. También
2: sí, nuestros amigos de First Cash. Ya también regalamos también un par de boletos hace rato. Se va el siguiente. ¡Ah! ¡Gírame la ruleta!
1: Dale. Para. ¡Ah!
2: Cae en nombre de hombre. Y él es Diego Magaña con la terminación 31.
1: Ah, se me olvidaba. ¡Que tu vieja te regaña!
2: ¡Hora! Ahí te hablan, chivo. Ah, ¿no?
1: ¿Un secuestro de amor o qué, bebé?
2: Diego Magaña es el ganador del otro par de boletos de Veterinaria Alfa.
1: Dios.
2: Ya, hija, pero mira.
1: Pero ya. Contigo.
2: Vámonos con lo chido, perrón.
1: ¿La foto?
2: La foto, hija.
1: Yo la puedo regalar.
2: Pero
1: yo,
2: esa foto.
1: Pero yo la puedo picar. Yo la quiero picar. Yo le quiero picar al ganador.
2: No la vayas a descomponer porque todo lo que agarras en problema tú. Creo que Rexona ya me abandonó, hija.
1: Parece chiste, pero es anécdota.
2: Ya me abandonó el desodorante. Que te había andado en friega.
1: Yo quiero picar al ganador.
2: Pícale tú.
1: Ok. Dale.
2: Espérate. Tres. Saludos al Rubén Rojo, que también le van a...
1: Rubéncito Rojo.
2: Espera, Iraja, no la agarres así, se va a descomponer.
1: ¡Que me lo des! A ver.
2: Espérate.
1: ¿Este te va a tener boletos también?
2: Este lleva boleto, hija, dice, pero este se lleva foto.
1: Ok. Estoy nerviosa.
2: Vámonos, recio.
1: A ver.
2: ¿Lista?
1: Y este dice... Ay.
2: Pícale bien, hija.
1: Este Mau no es...
2: No, es ese, sí, es ese.
1: ¿Y por qué no se mueve?
2: Pues no lo miras, hija, colócalo.
1: Ahí está. Ahí está. Tres, dos, y dice, ¡buena suerte!
2: ¿Es mujer, hombre?
1: O quimera.
2: ¿Mujer, hombre? José Sandoval con la terminación 56-12. ¡Se lo lleva!
1: Ah, se me olvidaba. Tu esposa te regaña.
2: ¿Cómo? Se lleva la fotografía con los tucanes de Tijuana, José Sandoval. Pablito Castillo se lo llevó también.
1: Susana.
2: Los ganadores de que estuvieron para Edgardo Núñez también, felicidades.
1: Santiago, que vino.
2: Santiago, ya llegó Santiago. Los que van a andar en el palenque, qué perrón, qué chido. Los que van a andar en la isla, qué perrón, chido también. Se me acaba el tiempo. Los que estuvieron con otros en First Cash hace ratito, como a la 1:45 más o menos, estuvimos regalando un par de boletos. Creo que se llama Raimundo el señor. Y a todos los que estuvieron participando, que estuvieron muchas con nosotros, gracias por confiar en nosotros. Sigan la página de La Mejor Mexicali. Sigan la página de La Mejor Mexicali en Instagram, que es La Mejor Guión Bajo Mexicali. Y sigan participando, señores. Gracias a todos los que estuvieron ahí dándole duro, duro, duro y macizo. Gracias, Veterinarias Alfa. Gracias a usted que nos está escuchando el día de hoy. Yo me paso a retirar.
1: Y gracias a los Tucanes de Tijuana, porque esta promoción es de ellos.
2: Se rifaron. Y la neta, te voy a decir algo. A mí me ha gustado estar con los Tucanes tomando una foto con Don Mario Quintero.
1: Yo tengo una foto con los Tucanes.
2: Yo también.
1: Muy vieja, pero sí.
2: Yo también.
1: Traía el cabello.
2: Bueno.
1: No, con extensiones de rayitos.
2: Ah.
1: Cuando se usaban los rayos platinados, ¿te acuerdas?
2: Sí. Ah. Pues ahí está, señores. Gracias.
1: Vámonos ya. Vámonos.
2: Yo me voy, vengo hasta el lunes. Que tengan excelente fin de semana. Pásela chilo, pásela perrón. Llévesela calmado, no piste mucho. Tome mucha agua, cuídese, hidrátese, coma. Coma todo lo que se encuentre sin culpa y sin
1: coma
2: remordimiento.
1: Sin coma.
2: Acuérdese que la comida no engorda.
1: La que engorda es uno.
2: Así es, la que engorda es usted. ¡Adiós!
1: Oye, vámonos con Alejandro Sanz. Vámonos. Y Edén Muñoz, que hoy es cumpleaños de Edén Muñoz.
2: ¡Ah! Déjame mandar un mensajito entonces. Sí, ¡saluditos! ¡Vámonos, Recio! ¡Gracias! Mi nombre es Enrique Félix, el Mazapán. Regreso el lunes.
1: La carajilla regresa el lunes en punto a las 2.
2: No. ¡Sí! Tú regresas ahorita, te pones en 4.
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4: Tara, ¿qué pasó? ¿Qué está pasando? 686-216-5971. Ay, ay, ay. 25 de septiembre. Qué bonita fecha. 25 de septiembre. Todo el día de hoy es 25 de septiembre hasta las 11:59 de la noche. ¿Qué dice por acá? A ver, no sé qué dice. Dice, carajilla, todos queremos participar en la foto. Dice, ya la ganaron. Lo que pasa es que, pues, son los que mochilas, pues, gracias a Veterinarias Alfa. Dice por acá, a ver. Ok. Oiga, no les he dicho el clima, ¿va? ¿Va a llover? ¿No va a llover? Según yo, no va a llover para el día de hoy. No hay pronóstico de lluvia. Déjenme les reviso cuándo nos va a llover. Yo ahorita mismo les comunico. Me encanta que llueva. A ver. Dice que en este momento tenemos una temperatura de 38 grados centígrados con una máxima de 39, mínima de 25. ¡Oh! 25 grados centígrados. El día de mañana totalmente soleado, 27 grados centígrados. La mínima, 41 grados centígrados la máxima. Domingo 27, 24% de probabilidad de lluvia, 35 grados centígrados. Y recuerden que les había comentado que el lunes hay una alta probabilidad de chubascos, pues me sigue marcando 49% chubascos matinales el lunes 28 de septiembre. Esa es la probabilidad de lluvia, hoy nada más tenemos 1%. Pero dicen que el lunes sí nos llueve. Hoy digo que nos puede llover el domingo en la madrugada, ¿no? Probablemente. 686-216-5971. Es viernes, el cuerpo lo sabe. ¿Qué pasó? ¿Qué me están...? A ver, es un choque, ¿qué es? ¡Ay, un poste de la luz tumbado! ¿Quién lo tumbó? ¿En dónde está? A ver, pasen la ubicación, ¿qué es? Dice de las... De los presidentes. Ah, ya ubiqué. Es como la bajadita de los presidentes como para la Michoacán, ¿no? Esa subidita, donde hay unos salones de baile. Ajá, es Río Nuevo, de los presidentes. Ay, Dios. Y tan caros que salen los postes. Tengan mucho cuidado. Nos vamos con eso que viene a cargo de Grupo Duelo. Se titula Suerte. Si te preguntan, ¿qué vas a contestar? 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
4: Please, pongan atención, por favor. Aquellos que ayer me estaban di que querían ganar el motelazo de la mejor. Ya tenemos motelazo de la mejor, así que lo voy a regalar, ¿ok? Lo voy a regalar. ¿Cuánto les doy? ¿Cuánto quieren? ¿Qué va a querer? Ok. Dice, yo lo quiero. Ya están. Hay que estar al pendiente, ¿ok? Todas las que hierve están di. Queremos motelazo. Los voy a regalar ahorita, ¿ok? Así que hay que estar al pendiente. Vámonos con este que viene. Tengo ganas de escuchar al Nodal. Traigo ganas de algo de Nodal, a ver. ¿Qué escuchamos de Nodal? A ver. Adiós, amor, me voy. ¿Me escucho rara? ¿No me escuchan raras ustedes? Yo como que me ando escuchando rara, no sé. A ver. ¿Qué ponemos del Nodal? Quiero ir con mi loba, dice. Terminación 15, yo quiero ir, dice la de aquí abajo. A ver. Uy, el amigo. Uy. No te contaron mal. No. Les voy a poner mi canción. Esta es mi canción. Es más, vayan, tengo varios reels. Si se van a mi página, que es La Carajilla, de Facebook e Instagram, ahí van a ver esta canción muy seguido. Dice, yo quiero ir con mi semental. ¡Hola! Terminación 4090. Esta canción la van a ver seguido. Recuerda seguir las páginas de La Mejor Mexicali, Facebook, Instagram, porque estamos subiendo mucho contenido. Todos los locutores de La Mejor FM ahí presentes en la página de La Mejor Mexicali en Facebook e Instagram. Esto, señores, se titula... ¡Ay! Esta canción debería llamarse La Carajilla. Y la canija sigue viva todavía. ¡Ay, Dios! ¡Ay, Dios! 3 de la tarde con 57 minutos. Dice, yo necesito modelazo. Motelazo. Aquí nomás, la mejor.

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1: ¡Vámonos! Al tiempo de espera para cruzar a los Estados Unidos. Señores y señoras, señoritas y señoritos, tenemos un tiempo de espera por Garita Zona Centro en la línea Centro 25 minutos, Ready Lane Colón 40 minutos, General Polo Nuevo 50 minutos, Ready Lane 35 minutos, Nuevo Mexicali Centro 25 minutos, Ready Lane 2 horas con 10 minutos, General 1 hora con 25 y General 10 minutos. Ahí en el botelazo la mejor, dice Carajilla, ya, di, yo lo necesito, yo aquí. Ok, a ver, ¿qué les puedo preguntar? No sé, pongan atención, nos vamos con esta canción. Y después de esta canción ya regresamos con la mecánica, ¿ok? Para regalar el motelazo de la mejor. Ay, ok, a ver. Ay, ya, es que no sé, yo quiero que te ganen todos. ¿Por qué no me avientan unos 50 pases dobles para que se llene el motel hoy? Que se, dice, ya tengo listo el bebidor. Ok. A ver, ¿quieren participar? De una vez, les voy a dar la mecánica. Bueno, pues. Ay, no, mejor nos vamos con la canción. Mándenle una, a ver, mándenle una conversación a su pareja y díganle, amor, voy a participar con la carajilla para ganarme el motelazo. Y la pareja le tiene que responder jalo, ¿ok? Si la pareja le responde jalo, son de los que van a participar. ¿Sale, vale? Ahorita le van a mandar un mensaje a su esposo vía WhatsApp. Y le van a decir, amor, voy a participar con la carajilla. Bueno, a su esposa. Voy a participar con la carajilla para llevarme el motelazo de la mejor. Y la pareja le tiene que contestar, jalo. Y me mandan el screenshot. No lo voy a publicar, nomás es para verlo aquí, ¿ok? A ver qué tanto tienen ahí con la pareja. Vámonos, Las Fuentes de Ortiz, Julián Álvarez. Aquí nomás, la mejor.

0: ya me llegaron. A ver, voy a utilizar entonces. A ver. Ok, me llegaron dos capturas, ¿ok? Estos dos son los que van a participar, la 0174 y la 4615, ¿ok? Ellos son. Una le escribió, ¿los dos son mujeres? No sé si los dos son mujeres. A ver, no sé este quién es. Ah, es mujer. Ok. Y este también es mujer, hombres. ¡Ay, las dos son mujeres! 4090, apúrate. Dices que ya le mandé el WhatsApp, pero no me ha respondido. Yo sí. Tú sí eres mujer. Las dos son mujeres, entonces. Ok. A ver. Pásenme el número vía WhatsApp, obviamente aquí. De sus parejas y tal, les voy a marcar. A ver. Qué bárbara que las dos. A ver. Ok, ahí está uno. Ya me mandó el del esposo. A ver si me contesta. Ok, a ver. Vamos a marcarle. A ver, 686. Ajá. A ver, 215. Ajá. A ver, vamos a ver qué contesta. El viejón, a ver. ¿Escucha? ¿Sí? A ver.
1: Bueno.
0: Compadre.
1: Dígame.
0: ¿Por qué la comadre anda pidiendo el motelazo de la mejor? ¿Por qué se quiere ganar el motelazo de la mejor, su esposa?
1: Para divertirnos un rato.
0: ¿Qué no tiene para pagarlo o qué?
1: Sí, pero gratis sabe mejor.
0: ¿Qué no tiene casa o qué?
1: También.
0: Oiga, ¿hace cuánto que están casados, su novio? ¿Hace cuánto que son pareja?
1: Tenemos juntos como 12 años.
0: No, ya lo ocupan, sí lo ocupan.
1: ¡Tres hijos!
0: ¡Ay! Pero ya, no, puede salir contraproducente irse al motelazo este fin de semana.
1: Está bien.
0: Ok, nada más contéstame correctamente. ¿Sabes el nombre del motel, del certificado y dónde está ubicado? Que te lo soplen. ¡Ey!
1: No me acuerdo.
0: ¿No te lo sabes? Bueno, ahorita regreso contigo. Si el otro esposo no me contesta correctamente, regreso contigo, ¿ok?
1: Sale.
0: Ahí está, pues. ¿Cómo que no vas a ver? ¿Cómo? Si siempre decimos de dónde es. A ver, vamos con el otro esposo. A ver. Ahí, a ver, ok. Vamos a ver si este me contesta correctamente. 686-404-1080. Le voy a preguntar obviamente otra cosa, ¿eh? Porque pues ya está escuchando. Le voy a hacer una pregunta. Ay, no voy a marcar otro número, a ver. A ver.
1: Bueno.
0: Compadre, te habla la carajilla de la mejor FM.
1: ¿Qué onda? Buenas tardes.
0: ¿Por qué tu mujer anda migajeando un certificado de motel?
1: Es que tiene que consentir al muñeco, pues.
0: ¿Qué no tienes para llevarla o qué?
1: Sí, pero uno también tiene que estar consentido, ¿no?
0: Oye, ¿hace cuánto que están juntos?
1: Ya llevamos 8 años.
0: ¿Cuántos hijos?
1: Dos hijos.
0: ¿Con la misma?
1: Con la misma.
0: Ah, bueno. Oye, ¿sabes dónde está ubicado el hotel donde estamos haciendo la promoción del motelazo de la mejor?
1: Sí, es en la carretera San Felipe, kilómetro 1.5.
0: ¿Y cómo se llama?
1: Motel Eros.
0: Pero tienes que decirlo bien.
1: Motel Eros.
0: Mejor. O sea, más sensual, pues, más cachondo. ¡Ándale! Tienes que decirlo. Dilo.
1: Motel Eros.
0: Te dije que sexy, no muy afeminado. Te dije sexy nomás. ¿Es un sexy para ti?
1: Eso es sexy para otras personas.
0: A ver, di 1500.
1: 1500.
0: El certificado es tuyo, corazón. Bueno, no, no es cierto, no es tuyo, es de tu mujer, porque tu mujer es la que está participando.
1: Muchas gracias.
0: Cochinones, se divierten, ¿eh? Usan ahí todo el columpio y el silloncito y todo, ¿eh?
1: Y aprovechar porque
0: ya
1: estoy operado.
0: Ay, ay, créeme que eso era algo que no necesitaba saber, ¿eh? Créeme que no está de más información. Ya, bye, adiós. Bye. Ahí está, comadre. Entonces, tu esposo es el que contestó correctamente. Mándame tus datos para anotarlo. Ay, Dios, ahora resulta que hace que tu marido, ya cada que vea tu foto de perfil y tu terminación 4615, vas a ver que tu marido está operado. Ya. Ya con eso. Vámonos, señores, con música. Eso viene a cargo de Grupo Firme al final del día. Gracias por participar. Aquí en La Mejor 103.3.

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¿Sí hizo ese tiempo de espera o no? Dice... Un compadre le mandó a su esposa... ¡Ay, pobrecito! Su esposa... Déjeme decirle, compadre, que su esposa ya no lo quiere. Ya no siente nada por usted. Dice, le mandó el mensaje de WhatsApp, pues que estamos diciendo de amor, voy a participar con la carajilla para ganarme el motelazo. ¿Qué onda? Quiero ganármelo para ir contigo. Se lo mandó mi compadre, ¿no? Ella le contesta 6 minutos después. 6 minutos después y le pone, amor, mi suéter. Ay, ay, ay. ¿Cómo le explico, corazón, que... Oye, pero también la tienes guardada como la tóxica número uno. Pues, ¿quién es la tóxica número dos? ¿Por qué le pones tóxica número uno? ¿Tienes una tóxica número dos o qué? No, si le hubiera guardado... Compadre, de la que te salvaste. Si yo le hubiera marcado al número que me mandaste de tu pareja... Y yo a la carajía le marco, escucho una voz de mujer que la estoy invitando a un motelazo. Te cuelga de los... Ajá. Te hubiera ido muy mal. Qué bueno que no contestó tu pareja correctamente. Recuerda que tenemos promociones de La Mejor FM. 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Muchas gracias. Nos vamos con Ranchero Enamorado. Esto viene a cargo del Coyote y su banda. Si te preguntan, ¿qué vas a contestar? Aquí nomás... La Mejor. Saludos, terminación 0429. ¿Qué dice? Ay, andan los caléxicos. Eso, compadre. Vámonos.

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0: Vamos con el tiempo de espera para cruzar a los Estados Unidos, a los United States. ¿Cómo estamos, carajilla? ¿Cómo vamos del tiempo? Dice aquí que por Garita, zona centro, tenemos un tiempo de espera de la línea centro de 20 minutos. Rail Lane, 1 hora con 20. General, 45 minutos. Rail Lane, 30 minutos. Nuevo Mexicali, 20 minutos. Rail Lane, 1 hora con 30. General, 1 hora. Y General, 10 minutos. El tiempo de espera es traído a ti por la mejor, siendo 3.3. Vámonos. ¿Con qué arrancamos? ¡Ah, con la pólvora! Ya nos vamos con la pólvora.
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